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Vamos a dedicar ahora una rola para todas las nenas rock and rolleras que vinieron a festejar 30 años del rock and roll de México. Para todos los bizcochitos que vinieron a festejar los 30 años del Tri. Con un aplauso de toda la bola de cabrones, claro. Claro que los que no aplaudan es porque son putos. Ah, ¿verdad? 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

Pero qué buen inicio del programa. ¿Cómo está mi gente linda? Muy buenos días. Ingresamos a cada uno de vuestros hogares en otra nueva edición correspondiente al día de hoy. Hoy estamos un sábado fin de semana, 18 de julio del año 2026. Estamos en el 199, centésimo, nonagésimo, noveno día del año en el calendario gregoriano. El 212 en los años bisiestos. Quedan solamente 166 días para finalizar el año conocido como el ante dien, dien quinto, quinto décimo, no, calendar sexiles, sino augustas por los romanos en el calendario revolucionario francés. Correspondía generalmente al 30 de Mesidor, ¿no? Así que lo sabe, estamos 18 de julio del año 2026. Se nos va el mes de julio. Como siempre, como cada mañana, recibe el saludo cordial a nombre del difunto González, el que entra cuando tú sales. A nombre del Cholo Macho con su tremenda bola de tacachas y largo su cachimazo. El que no entra, quede abierta la puerta, Rodi lave la pez, el popular pechito de acero inoxidable. Damos inicio de su programa, como cada mañana, nadando 7 vueltas a la derecha, 7 vueltas a la izquierda, con mi encanto y desencanto, mis ánimas benditas, mi buen tabaco negro y tabaco rojo, con mi chonta blanca y chonta negra, mi buena bicapa que no escapa, se chicapa porque es tan guapa, con mi chichi limonada que al final nos vamos sin nada. Buenos días Trapoto, buenos días San Martín, buenos días Perú y el mundo.

Pero qué bueno, qué bueno. Una vueltecita sensual. Otra vueltecita sensual. Sensual, sensual, sensual. ¿Cómo está mi gente linda? Muy buenos días. 4:37 4:37. ¿Cómo están mis siervos? Por ahí mis siervos ya están en la sintonía de este su programa. Vamos a ver el saludo respectivo. Atención en Juan Guerra para mi promoción Grimaldo Vázquez. Va el saludo cordial también para su querida esposa, la señora Albina Marín Silva. También esto es en Juan Guerra. También va el saludo cordial, atención para don Melvin Cumapa, el popular carañoncito. También esto es en Juan Guerra. Gracias por estar en la sintonía de este su programa, el gallito madrugador de Radio Tropical 99.1 de la FM en Juan Guerra. Saludo cordial también, atención en Juan Guerra. Va el saludo cordial también, gracias por estar en los 99.1 de la FM ahí en Juan Guerra, ciudad de los, ¿eh? De los congompes, ay, ay, qué rico es el congompe, a quien no le gusta el congompe, ¿no? El saludo cordial también va atención para la señora, ahí está un saludito cordial para la señora, ahí está la señora, también el saludo va para la señora Merlick, o Marlick Paredes, ahí está la señora Marlick Paredes, de parte de su amiga la tía Teresita Velarse. También el saludo cordial va para su esposo don César Grandes Paredes. Este es en Juan Guerra, sintonía total para ir por Juan Guerra. Ahora sí nos vamos a la Unión, atención, en la Unión tenemos el saludo cordial para Lourdes Navarro Ramírez, en la Unión Cuchillanco para don Teddy García Armas, el popular bombillero. Ahora sí nos vamos a Pilluana, en el distrito de Pilluana. Saludo cordial para mi gran amigo Gilmer Pinchi Luna. También para su querida esposa, la señora Ledina Sangama. El saludo también, atención. Tenemos más saludos. Gracias por estar en la sintonía total de este programa, el gallito madrugador de Radio Tropical. Ahí donde en Pilluana va el saludo cordial, atención, para mi gran amigo Rubén Coembela. También el saludo cordial va, atención. También tenemos más saludos para su papá, mi gran amigo Mayer Cohen Trigoso. También el saludo cordial va, atención, para su querida madrecita. Ahí está la tía Teresita Vela Arce. Esta es atención donde en Pilluana arrasamos con todo en Pilluana. Gracias por estar en lo 99.1 de la FM. También tenemos más saludos, atención. El saludo va, atención, para don Ariste de Luna Sangama, más conocido como el tío Cotito. También para su querida esposa, la tía Marianita Arias Morales. También gracias por estar en la sintonía total. De igual forma también va el saludo cordial para don Demóstenes Luna Arias y su querida esposa, la señora Telesila Sandoval. Esta es en el distrito de Pilluana. Ahora sí, del distrito de Pilluana nos vamos al distrito de Tres Unitos para don Fernando Armas Pinche y también para su querida esposa, la señora Elionita Pinche. El saludo cordial también, atención. Ahora sí nos vamos, atención, a la carretera Yurimaguas, kilómetro 34 en San José. Ahí está kilómetro 34 en San José. Está mi gran amigo don Eduardo Salas, también para su querida esposa, la señora Elerina Chupingaba. Gracias por estar en la sintonía total. Ahora sí nos vamos al Pongo del Cainarache para Rocío Villacortiñapi. Del Pongo del Cainarache nos vamos a la comunidad de 2 de agosto para don Manuel Cachique. El saludo cordial va para su querida esposa, la señora, la tía Adelina Sangama. También para Jean Alex, también para Rilín Cachique, también para su señorita novia, la señorita María. Gracias por estar en la sintonía total ahí en la comunidad de 2 de agosto. Ahora sí nos vamos, atención, a San Pedro de Gumbasa, para mi gran amigo Wilberto Sánchez, también para su querida esposa, la señora Naisito Lumba. El saludo cordial, también atención para don Edwin Guamán Pizango, también gracias por estar en la sintonía total. Este es en San Pedro de Cumbasa. Ahora sí, de San Pedro de Cumbasa nos vamos al fondo la muy unita, para mi tío Juan José Torres, también para su querida esposa, la tía Juita Reina. El saludo cordial también para don Elías Garay, también para su querida esposa, la señora Ubi. Ahora sí nos vamos al fondo el Bijavillo. Saludo cordial para Guido Flores Ramírez en el fondo del Bijavillo. También tenemos más saludos, atención, en el distrito de Juan Guerra. Va el saludo real en Cacatache. También gracias por estar en la sintonía total en Cacatache. Saludo para mi amigo Gilmer Xuña. Va el saludo real para su querida esposa. Ahí está la señora Cari. También tenemos más saludos, atención, para don Abelito Valera. ¿Cómo está don Abelito Valera? ¿No? Ahí está don Abelito Valera. Y también para su querida esposa, la tía Reisa Sinaraba. Esta es atención donde en el fondo la divisora. También el saludo cordial va, atención, para sus hijos, atención, ahí está, para sus hijos como son Junior, también para César Augusto Valera,
También el saludo cordial va atención para Abelito Valera, el hijo. También gracias por estar en la sintonía de este su programa, el gallito madrugador de Radio Tropical. También tenemos más saludos, atención. Ahí en Cacatachi va el saludo cordial, también atención en Cacatachi. El saludo va atención, gracias por estar en la sintonía total, ahí en el fondo El Frutal. Saludo cordial, atención, en el fondo El Frutal. Va el saludo cordial, atención, gracias por estar en la sintonía de este su programa. Para don Humberto Sinarabi Suiza, también para su querida esposa, la señora Adelina. Ahí está la señora Adelina Masi fue en Chupingaba. También para Rigoberto Sinarabi y también su querida madrecita, la señora María Purísima. Seguimos con más saludos, gracias por estar en la sintonía de los 99.1 del FM. Ahora sí nos vamos al fondo, atención, en el fondo del Pericotillo. Va el saludo cordial para don Manuel Sinarabe, el popular pichero. También va el saludo cordial para Ulises Sinaraba, también para Estefita Sinaraba, también para el popular besito Sebastián. Este es en el fondo el Pericotillo. Ahora sí nos vamos a Pachilla. ¿Cómo está la gente linda de Pachilla? En Pachilla, ¿quién tenemos? Atención, va el saludo cordial en Pachilla. Tenemos el saludo cordial para mi gran amigo Félix Amasifuén, también para su esposa, la señora Lorenza Inuma. Va el saludo cordial para Kiera Milagros, también para Diana, también para mi compadre Santiago, también para don Basilio Pachanasi. También el saludo cordial va para mis ahijados, Jaira Amasifuén, también para Gileni Suiza, también para Karen Vanessa en Sanango, Pachilla. También gracias por estar en la sintonía total desde su programa El Gallito Madrugador de Radio Tropical. Ahora sí nos vamos a la ciudad de Lamas. En la ciudad de Lamas está saludo cordial, atención, para la señora Lilia Ruiz Panduro en la ciudad de Lamas. Va el saludo cordial también para Shaili Retigue-Benza. ¿Cómo está Shaili Retigue-Benza? Hace tiempo que no se comunica, no sé qué habrá pasado con mi amiga Shaili Retigue-Benza. Saludo cordial también, atención, en la ciudad de Lamas, para don Segundo Cachique y su esposa, la señora Sadisa Angama. Va el saludo también para Dilma Sanancina, también para Natalie Sinaraba, para Juanito Vela Saldaña, mi tío Mauro Flores Peso, también para Guchel Manguareva. El saludo cordial en la ciudad de Lamas, también para don Pedro Chupingawa Pachanase y también para la señora Vilma Sangama Tapujima en la urbanización 25 de septiembre, ciudad de Lamas. También para la profesora Enid Ramírez Vázquez. Gracias por estar en la sintonía total en la ciudad de Lamas. Ahora sí, de la ciudad de Lamas nos vamos a los tres sectores. Saludos cordial, atención, para mi prima Edwin Dávila, también para su esposa. Ahí está mi prima Telma Ruiz. Va el saludo cordial para mis sobrinas, atención, Abril Luz, también para Juliani, para Bailey Luz Vila. Va el saludo cordial para José Juliño, también para Becker Jenner, también y el pequeño Axel Juliño. Esta es atención donde en los tres sectores. Ahora sí nos vamos de los tres sectores, nos vamos a Maceda. En Maceda, quienes tenemos atención en Maceda. Va el saludo cordial en Maceda. Va el saludo, atención. Gracias por estar en los 99.1 de la FM en Maceras. Para el saludo va para don Manuel Rengiva, también para su querida esposa. Ahí está la señora Libertad Gómez. Va el saludo cordial también para mi amigo Agdel Mori, también para su querida esposa, la señora Gloria Raquel. Gracias por estar en la sintonía total, también para sus mellizos. También tenemos más saludos, atención, en Maceda. Va el saludo cordial para la profesora Leslie Ruiz Beteta. También gracias por estar en la sintonía total. También para don Felipe Satalay, el popular Pelacho. También para mi promoción Tavares Suiza. También gracias por estar en la sintonía total de los 99.1 ahí en Maceda. Saludos cordial, también atención, en Maceda, en el fondo Tamaringo, barrio La Loma, para la señora Norma Vela y también su esposo don Rafael Retegui Vargas. Esta es atención donde ahí en Maceda. En Maceda nos vamos, ahora sí nos vamos, atención. Ahora sí nos vamos en Santa Ana, también tenemos saludos, atención, ¿cómo está la gente linda en Santa Ana? Sintonía total, saludo real para el maestro de horno, don Raúl Comapa Salas, también para don Pepe Salas, también va el saludo real para don Burlington Salas Pachanás, y también tenemos más saludos para Harvin Satalaya Salas, también para Juana Reina Ríos, también para Sonia Ruiz Satalaya, también para Tanilú Salas Comapa. Este es en Santa Ana. De Santa Ana nos vamos a la Soga de Tarzán, en la Soga de Tarzán tenemos
tenemos a don Quinto Sánchez Arreategui en la Soga de Tarzán. También está la Soga de Tarzán, es frente a Río Mayo. También tenemos más saludos en Churuyaco para la señora Janet Villanueva. También para su esposo, don Juanito. El saludo también para don Asensio Tapujima Satalaya. También para Florinda Tapujima Pizango. También el saludo cordial va atención para Diana Tuanami Suiza. También para Maraina Trigoso Mori. Para don Víctor Mori Trigoso. Esta es atención en Churuyaco. También tenemos más saludos en Alto Churuyaco. Gracias por estar en la sintonía de este programa, el Gallito Madrugador de Radio Tropical. El saludo cordial va atención en Alto Churuyaco. También me escuchan a estas horas de la mañana. Gracias por estar en la 99.1 de la FM. Saludo cordial para la señora Miquita Panduros Fasales. También para un Heiner Tapujima Sala, también para Marni Suiza y Suiza, también para un Miguel Tapujima Sinaraba, también para Rosario Sala Sangama. Este es en Alto Churuyaco. De Alto Churuyaco nos vamos ahora hacia San Miguel de Río Mayo, pero primero también tenemos más saludos. Atención en Las Flores también. Vamos a ver por acá. También tenemos más saludos. Gracias por estar en la sintonía total en Las Flores de Río Mayo. Saludo cordial para Gilda Valera Rojas. También para su esposo, don Carlito Dávila Ruiz. También saludo cordial va para Gilda Valera Rojas. Esto es atención, ¿dónde? Ahí en... No, el saludo va atención ahí en San Antonio, ¿no? Esto es en Las Flores de Río Mayo. También gracias por estar en la sintonía total en Las Flores de Río Mayo. También gracias a estas horas de la mañana. Disfruta de este su programa. Ahora sí nos vamos a San Miguel de Río Mayo. Saludo real para mi ahijado. Ahí está pues mi ahijado también en segundo Mamerto Chujotaji. También va el saludo real para su querida esposa, mi ahijada Semira. En el Puente Bolivia, distrito de Chanao, un saludo cordial, atención para don Francisco Saavedra Zamora, más conocido como Panchito el Gato. Ahora sí nos vamos, atención. Ahora sí nos vamos, atención a Tabaloso. Saludo real para don Segunda Ananía Chujutalli en Tabalosos. Va el saludo también, atención para su esposa, la señora Roxana Saboya. También tenemos más saludos en San Francisco de Río Mayo para Agdel Mori. También el saludo cordial va para su querida esposa, la señora Consuela. También el saludo va para don Juan de Ríos y también don Homero Lozano. Ahora sí nos vamos a Panjuy. En Panjuy está mi ahijado Wilmer Fasebias Bajo. También el saludo cordial para mi ahijada Dirmelí Pizango Norbert. Va el saludo cordial también para Daniel Coma Pasado. También el saludo va atención para su esposa. Ahí está la señora Iria Pizango Norbert. También tenemos más saludos. Atención, vamos con más saludos. En Pucayaco para don Merlin García, viene en Pucayaco. Va el saludo cordial también para don Isaías Chupingao, el popular tanganerito. También tenemos más saludos en Vistoso Grande para don Miguelito Cachique. También el saludo cordial va para don... Ahí está don Arquímedes Tuanama en Vistoso Grande. Ahora sí nos vamos, atención al caserío de Alto Progreso para Vidal Paredes. También el saludo cordial va, atención, para su esposa, la señora Grisi Paola. También tenemos más saludos para don Wilmer Romero Córdoba y también para, no más conocido como el Pierrito, en el caserío de Alto Milagros, para mi compadre Lindo Ramírez y mi comadre Emperatriz Chube. También va el saludo cordial. También tenemos más saludos para mi hijata Janina Ramírez y su esposa Álvaro, en Sanango Alto Sisa, para Gengis Chujutaji. Va el saludo cordial, también atención, en Alto Perú, provincia El Dorado, Sisa, para la tía Maggie. También tenemos más saludos en Sisa para don Melquía Salas, también para su querida esposa, la señora Leicito Anama. El saludo real también para Tracy Paola, también este es en San José de Sisa. También tenemos más saludos de San José de Sisa. También vamos, ahora sí nos vamos, atención, tenemos más saludos, atención, de San José de Sisa. Nos vamos a San Juan de Pacaizapa para don William Torres Parinango. También el saludo real en Pacaizapa, va el saludo real para mi gran amigo don, ahí está pues tío Perito Sangama. También para la tía Trinidad, más conocida como la tía Chuchita. Va el saludo también, atención, tenemos más saludos por acá, atención, en el Bajo Vallaga. Saludo cordial, atención, en el Agua Nambuyuna para don Máximo Zumba Sánchez. También para la señora Silvia Mori. Va el saludo cordial también para Renan Chujutaya. También para Clary Zumba Mori. Va el saludo cordial para Ríder Sandoval, más conocido como el Caballito de Palo. También va el saludo cordial para mi producción aquí en Tuanama. También va el saludo cordial, también atención, para un Wilter Gómez Chapiama. Esta es atención, donde ahí en el Agua Nambuyuna. Ahora sí nos vamos al Fundo Guadalajara para don Emerson Pilca en el Fundo Guadalajara. También para su esposa, la señora Higma. Ahora sí nos vamos a Chasuta. ¿Cómo está la gente linda de Chasuta? Va el saludo real en Chasuta. También atención para mi promoción Pedro Andoa en Chasuta. También para su querida esposa,
La señora Jessie Chachnamote también en Chasuta. También el saludo cordial va en Chasuta. Gracias por estar en la sintonía de los 99.1 de la FM para un Lincoln Chapeama Panaihua. También para su esposa, la señora Marquita Shupinga Basadas. También tenemos más saludos. Atención, va el saludo cordial. También atención, el saludo va atención en Chasuta para Evesita Cenepo y Suiza. Gracias por estar en la sintonía total o para Cenepo y Suiza, Evesita. También tenemos más saludos en Chasuta. Para el saludo va atención para don Pedro Guillén, el popular Yuyampero. También para don Felipe Satalaya, don Felipe Cenepo, el popular chamberino. Este es atención en Chasuta. Gracias por estar en la sintonía total desde su programa. También nos vamos a Tupac Amaru para don Rubén y Suiza. También el saludo cordial va en el fondo La Lupuna. En el fondo La Lupuna. Saludo cordial también, atención. En el fondo La Lupuna para toda la gente linda ahí en Wimbayón. Ahora sí, de Wimbayón nos vamos. Atención a Cerro de Pasco para don Gustavo Vázquez Trigoso. En Chiclayo para don Jacinto Chupingaba. También para su querida esposa. Ahí está la señora Rosemary Tananta Tenazoa. También va el saludo cordial también, atención. El saludo cordial también va, atención, ahí donde, en la ciudad de Iquitos, para mi gran amigo Neite Olumba. También para su esposa. Ahí está la señora Livia Rocío Moritamani. También para Rodil Teo Lumba, el popular PPC. También tenemos más saludos en el Datén, el Marañón, provincia de San Lorenzo. Va el saludo cordial para el profesor Rogelio Tamayo. Va el saludo cordial también para su querida esposa, la señora Heli Vázquez Bustamante. También en Tingo María, ciudad de la Bella Durmiente, para un Neiseru Chiñaba. En el centro poblado menor de San Graciano. También tenemos atención en el centro poblado menor de San Graciano. Va el saludo cordial para Kenix González García. También para su futura esposa. También gracias por estar en la sintonía total. Ahí está su futura esposa, la señora Merlí. Atención, ahí está la señora Merlí Pinedo Torres en la ciudad de Tarapoto. Para su querida madrecita, ahí está la señora Nelly Betty en la ciudad de Tarapoto. Este es en el centro poblado menor de San Graciano. Para Kenix González García y su futura esposa, la señora Merlí Pinedo Torres. Ahora sí, nos vamos a la ciudad de Lima. Saludos reales en la ciudad de Lima para don Ramón Ríos Gárate, también para la señora Mili Salas, también para Kellen Apagüeño. Va el saludo real también para Armando Torres Escudero en la ciudad de Lima. En Chile, para mi promoción Orio Chiñaba en Chile. También tenemos más saludos en España, ¿no? En Madrid, España. Va el saludo real para don Anthony Trujillo, más conocido como el Vato de Chaparro. También tenemos más saludos, atención. Va el saludo cordial también, atención, ahí en España, Santander, para mi gran amigo, atención, en España, Santander, a quien tenemos, atención, ahí está mi gran amigo Henry Mori González, más conocido como el Shaggy. También esto es en España, Santander. También tenemos más saludos, atención, va el saludo cordial también, atención. Gracias por estar en lo 99.1 de la FM. Ahí está mi gran amigo Henry Mori González, el popular Shaggy. Este es en España, Santander. También tenemos más saludos, atención, en la ciudad de Tarapoto. En la ciudad de Tarapoto está su querida madrecita. También gracias por estar en la sintonía total de mi gran amigo Henry Mori González. En la ciudad de Tarapoto, para su querida madrecita, la señora Noemí González de Mori, y su papá don Gilberto Mori García. Gracias por estar en la sintonía total. Me dice que está en el cielo, pero ahí está escuchando su programa, El Gallito Madrugador de Radio Tropical. También tenemos más saludos. Atención, por acá nos pone el saludito, dice Chuchito, saluditos en Morales, para la familia Rue González, para Sergio Arrue, el patriarca, también para su esposita Nori González Ríos, también para sus hijas y yerno Candrita y su esposo el suboficial Aranda, también para Marcelita y su marinovio Wagner, para Elida y su amirzote Escobar y sus nietos Adriancito, Briancito o Brandicito, también también para Diarrexita, dice, también para mi engreída Fabricio, ¿no? Mi engreído Fabricio, también con el tema de tu grupo musical, cualquiera, ¿no? Cualquiera, papá, un abrazo. Ah, gracias a mi amigo Sergio, ahí está mi gran amigo Sergio Arrue en Morales, ahí está la familia Arrue González en Morales. Gracias por estar en la sintonía total desde su programa El Gallito Madrugador de Radio Tropical. Me está pidiendo cualquier tema musical de Cielo Azul. Gracias por estar en la sintonía total de los 99.1 de la FM. Son las 5 de la mañana, 4 de la mañana con 57 minutos, 4 y 5.

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Muy bien, atentos a la hora, son las 5 de la mañana con 3 minutos, 5 y 3, aquí en este su programa, El Gallito Madrugador de Radio Tropical. Vamos a enviar un saludo cordial, atención, para la gente linda de Carnicería Wally, de mi gran amigo Don Walker Mori, más conocido como La Metálica, y también su querida esposa, la señora Lidia Lebu Vela. 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Son las 5 de la mañana con 4 minutos, gran fiesta bailable de luto Cacharina. Despedida de luto Cacharina al cumplir un año de su sensible fallecimiento. De la que en vida fue la señora María Jesús y Suiza Tapujima, donde se va a dar inicio desde este 31 de julio hasta el 1 de agosto. El día 31 va a ser el recibimiento de los invitados, ¿no? A partir de las 8 de la mañana. También el día 31, 12 del mediodía, almuerzo con todos los invitados. Atención, y el día 1 de agosto, también atención, escúchalo bien, el 1 de agosto tenemos a las 10 de la mañana, no, oh, perdón, 10 de la noche, tenemos fiesta bailable, amenizado por el conjunto típico Los Mensajeros, donde será amplificado. Asimismo, invitamos a los amigos de Aucaloma, Cacatache, Chirapa, San Roque, Naranjal, también Chuchuyaco, Sanango, Ventanilla. Están invitando los hermanos Esteban Milquez, Nicole Guevara, también Orlando Amassi Fuen y Suiza. Y toda la familia están invitando a disfrutar esta fiesta de despedida de luto Cacharina a llevarse a cabo ahí en Pachilla. Todos están completamente invitados. ¿Ah? Se va a llevar a cabo a partir del día 31 de julio hasta el día 1 de agosto. Ya lo sabe, el día 31, recibimiento de todos los invitados desde las 8 de la mañana. 12 del mediodía habrá almuerzo con todos los invitados. ¿Ah? Nosotros también estamos invitados, ¿no? Así que están completamente invitados a disfrutar de esta fiesta de luto Cacharina ahí en Pachilla, ¿no? En honor a la señora, ¿no? Al recordar un año de su sensible fallecimiento.

las 5 de la mañana con 15 minutos, 5 y 15. Recuerde, el que canta, encanta y desencanta, ¿no? Después le seca la garganta y aguántalo. Vamos rápidamente con el tiempo, pero primero, ¿no? Dice por acá un saludo real para mi amigo Ney Teo Luma. Me dice, me pone una tacita de cafecito, ¿no? Qué bueno sería ese cafecito, esa tacita de cafecito a estas horas de la mañana. También tenemos más saludos. Atención, va el saludo cordial. También gracias por estar en lo 99.1 de la FM. El saludo cordial va en Vistoso. Por ahí me dice Gallito, buenos días. Saludos en Nuevo Mundo, Barrio La Loma, La Molina, la familia Tuanama. Para Sanita Estefani, también para Arely, el bebito Fiu Fiu. Somos tu fans, me dice ahí en Nuevo Mundo. También gracias por estar en la sintonía total de este programa, el Gallito Marugador de Radio Tropical. Reiteramos el saludo, dice Nuevo Mundo, Barrio La Molina, familia Tuanama. Nada más para Sanito, Estefane, Arelibe, el bebito Fiu Fiu. Somos tu fan, me dicen. Sintonía total por ahí por Nuevo Mundo. Gracias por estar en la sintonía total, la gente linda de Nuevo Mundo. 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Vamos ya con el tiempo. Itarapota, amanece a las 5 de la mañana, 23 grados Celsius. 6 de la mañana, 23 grados Celsius. 8 de la mañana, 24 grados Celsius. 11 de la mañana, 29 grados Celsius. 2 de la tarde, 32 grados Celsius. 5 de la tarde, 30 grados Celsius. A las 8 de la noche, 25 grados Celsius, 11 de la noche, 23 grados Celsius en la ciudad de Tarapoto. Ya venimos también con el horóscopo del día. 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

0: Pero qué buena, qué pues te importa, ¿no? No estoy pidiendo a nadie, como dice yo, tomo, pero con mi plata, sin pedir a nadie, ¿no? Qué bonita canción, ¿no? Almir y su banda, ¿qué te importa? ¿Qué pues te importa a ti? Y está el Cholo Macho con su tremenda bola de tacachas y largo su cachemazo para dar a conocer el horóscopo del día. Como siempre, como cada mañana, viene con todos sus gallinas, chuca, chunguina, milloachaque, quintillo, muta, papuja, cutula. 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Viene también con sus buenos baños de florecimiento con puras plantas de la selva, ¿no? 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El cananga. También gracias por estar en la sintonía total. 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Vamos ya con el primer signo del zodiaco. Atención Aries. Atención Aries, es un buen momento, dice, para tomarte un tiempo y reflexionar. Deja de lado el pesimismo y piensa que tienes muchas cosas por hacer. Atención Aries. Reiteramos, Aries, es un buen momento para tomarte un tiempo y reflexionar. Deja de lado el pesimismo y piensa que tienes que, no, que tienes muchas cosas por hacer. Atención Aries. Vamos con el signo Tauro. Atención el signo Tauro. Ofrécele más tiempo y atenciones a los seres que te quieren. Es un buen día para decir lo que piensas. Atención Tauro. Reiteramos Tauro y ofrécele más tiempo y atenciones a los seres que te quieren. Buen día para decir lo que piensas. Atención Tauro. Vamos con el signo Géminis. Atención el signo Géminis. El signo Géminis dice, serénate y mire el lado bueno de las cosas, ya que así todo saldrá mucho mejor. Descansa un poquito más. Atención Géminis. Reiteramos, Géminis dice, serénate y mire el lado bueno de las cosas, ya que así todo saldrá mucho mejor. Descansa un poquito más. Atención Géminis. Vamos rápidamente. Atención con el siguiente signo del zodiaco. Atención, vamos con el signo Cáncer. El signo Cáncer dice, hoy sábado podría recibir una noticia que te llenará de entusiasmo. Una persona del pasado busca volver a tener un encuentro contigo. Atención Cáncer. Reiteramos Cáncer, hoy es sábado, podría recibir una noticia que te va a llenar de entusiasmo. Una persona del sexo opuesto está buscando volver a tener un encuentro contigo. Atención Cáncer. Escúchalo bien, una persona del pasado está buscando volver a tener encuentro contigo, Cáncer, ¿eh? Vamos con el signo Leo. Atención el signo Leo. ¿Qué dice el signo Leo? ¿Eh? El signo Leo dice, debes ser perseverante y mantenerte firme en tus ideas. Atención Leo. En el amor todo marcha de maravillas. Atención Leo. ¿Eh? Así que Leo, debes ser un poco perseverante y mantenerte firme en tus ideas. En el amor todo marcha de maravilla. Atención Leo, Leo, Leo, Leo, Leo.
1: El Cholo Macho ha llegado.
0: Vamos con el signo Virgo. Atención Virgo, Virgo, Virgo. Disfruta tus momentos libres junto a los seres que amas. Si no deseas más problema, atención Virgo, ¿eh? Reiteramos Virgo y se disfruta tus momentos libres junto a los seres que amas. Si usted no deseas tener más problemas, evita las discusiones. No comas demasiado Virgo, ¿eh? Así que no vayas a comer demasiado Virgo, ¿eh? Vale, comer de todo un poco, ¿no? Como dice, a lo menos siquiera hasta que el estómago se siente contento, ¿eh? No interesa llenarse mucho también, atención Virgo, ¿eh? Así que Virgo dice, ¿no? Si usted no quieres tener problemas, atención Virgo. Así que disfruta ese tus momentos libres junto a los seres que amas. Atención Virgo, Virgo, ¿eh? Así que evita discusiones también en el hogar. No comas demasiado, Virgo, Virgo, Virgo, Virgo. Son las 5 de la mañana con 20 minutos aquí en este su programa El Gallito Madrugador de Radio Tropical. Vamos a ver por acá qué más tenemos. Atención, está que suena nuestro, ¿eh? Nuestro celular a cada momento. Me dice yape, pero manda saludos. Yo pensaba que están enviando yape, ¿eh? Yape, si no, es que yape gallito, manda saludos, ¿eh? Gracias, ¿no? A la gente linda que nos escucha en diferentes partes de la región San Martín, el Perú y el mundo. Pero primero, atención, vamos con este aviso. 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Medirex Salud te espera. 5 de la mañana con 26 minutos, 5 y 26. ¡Hola!

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Son las 5 de la mañana con 31 minutos, 5 y 31 aquí en este Suprame, el gachito madrugador de Radio Tropical. Vamos a ver qué tenemos por acá, atención, vamos rápidamente a ver qué es lo que tenemos por acá. Gracias por estar en la sintonía de este Suprame, el gachito madrugador de Radio Tropical, 99.1 de la FM. Vamos ya rápidamente con el siguiente signo del zodiaco, atención. Vamos con el siguiente signo del zodiaco. Vamos con el signo, atención. El signo Libra. ¿Qué dice el signo Libra? Atención, Libra. Dice que los celos amenazan tu relación. Ten mucho cuidado con lo que haces y dices. Debes poner más de tu parte para lograr lo que tanto deseas. Atención, Libra. Reiteramos, Libra, dice los celos amenazan tu relación. Ten cuidado con lo que haces y dices. Debes poner más de tu parte para lograr lo que deseas tanto o lo que tanto deseas. Atención, Libra. Vamos con el signo Escorpio. Atención, Escorpio. Varía la rutina, es algo nuevo. Tienes muchos proyectos en mente. No te dejes llevar por los malos comentarios. Atención, Escorpio. Reiteramos, Escorpio. Dice, la rutina es algo nuevo. Dice, no, varía la rutina, es algo nuevo. Tienes muchos proyectos en mente. No te dejes llevar por malos comentarios. Atención, Escorpio. Vamos con el signo Sagitario. Atención, el signo Sagitario. Es un buen día para conversar y aclarar temas pendientes con la familia. Es hora de romper con lo que te impide avanzar. Atención, Sagitario. Reiteramos, Sagitario, buen día, dice, para conversar y aclarar temas pendientes con la familia. Es hora de romper con lo que impide avanzar. Atención, Sagitario. Vamos con el signo Capricornio. Atención, el signo Capricornio. Mire una película, lee un libro, busca la armonía, analiza bien lo que vas a hacer. Debes serenarte, dice, para tomar buenas decisiones. Atención, Capricornio. Reiteramos, Capricornio, mire una película, lee un libro, busca la armonía, analiza bien lo que vas a hacer. Debes serenarte para tomar buenas decisiones. Atención, Capricornio. Ahora sí, vamos con el signo Acuario. Atención, el signo Acuario. Confiesa tus sentimientos a la persona que amas. Tus propuestas son bien valoradas. Ten más confianza en ti mismo. Atención, Acuario. Reiteramos, Acuario, confiesa tus sentimientos. Dice, confiesa tus sentimientos a las personas que amas. Tus propuestas son bien valoradas. Ten más confianza en ti mismo. Atención, Acuario. Y por último, vamos con el signo Piscis. Atención, Piscis. Evita caer en el pesimismo. Intenta sonreír. Esa persona piensa en ti. Muéstrate más comprensivo con los demás. No todos piensan igual. Atención, Piscis. Reiteramos, Piscis, evita caer con el pesimismo, intenta sonreír, esa persona piensa en ti, muestra más comprensivo, dice, no con los demás, no todos piensan igual que tú. Atención, Piscis, Piscis.

vueltecita, otra vueltecita, otra vez, otra vueltecita, cada rato ya mucha vueltecita. Ay, ay, ay, cada rato ya mucha vueltecita, tanta vuelta, ya me duele mi cabeza, mucha vuelta, ¿eh? También tanta vuelta, ¿sabes? Solo 10 minutos para las 6 en punto de la mañana, no hay tiempo para más, nosotros nos vamos como siempre para volver el día de mañana, ¿eh? Por ahí me dicen gallito, ya pues para uno, yo mando para uno, el otro para el otro, para otro más, ay, ay, ay, van sumando, como dicen, ¿no? De uno en uno va sumando, ¿no? La paloma aumenta de 2 huevos, ¿eh? Aumenta la paloma, ¿es así o no es así, A nombre del difunto González, el que entra cuando tú sales, a nombre del Cholo Mancho con su tremenda bola de tacacha, así largo su cachemazo, el que no entra, queda abierto la puerta, Rodil Dávila Pérez, el popular pechito de acero inoxidable. Como cada mañana nos vamos dando 7 vueltas a la derecha, 7 vueltas a la izquierda, regón, mi encanto y desencanto, mis ánimas benditas, mi buen tabaco negro y tabaco rojo, con mi chonta blanca y chonta negra, mi buena bicapa que no escapa, se chicapa porque es tan guapa, con mi chichi limonada que al final nos vamos sin nada. Buenos días Tarapoto, buenos días San Martín, buenos días Perú y el mundo, hasta el lunes, buen fin de semana, chao.

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0: Muy buenos días, bienvenidos al matutino de Radio Tropical. Hoy sábado 18 de julio, siendo las 6:03 de la mañana. Obviamente con toda la información que tenemos que compartir, siempre es un placer y un honor ingresar a cada uno de sus hogares y o negocios para llevarles siempre toda la información. Muy buenos días también a mi compañero el día de hoy. Nuevamente, firmes por la patria, firmes por la lucha, firmes por toda la noticia que vamos a brindar el día de hoy. José Luis Rodríguez, el Puma, muy buenos días.
1: Roger, buenos días a nuestros amigos oyentes, no digo televidentes porque estamos fuera del aire, y también a todos nuestros amigos que nos siguen a través de las redes multiplataformas con que cuenta la decana de Radio Tropical. Hoy es sábado, efectivamente, hoy terminamos la dupla, ¿eh? Están reclamando los titulares de que ya el lunes van a venir ellos.
0: Ya el lunes ya van a estar aquí Augusto García y Adolfo Fernando. Con toda la
1: comando nunca muere, ¿no?
0: Claro, así es. Muy efectivamente bien. Siendo las 6:04 de la mañana, vamos rápidamente con nuestros titulares.
2: A continuación, el resumen de las noticias más resaltantes a través de los principales titulares.
0: Titulares, sábado 18 de julio del 2026, año de la esperanza y el fortalecimiento de la democracia.
1: Eduard Bocanegra Ojeda, director del medio Evo Noticia de Nueva Cajamarca, denunció ser víctima de una campaña de ataques por parte de presuntos troll políticos, quienes buscan desacreditar su labor periodística mediante publicaciones en redes sociales.
0: Ante estos hechos, la Asociación Nacional de Periodistas, la ANP de Nueva Cajamarca, expresó su solidaridad con el periodista y rechazó las campañas de desprestigio, exhortando a respetar la libertad de prensa durante el proceso de elecciones regionales y municipales.
1: También hoy, 18 de julio, desde las 4 de la tarde, se llevará a cabo el tradicional jalapato en diversas cabezonías como parte de las actividades de cierre de las fiestas patronales de Tarapoto, una de las costumbres más representativas de esta celebración.
0: Como parte de las actividades por fiestas patrias, hoy se realizará una carrera pedestre de 5K desde las 4 de la tarde, compartida desde la Plaza Mayor de Tarapoto. A las 7 de la noche también se desarrollará una verbena cultural con presentaciones artísticas para el público.
1: Les contamos que el Colegio María Ulises del Distrito de Morales exigió la entrega del premio de 10.000 soles ofrecido por la Dirección Regional de Educación de San Martín tras los destacados logros deportivos alcanzados por sus estudiantes.
0: Más información, el Frente de Defensa de los Intereses y Desarrollo de la provincia de Picota remitió un oficio a la presidenta electa Keiko Fujimori expresándole sus felicitaciones e invitándola a visitar la provincia para conocer su agenda de gestión.
1: Hoy dialogaremos con Cuarto Cárdenas, presidente del Frente de Defensa de los Intereses y Desarrollo de la provincia de Picota, quien brindará detalles sobre esta invitación, además de los avances de los trabajos en el Puente Picota.
0: Y estudiantes de la institución educativa Juan Jiménez Pimentel, junto a sus padres, participaron en una jornada de acopio de materiales reciclables como botellas plásticas y papel, iniciativa que busca fortalecer la educación ambiental y promover el cuidado del medio ambiente en Tarapoto.
1: Vamos con titulares nacionales para hoy, sábado 18 de julio del 2026. La Oficialía Mayor del Congreso informó que la juramentación de los senadores y diputados electos para el periodo 2026-2031 se realizará el día viernes 24 de julio en el Palacio Legislativo. La ceremonia se desarrollará en dos turnos. Por la mañana juramentarán los senadores y por la tarde los diputados.
0: En otras informaciones, el Cuerpo General de Bomberos Voluntarios del Perú anunció que no participará en el desfile del 29 de julio en rechazo a la decisión de limitar su representación a una sola compañía de 81 bomberos, pese a que tradicionalmente participaban las tres compañías.
1: Y también el senador electo y líder de Ahora Nación, Alfonso López Chao, pidió a Keiko Fujimori que ceda a la oposición las presidencias de las cámaras de senadores y diputados, al considerar que sería un gran gesto de cara al próximo Congreso bicameral.
0: Muy bien, titulares de la presente jornada informativa el día de hoy. Hay varios temas que vamos a compartirles Y sobre todo, bueno, también ya cerrando las actividades de las fiestas patronales con el Jalapato. Y mañana el Huasipichana desde las 4 de la mañana se tiene programado, ¿no? A llegar toda la Plaza de Armas. Ahí se va a hacer esta última actividad ya para cerrar con broche de oro la fiesta patronal. Y después fiesta en todas las cabezonías el día domingo con las orquestas que han prometido cada una de ellas. Ha sido una fiesta patronal intensa, ¿no? Y digo intensa porque ha habido altos y bajos, ¿no? Y sobre todo que queda para el libro, que queda para
1: el recuerdo,
0: seguir conservando nuestras costumbres y también trasladándolas a los más pequeños, a los sobrinos, a los nietos, ¿no? A los hermanos, a toda la familia, para que sigan participando de esta fiesta patronal, ¿no? Y esperemos que la próxima autoridad también considere más presupuesto, mayor difusión, ¿no? Y que esto no solamente quede a nivel local, sino a nivel nacional e internacional.
1: Claro, en algún momento hemos dicho de que estas actividades deberían ser parte del calendario turístico nacional, no están incluidas, hay fiestas tradicionales en otros puntos del país que captan la atención nacional e internacional, ¿no? Bueno, se ha avanzado en esta oportunidad, UNITA más ha subido las cabezonías, son 7, el año pasado fueron 6. Tú anoche fuiste a rematar en el Guabal y qué bueno que digas sano porque empezó a llover, así que te cortó la vida, ¿no?
0: Así es, pero bueno, de todas maneras, hoy día vamos a estar también por ahí, si Dios nos permite, vamos a estar yendo ya a la última transmisión que siempre hacemos en redes sociales, síganos como Radio Tropical de Tarapoto. Así como también hay actividades por fiestas patrias. Así es, si hay actividades por fiestas patrias, nosotros le pedíamos también el cronograma de las actividades que se va a tener netamente por fiestas patrias en la conferencia de prensa que hubo en la Municipalidad Provincial de San Martín, en donde uno de los gerentes dijo que sí, están viendo ya y cerrando el tema de las actividades, y finalmente ayer ha publicado la Municipalidad Provincial de San Martín una carrera, ¿no? Desde las 4 de la tarde.
1: Como parte
0: de las actividades por fiestas patrias, ¿no? Ya olvídense de la pandilla, olvídense de la patrona, pues ya terminaron. Ahí comienzan ahora las actividades por fiestas patrias. Está una carrera de 5K y luego una verbena cultural, ¿no? A las 7 de la noche. Luego hay que tomar en consideración que el lunes 20 de julio, uh-huh, van a cerrar las calles en las que son paralelas y la Micaela Bastida, ¿no? O Micaela Bastida es la Avenida de la Peruanidad o la Alameda de la Peruanidad, como lo quieran llamar, va a ser cerrada porque justamente ahí va a ser el gran desfile cívico escolar y militar, ¿no? A ambos, el 21 y 22 de julio. El 20 de julio está programado lunes el desfile cívico escolar y de algunas autoridades también en la banda de Chilcayo, institucional también, en la banda de Chilcayo, en la Plaza San Juan.
1: Ahí no tienen problemas, ¿eh? Ahí no tienen. Bueno, el caso de Tarapoto, ayer hemos recorrido la parte de la Alameda, ¿no?
0: La Alameda de Peruanidad.
1: Y hoy bien angosto, ¿no? Viene angosto el tema, no sé cómo se irán a ubicar, pero hemos visto que hasta el escenario es relativamente pequeño, no es en la magnitud de otras ocasiones.
0: El lunes tendrían que socializar la información correcta, así también se lo hemos pedido a las autoridades correspondientes, era socializar los puntos donde va a estar la población. Si se está considerando tarimas o simplemente van a hacer el cerrado de la calle, el desfiles y solamente el estrado, ¿qué es,
1: claro,
0: lo que
1: el,
0: va a pasar?
1: El escenario está ubicado justo donde están los mástiles, ¿no? Hasta, uh-huh, ahí está bien. O sea, yo digo por no sé, a lo mejor mi percepción esté equivocada, corríjame si me equivoco, pero lo veo bien angosto. O sea, no sé cómo se va a ubicar la gente para este lado, o va a subir a donde están los mástiles, ¿no? No sé si
0: también... Hace mucho tiempo cuando ha sido la primera gestión, si no me equivoco, el primer año de gestión, se hizo ahí, ¿no? Donde
1: pero
0: se fue también
1: no,
0: la vicegobernadora, me acuerdo, ahí fue donde fue el correteo para preguntarle su viaje a China, me acuerdo. Fue ahí, ¿no? Y él, en ese momento, pues tenías una vía amplia, amplio, ¿no? ¿Por qué? Porque
1: no había
0: pues esta obra de la Alameda. Ahora que la tienen, ¿cuáles son las medidas que se van a tomar en cuenta? Y sobre todo el tema del ingreso a las personas, porque si no va a haber pase, entonces las personas van a tener que caminar desde la CPU hasta el estrado, o sea, ¿cuál va a ser la única entrada para que puedan ingresar los padres de familia que quieren ver a sus hijos, que quieren filmar, que quieren grabar, ¿no? Etcétera, etcétera.
1: Ahora, otro de los cambios sustanciales es la hora de inicio, ¿7:30?
0: Sí, 7:30. Se tiene entendido que son 7:30, y a lo mejor comienza un poquito más temprano el escolar. No, me dicen por acá, el escolar puede comenzar un poco más temprano porque la misa Te Deum el segundo día, es el martes 22, perdón, el miércoles 22, se tiene entendido que pues ahí sí habría una modificación en el tema de horario, pero se trata de avanzar porque por el calor, pues, ¿no? Por el sol tremendo que a veces termina afectando a los.
1: Y ojalá no fue una mala situación climatológica, ¿no? Porque mira, la lluvia también estos días, usted que quiere ser especialista del tiempo, cachorro, él sabe todo. Tú también estás pegadito ahí, a ver qué cosa, cuál es el pronóstico del tiempo para esos días, aun cuando creo que diariamente se tiene referencia del tiempo, pero también, ¿no? Hay que estar atentos a cualquier eventualidad.
0: Uh-huh. Así es, así lo han socializado. Bueno, esperemos que no llueva ese día, esperemos que no llueva, ¿no?
1: Lo ideal es que sea una actividad, ¿no?
0: Militar.
1: Ahí está.
0: Y el escolar, mira, el escolar lo han puesto a 6:30 de la mañana.
1: ¿Qué?
0: El desfile cívico escolar a las 6:30 de la mañana. Bueno, esto es una hora de referencia, yo creo que a las 7 ya estaría comenzando, o 7:30, ¿no? A que lleguen los alumnos, pero 6:30 de la mañana lo han puesto en la publicación,
1: escolar.
0: El escolar. ¿Por qué? Porque tienen que hacerlo lo más rápido posible. Entonces vamos a ver si realmente cumplen este horario. Si nos han puesto 6:30, pues 6:30 tengo que estar ahí. Militar 7:30. ¿Por qué? Porque la misa Te Deum es a las 6:30. Entonces de ahí van a dirigirse.
1: ¿Y ahí se acabó se acabó el desfile?
0: ¿En dónde? O sea, con el 22 ya ahí termina. O sea, con el desfile cívico militar, que es el día miércoles. Ahí
1: ¿y
0: termina
1: ese
0: quién
1: se empieza?
0: Y 23 es feriado.
1: ¿Y el 22 a qué horas empieza?
0: A las 7:30.
1: 7:30, y ese mismo día los escolares o un día antes los escolares.
0: No, un día antes los escolares, bueno, el 21. Los ganadores del escolar participan en el militar. Bueno, siempre ha sido así.
1: Creo que escuché algo en el informe que hiciste luego de haber participado en la conferencia de prensa que había 50 y tantas decisiones.
0: 51, ¿eh? Han cursado documento, vamos a ver cuántas confirman finalmente que van a estar ahí.
1: Ajá,
0: una cosa es decir... Te mando documento y otra cosa es asistir, ¿no? Hay que tener en cuenta que varios han salido de vacaciones.
1: Sí, pues.
0: Ayer. Tengo entendido que algunos salieron de vacaciones ayer, que han terminado sus actividades y solamente falta la entrega de calificaciones. Pero en realidad varios ya...
1: En el caso de la banda Izalcayo no hay problema porque se hacen las actividades ahí en la Plaza San Juan y es amplia la plaza. O sea, no hay ningún inconveniente. Se desarrolla sin mayores contratiempos los desfiles cívico escolar, hemos participado en alguna oportunidad y la amplitud es facilita, ¿no? El traslado y el movimiento de las delegaciones porque te vas a la plaza, das la vuelta y entras justo por el estrado. Entonces, no hay ningún inconveniente, como digo. Y bueno, hay que adecuarnos a estos cambios. Y como bien indicas, Roger, bueno, lo que la gente quiere, ¿no? Es disfrutar del paso marcial, primero de los estudiantes, luego de los militares y lógicamente de las instituciones que participan tras haber recibido la invitación formal porque ha sido abierta y algunos seguramente han aceptado, otros no, pero ese es el detalle del colorario final de estas actividades por Fiestas Patrias aquí en la provincia de San Martín, en la ciudad de Tarapoto.
0: Así es, efectivamente, José Luis, y es por eso que también cambiando el tono de la información, vamos a tener, ¿no?, el día de hoy a Edward Bocanegra Ojeda. Él es director de un medio de comunicación en Nueva Cajamarca, Evo Noticias. Muchos lo habrán escuchado, muchos habrán visto noticias a través de este portal web, ¿no? Y él ha denunciado ser víctima de campañas de ataques por parte de unos presuntos troll políticos. ¿Y esto qué quiere decir? ¿Qué significa? Bueno, que hay campañas a veces de desprestigios que quieren hacer contra periodistas o contra medios de comunicación por el simple hecho de compartir, ¿no?, a través de una pauta o un espacio contratado, la pauta publicitaria, ¿no? Que, ojo con esto, cada uno tiene un derecho de compartir una pauta publicitaria mientras que el espacio, pues, sea contratado, ¿no? Eso es parte de la libertad de expresión, parte de la libertad de prensa. ¿Por qué? Porque está dando un servicio directamente, ¿no? Bueno, al parecer a algunos no les gusta que comparta algún tipo de campaña política en sus redes sociales. Y bueno, aparecieron estos ataques de prestigio contra Edward Bocanegra Ojeda. Él nos va a comentar más adelante cómo ha sido para él directamente encontrarse con todo esto en redes sociales, entre memes, ¿no?, publicaciones que se han compartido en diferentes grupos. Y la verdad que, pues, es la primera vez que le pasa. Hemos tenido una conversación anterior, y es la primera vez que le pasa directamente a Edward Bocanegra como director del medio de comunicación de Evo Noticias. Obviamente que la ANP, también una asociación que es bastante activa con el tema de cualquier ataque, cualquier pronunciamiento que puede sacar una vez que se presente en esta localidad, en este caso es Nueva Cajamarca, uh-huh, así como también puede pasar en Trapoto, puede pasar en Picota, puede pasar en Bellavista. Bueno, también estaría de las asociaciones de poder brindar ese respaldo como institución ante cualquier hecho que preocupe, ¿no?, a algún periodista o algún medio de comunicación, José Luis.
1: Sí, efectivamente. Bueno, nosotros tenemos artículos sobre el particular, pero mejor nos reservamos en el momento oportuno cuando estemos conversando con Edward Bocanegra. Eso por un lado. Y lo otro, antes que cerremos el tema de los desfiles, porque hemos hablado solamente de la banda y de Tarapoto, me dicen Morales, ¿no? Y efectivamente Morales, por el tema de remodelación, Pedro Manuel nos hace la recordación, y efectivamente, ¿no?, por el tema de la remodelación de la plaza, es que se han suspendido en esta oportunidad. Ya será para la nueva gestión la que retome, ¿no?, estos tradicionales desfiles cívicos patrióticos que se hacían ahí en la Plaza Bolognesi, la plaza principal del sitio de Morales, que está en pleno proceso de avance y restauración, porque es el tema reconstrucción, creo, se le ha denominado, remodelación, perdón, es la palabra correcta, y ello va a permitir, ¿no?, va a permitir que, retome, pero primero tiene que quedar impecable la plaza, los trabajos vienen avanzando. Le había escuchado al gerente Crispín, creo, se apellida el gerente, y decía, está chequeando de la MUNI, se ve completito todo el trabajo, en una nomás, si no están trabajando, baja la carrera, ¿no?
0: El mismo alcalde puede salir y decir, ¿cómo va el avance, no?
1: Están mirando ahí todo el título, entonces yo creo que por ese lado no hay ningún inconveniente.
0: Así es, me hubiese gustado que tengan en otro lugar, ¿no? Pero sí, pues, pero viendo otro lugar también donde se pueda hacer en Morales, ¿no? Tendría que ser... No hay otro espacio. O sea, la canchita de Girón Andes, pero no hay espacio ahí, ¿no? Bueno, en fin.
1: No, pero siempre se suele hacer en las plazas, pues.
0: Siempre,
1: ¿no?,
0: se suele hacer en la plaza, pero igual.
1: Es igual que en Tarapoto, desde que yo estoy ya radicando acá en la ciudad de Las Palmeras, más de casi 30 años, siempre se hacía en la plaza principal, en la plaza mayor, ¿no? Entonces de ahí partían.
0: Pasó a la Alameda, las, ¿no?
1: Claro que la cola llegaba más.
0: Cuando estaban
1: construyendo. Desde la plaza llegaba más o menos
0: cuando a... Cuando se hizo la remodelación de la plaza, creo que también se hizo en la Alameda.
1: No, después ya se cambió ya a la Alameda. Micaela Bastida. A la Avenida La Peruanidad, por eso se le pone el nombre de la Avenida de la Peruanidad, ¿no? Okay. Porque era amplia, pero ahora está medio sinuoso el camino, pero de todos modos esperemos que salga muy bien esta actividad.
0: Muy bien, así es. Así que para todo el distrito de Morales va a tener que ir o a De La Banda o al de Tarapoto, para que vea el desfile, ¿no? Porque este año no va a haber, pero el próximo año ya con Plaza Nueva, ¿no?
1: Sí, ya con Plaza
0: Nueva. ¿Cuándo termina la obra?
1: Creo que para el mes de octubre, creo que será algo así. Okay. Pero va a ser antes de fin de año, lógicamente.
0: Ok, bueno, está bien. Que comience.
1: Doctor, ahí viene.
0: Muy bien, nuestro compañero
1: de la Cinti. ¿De la qué?
0: De las cabezonías.
1: Se ha ido al guabal, ese señor. Oh.
0: Viene con cara de que ha estado toda la noche.
1: Toda la noche.
0: Bueno, siendo las 6:23, también vamos a conversar.
1: Hay otra actividad que se ha mencionado en relación a este trabajo, digamos, involucra a los alumnos, ¿no? Recogerlo, aquí se ha mencionado el estudiante de Jiménez Pimentel. Ayer veía también, porque hemos estado por ese... Las mamás, los papás le venían a los alumnos, venían con bolsas y costalillos y costalillos. Pero esta actividad es general, mi querido Roya, no es sola de todas las instituciones educativas. Sí, porque en el caso, yo que tengo a mi hijo en la Ofelia Velázquez, también han hecho un trabajo, pero terrible. Parecía que, no sé cuál es la, se me escapó de preguntarle, pero que, creo que es una, no sé si es competencia o algo van a ganar. Entonces todo el mundo está, pero no olvídate, van recogidas no sé de dónde, bolsas y costalillos de bolsas de botella de plástico, perdón, y ahí ya, la tarea también es meterle, dejarlo plano y sacarle las chapas. O sea, doble tarea, pero muy, muy contento, muy dedicado. Hemos visto que han estado trabajando casi la mayoría de instituciones educativas, sobre todo las que están en el casco urbano. Así que vamos a ver, ya creo que hay un jurado que va, o miden, pesan, no sé, y ahí está, ahí están. Por eso hemos visto el movimiento tremendo el día de ayer, básicamente ahí en el Jirón Orellana, los motocar que llegaban al Jiménez Pimentel cargados de bolsas, de costalías, ¿qué bolsas? Que costalíos llenos de bolsas de botella de plástico vacías. Ahora sí.
0: Muy bien.
1: ¿Qué más tenemos?
0: También vamos a tener el día de hoy al Frente de Defensa de los Intereses de Desarrollo de la provincia de Picota. Picota también se ha puesto fuerte. Picota ha remitido un oficio a la presidenta electa Keiko Sofía Fujimori, expresándole pues las felicitaciones y que dice también invitándola a visitar la provincia para conocer su agenda. Le dicen, presidenta, acá están las felicitaciones, pero ¿cuándo viene por acá por el Frente Picota? No, y ya lo haremos con Cuarto Cárdenas, presidente del Frente de Defensa de los Intereses de Desarrollo de la provincia de Picota, para que nos pueda brindar mayor detalle, José Luis. Que creo que es un tema muy importante. Las obras. Obras que pues...
1: Ahí no hay problema en el sentido de que por lo menos también ellos fiscalizan y han mandado material gráfico para que más o menos conozcamos, ¿no? De los que están en las redes puedan ver, perdón, el avance que se viene logrando a estas alturas, ¿no? Porque por lo menos ahí sí se está cumpliendo. Creo yo dentro de los espacios de tiempo que se han determinado, y vamos a ver en qué termina todo ello, teniendo en cuenta que al comienzo ha habido problemas, ¿no? Al comienzo se generó problemas porque pensaban que iban solamente a cambiar fierritos y los templadores y todo lo demás, pero no, aquí el trabajo casi es completo, así que vamos a estar conversando con Cuarto Cárdenas para que nos dé mayor detalle sobre el particular, teniendo en cuenta, reitero, él como presidente del Frente de Defensa está permanentemente vigilante de los trabajos que se viene desarrollando, así que la información va a ser fresca, oportuna y necesaria.
0: Así es. Bueno, esto y mucho más vamos a compartir el día de hoy aquí en Actualidades del Mediodía.
1: El matutino
0: de Radio Tropical.
1: Por eso están reclamando la presencia de los originales, me han dicho. No, hay que seguir en el trabajo habitual. Creo que es parte de la forma de trabajar acá en Tropical. No, todos somos un equipo de prensa.
0: Así es.
1: Así que no hay ningún problema. Todos están en la capacidad de suplir. No sé, por ejemplo, lo vas a ver a Adolfo ahí en el matutino. No, lo vas a ver en Actualidades del Mediodía y no pasa nada, ¿no? Muy bien. ¿Vamos a ir a corte comercial?
0: Vamos a ir a un corte comercial y regresamos rápidamente aquí en el matutino de Radio Tropical.

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0: 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Siendo las 6:32 de la mañana, muy bien, vamos a tratar de contactarnos ya nuestro amigo, a ver si lo contactamos por WhatsApp, a veces la cobertura es un poco, mala en esta zona. Siendo las 6:32 de la mañana, mi estimado José Luis.
1: Así es, vamos a ver el tema que hemos compartido como titular, ¿no? La preocupación de verse, digamos, agredido en el trabajo, dado a que tú lo has graficado muy bien, Roger. Uno simplemente rebota algún titular político y pareciera de que hay gente que no está conforme con ello y empiezan los ataques, ¿no? Ese tema es bastante preocupante, es un tema que es recurrente, sobre todo en las épocas electorales, hay que estar preparado para todo ello. Y bueno, vamos a ver qué nos dice Edward Bocanegra, de Evo Noticias. Esperamos que hagan el contacto respectivo para poder tener información en torno a este momento que seguramente es de preocupación de su familia y de él, por cierto, en el trabajo previsto que desarrolla diariamente, pero que merece, ¿no? Merece el respeto, pero a veces ocurre lo que ocurre, como siempre suele pasar, y lo vuelvo a repetir una vez más, en los procesos electorales. Ahora pues ya los tiempos han cambiado, lo que antes eran los famosos pasquines, el clonado de algunas revistas, sí, o diarios, uh-huh. Ahora las redes sociales se han convertido, pues, yo he ido más allá, ¿no? Justamente, uh-huh. Los ataques frontales directos son, así que te dejo para que le dé la bienvenida.
0: Muy bien, siendo las 6:34 de la mañana, está ya en enlace telefónico Eduardo Bocanegra, él es director del medio de comunicación de Evo Noticias en Nueva Cajamarca. Eduardo, muy buenos días, bienvenido aquí al matutino de Radio Tropical.
2: ¿Qué tal? Buenos días, ¿cómo estás? Buenos días a todos los amigos que están en sintonía de Radio Tropical y el programa matutino. Bueno, estamos a su disposición.
0: Muy bien, en primer lugar, la solidaridad del tema, ¿no? Sabemos muy bien qué es lo que más o menos ha pasado en Nueva Cajamarca, pero quiero primero preguntarte cómo te enteraste de esta campaña de desprestigio, justamente que tenemos en conocimiento que siempre cubres la información, que siempre estás atento a cualquier noticia en Nueva Cajamarca, pero ¿cómo te enteraste de esta campaña de desprestigio y desde cuándo aproximadamente?
2: Bueno, mira, Evo Noticias es un medio de comunicación muy importante, no solamente en Nueva Cajamarca, sino en el Alto Mayo, porque no siendo parte de la región San Martín, ¿no? Con trabajo y sacrificio hemos llegado a tener ese medio de comunicación de mucha cobertura ya, especialmente en el Alto Mayo, ¿no? Y bueno, estamos en una campaña política en que muchos candidatos a veces creen que la campaña se gana atacando los medios atacando los medios o atacando a personas honorables, ¿no? Por el simple hecho de repente que no les agrada algunas cosas. En el caso de Evo Noticias, nosotros somos un medio de comunicación que coberturamos las actividades políticas de diferentes candidatos, ¿no? Diferentes candidatos, y lo que pasa es que nosotros el fin de semana hemos coberturado tres actividades políticas de algunos candidatos, y en la cual pesa un partido político que en vez de, no digamos directo a los candidatos, al candidato a nuestra alcaldía o en todo caso los regidores, sino que parte de su equipo, en vez de ponerse a ver con su candidato las propuestas que deben de tener para el desarrollo de Nueva Cajamarca, se preocupan más en estar haciendo memes, atacando a la gente, teniendo sus trolls para atacar a los medios de comunicación. Y es así pues que un partido político no solamente le ha emitido este fin de semana un meme de quien les habla, representante legal de Evo Noticias, para atacar en las redes sociales, sino que también de otras personas honorables de Nueva Cajamarca, empezando a regar los grupos de WhatsApp, etiquetando en las publicaciones, no solamente de Evo Noticias, sino de otros medios de comunicación, en la cual, al enterarnos de esto, nosotros en realidad no le hemos tomado mucho la atención, porque nosotros estamos preparados para todo, ¿no? Sabemos que como medio de comunicación, de repente, no le vamos a caer bien a todos, informamos con la verdad, coberturamos las actividades políticas de diferentes partidos políticos, y como medio también contratan muchas veces nuestros servicios y nosotros vamos y coberturamos. Y creo que eso le parece mal a un partido político, como te digo, que en vez de proponer prepararse para lo que va a ser sus mítines, dar su mensaje para los debates que van a haber, las entrevistas, están cayendo en bajezas haciendo este tipo de memes, este tipo de publicaciones. Es así que al enterarse pues la Asociación Nacional de Periodistas de Nueva Cajamarca de todo lo que está circulando, salió al frente emitiendo un comunicado, y también acá hay por ejemplo la Asociación Nacional del, bueno, la Asociación de Locutores de Nueva Cajamarca también emitió su pronunciamiento respaldando al medio de comunicación Evo Noticias. En primer lugar, nosotros no le hemos tomado la atención, digamos, como medio, ¿no? Le hemos dejado ahí, pero ya la Asociación de Periodistas han salido al frente a defender, digamos, a Evo Noticias y a rechazar este tipo de ataques que están realizando, pues, en diferentes redes sociales. Bueno, después de este pronunciamiento parece que ha frenado un poco, porque ya ha salido, como se puede decir, el cuarto poder al frente para poder decirles alto, señores, lo que acá nosotros rechazamos todo tipo de ataque, y lo que nosotros queremos es el debate de ideas entre candidatos, para que la población pueda conocer cuáles son los candidatos o cuál es el candidato que está totalmente preparado para poder dirigir los destinos, en este caso de Nueva Cajamarca.
1: Así es, Edward, ¿cómo estás? José Luis Rodríguez, saludos. Justamente sobre el tema, yo soy reiterativo, escribo algunos artículos, seguramente has leído. Yo resumo esto, ¿no? Cada proceso electoral como el que estamos viviendo, de cualquier índole, va casi siempre de la mano con los habituales enfrentamientos, primero entre partidarios, simpatizantes o equipos de campaña, ¿no? Eso es normal, pero como tú indicas muy bien, tú haces el trabajo periodístico, ¿no? Pero sin embargo, esto obliga a que, porque tú mencionas a alguien, se activan, digamos, o te conviertes en un enemigo circunstancial de momento, ¿no? Porque creen que ya estás con un determinado candidato, ¿no? Y empieza el trabajo de desprestigio, ¿no? De todos los medios, de artillería suave, directa, pesada, y ya, y si, la otra sin ningún tipo de reparo. Le comentaba a Roger, bueno, él es más joven que nosotros, seguramente no tan contemporáneo. Antes había los pasquines, tú debes recordar de ellos, ¿no? Los pasquines, bueno, todo, se clonaba todo lo que era publicación gráfica, ¿no? Diario, revistas, todo lo que era formato físico. Ahora pues hablamos de la modernidad, fíjate, hablamos de las redes sociales, y sin embargo, ahí sí la guerra es
2: de los memes y de los trolls.
1: La guerra es más descarnada, y lo que molesta, incomoda, pero a veces no hay punto de tolerancia, es que no hay respeto por nada, pues, ¿no? Se chocan con tu familia, es terrible. Entonces, el trabajo que tú desarrollas, yo lo sigo muy de cerca, creo que la imparcialidad es lo más importante, ¿no? O sea, no he visto, no he sentido, no he percibido, yo que leo mucho, que estés inclinado a un lado, le revientes cuentas a un solo, no. Entonces, el equilibrio de la información está en aperturar a todos, ¿no? Y bueno, y como tú bien indicas, eres un medio, vive del aporte de los clientes que tengas, y eso es normal, porque creo que nadie trabaja gratis. Entonces, afecta, sí. O sea, a veces tratamos de decir, no, me interesa. No, no es así. El entorno familiar es el que más se ve afectado, es verdad.
2: Sí, ¿qué tal, José? ¿Cómo estás? Buenos días. Sí, efectivamente, nosotros somos medio de comunicación y tú muy bien sabes. Y yo le especificaba ayer en mi programa en vivo, nosotros estamos para brindar servicio de los candidatos que ellos quieran para la difusión de sus actividades. Eso no significa que nosotros estamos apostando por ese candidato, ¿no? Por ejemplo, aquí en Nueva Cajamarca tenemos también ya el compromiso de difundir sus actividades de dos candidatos regionales, ¿no? Los candidatos regionales han visto bien contratar los servicios de Evo Noticias para difundir sus actividades. Bienvenido, nosotros difundimos sus actividades tal como es el trato, igual que seguramente lo hace Radio Tarapoto, Radio Tropical de Tarapoto, lo hace todo medio de comunicación,
1: Así es.
2: ¿no? Igual aquí en Nueva Cajamarca tenemos trato con varios candidatos, pero con uno de los partidos que nosotros tenemos el contrato para la difusión de sus actividades, su gente le ha parecido mal. Porque estamos difundiendo las actividades de otro partido
1: No,
2: político,
1: no, no.
2: consideran que el
1: No,
2: medio,
1: no tiene,
2: pero
1: no tiene esa
2: estamos.
1: exclusividad, ¿no?
2: Claro, yo les he dicho, cuando me llamó uno de ese tipo, le digo, ya normal, aquí en Nueva Cajamarca son seis candidatos. Si ustedes quieren exclusividad de sus actividades, asuman
1: El costo
2: el
1: total,
2: costo
1: claro.
2: que se les va a cobrar a los cinco candidatos más y se cierra filas con ustedes, ¿no? Porque aquí, como medio de comunicación, nosotros no podemos cerrar a ningún candidato, ¿no? Nosotros estamos, y le hemos dicho bien claro, nosotros estamos totalmente para darles el espacio a todos los candidatos, difundir sus actividades, si se llega a un acuerdo, o así no se llega a un acuerdo, si vemos que hay una propuesta interesante de un candidato, nosotros lo podemos difundir, así no tengamos un acuerdo publicitario. Las puertas del programa, de la página, están abiertas para las entrevistas. Aquí, Radio California, con Evo Noticias, que trabajamos juntos, somos los pioneros en realizar los debates, no solamente en este proceso electoral. Ya estamos programando tres debates nosotros para este año. El primer debate va a ser del equipo técnico, el segundo debate va a ser de los primeros candidatos a regidores. Y el último debate va a
1: Los
2: ser de los
1: candidatos.
2: candidatos a la alcaldía de Nueva Cajamarca. Ese es el esquema que nosotros manejamos en cada proceso
0: Y qué
2: electoral aquí
0: bueno.
2: en Nueva Cajamarca.
0: Y qué bueno, porque eso es parte de la
2: Sí.
0: democracia, es parte de todo, ¿no? Disculpe que te interrumpa, José
1: Sí,
0: Luis,
1: sí.
0: pero es parte de la democracia, es parte de todo. Y de igual manera, el tema de la contratación por medio también pasa con la franja. O sea, con la franja electoral también pasa, o sea, es igualito.
2: Claro.
0: El partido político escoge a dónde quiere que su publicidad o su propaganda electoral salga,
1: Sea
0: ¿no?
1: difundida,
0: Sea
1: difundida.
0: en el medio que él le parece y eso lo escogen
2: Ellos
0: directamente desde
2: están en
0: los
2: la
0: partidos.
2: plena libertad de poder
0: Así es.
2: escoger con qué medio pueden trabajar. Y además, en estas alturas, pues, ustedes saben que el político primeramente va y analiza en tal pueblo cuál es el medio de comunicación aquí que tiene mayor cobertura, ¿no? Porque eso es lo que ellos buscan. Por ejemplo, de la región San Martín, como te digo, hay dos candidatos que ya nosotros estamos difundiendo sus actividades, han llegado acá, nos han dicho, mira, Evo Noticias es un medio de comunicación importantísimo que tiene mucha cobertura y por lo tanto queremos conversar, queremos difundir sus actividades, como lo hacen seguramente allá en Tarapoto o Radio Tropical, ¿no? Y el candidato también busca cuál es el medio de comunicación que tiene mayor cobertura, aceptación, sobre todo, y gracias a Dios nosotros aquí en Nueva Cajamarca tenemos una muy buena aceptación, somos un medio de comunicación serio. Por eso es que ayer la población, cuando se han enterado, mucha gente nos han escrito, nos han llamado, han respondido en las redes sociales, ¿no? Aquellos troles, aquellos memes que han publicado, han respondido respaldándonos, dando a conocer que Evo Noticias es un medio de comunicación serio, que nunca nos ha visto a nosotros difundir memes, nunca nos ha visto difundir informaciones falsas, como muchas veces se ve en algunos medios de comunicación. Nosotros primero investigamos, nos agenciamos de toda la información, nos agenciamos de de las pruebas contundentes de alguna cosa que exista, que se esté registrando, alguna investigación. Tenemos que tener todas las pruebas para recién nosotros poder difundir. Es decir, somos responsables en emitir nuestra información. Es por ello que estamos en un sitio importante aquí en el Alto Mayo, en lo que es la información con Evo Noticias. Y yo, en realidad, por ejemplo, veo siempre que varios medios de comunicación, colegas de diferentes páginas, no solamente de la región de San Martín, sino de Amazonas, de Cajamarca, Piura, Lambayeque, de otros lugares, de Loreto, se agencian de nuestra información, es decir, jalan nuestra información porque saben que somos un medio de comunicación serio y

0: tú crees en buena hora y si no, igual, porque los medios de comunicación vivimos justamente de la información, no solamente de nuestro pueblo, sino ver qué está pasando en otro lado, no qué ocurrió en Tarapoto, qué pasó en Yurimaguas, qué pasó en Pucallpa, qué pasó en Chachapoyas, ¿no? Somos nosotros, hombres de prensa, que tenemos que estar pendientemente informando a la población, y cuando tenemos un medio de comunicación como Radio Tropical de Tarapoto, como Evo Noticias o como Chachapoya Digital, por ejemplo, la gente está pendiente de nosotros para ver qué cosa está pasando, ¿no? ¿Qué está pasando? ¿Qué está ocurriendo? Y es bacán cuando, por ejemplo, la gente está informada de un medio de comunicación. Yo un día estaba viajando de Tarapoto, de Moyobamba, Nueva Cajamarca, y de pronto venían ahí, pues yo venía de pasajero y venían ahí unos amigos leyendo, no, dicen, ¿en qué ha salido? En Evo Noticias, mira, en Evo Noticias. Ha salido, mira, esto, ¿no? Se pone la gente, o sea, uno se siente feliz, se siente contento del trabajo que uno realiza como medio de comunicación, ¿no?
1: Hay otra, que acabas de indicar, otro punto que me parece importantísimo, y eso no sé qué es lo que está pasando, pero la población necesita conocer ejes bases, ejes que van a guiar los procesos electorales, es decir, los planes de gobierno, no los ampulosos, sino que la gente pueda saber, ¿no?, qué quiere cada candidato para, en el caso hipotético de que se convierta en autoridad. Eso parece que se ha olvidado, ¿no? Como lo que está ocurriendo. O sea, uno busca ello y sin embargo todo es ataques, broncas, que por acá, que por allá, y se desvirtúa un poco lo que es la esencia de un proceso electoral, ¿no? La gente quiere conocer cuáles son los ejes de cada candidato, ¿no?
0: Claro, nosotros, por ejemplo, aquí ya hemos dado a conocer, porque hoy en día es un poco más fácil para nosotros como medio de comunicación acceder al portal del Jurado Nacional de Elecciones, sí, donde encontramos toda la información, ¿no? Sí, es una información pública que cualquier ciudadano puede tener acceso al portal del Jurado Nacional de Elecciones e informarse de los planes de gobierno, quiénes son los candidatos a regidores, y nosotros lo hacemos eso, nos ingresamos al portal del Jurado Nacional de Elecciones, damos a conocer quiénes son los candidatos y nosotros le hemos dicho, bueno, a tal ciudadano yo lo conozco, sé quién es, este ciudadano que está acompañando acá en realidad no lo conozco, pero le deseo suerte. Y a veces ellos creen que nosotros estamos mal informando. Si nosotros como medio de comunicación no conocemos al ciudadano, peor será la población, ¿no? Sí, pues. A veces hay ciudadanos que no son conocidos pues en la política, ¿no? Aparecen en las listas, pero hay que desearle suerte. La condición política del Estado indica bien claro que todo peruano tiene el derecho de elegir y ser elegido democráticamente, ¿no? Pero hay que desearle suerte. Sabemos que todos los ciudadanos que integran una lista partidaria tienen muy buenas las intenciones de poder trabajar, pero sin embargo, ¿quiénes son los que muchas veces hacen quedar mal a sus partidos? Son sus propios simpatizantes, ¿no? Su propia gente, ¿no? Que empiezan, que creen que haciendo, que detrás de una computadora o de un celular, escondido de un troll o haciendo una serie de memes, creen que con eso es suficiente para poder ganar una campaña. Están totalmente equivocados. Ustedes lo decían, por ejemplo, hoy ha cambiado con el tema de la tecnología, ha cambiado. Antes eran pues los pasquines que aparecían por ahí, ¿no?
1: Decían pasquineras, ahora es trolero.
0: Ahora son los troles, ahora son los memes que empiezan a atacar por acá, por allá. Y hay gente que se dedica a eso. Yo no sé si algunos partidos pagan netamente para que esa gente esté ahí pendiente de cada publicación y estén ahí etiquetando.
1: Nadie te va a decir publicando, que no lo hago. Así que todo el mundo se...
0: Pero bueno, en realidad nosotros, como te digo, y alguien dijo una vez, un político, Eddie Tirado, ¿no? Eddie Tirado decía, gracias a Dios yo me he bañado con aceite porque a mí todo me resbala, ¿no? Todo me resbala, digan lo que digan, a mí no se va a quedar, se me va a resbalar, ¿no? Pero bueno, en realidad nosotros estamos contentos, ¿sabes? Porque mucha gente nos ha llamado, como te vuelvo a repetir. Nosotros en el primer momento de esto no le dimos la debida importancia como medio de comunicación, como te estoy diciendo, a este tipo de memes que han empezado a circular. Ya salió al frente la Asociación Nacional de Periodistas y la gente ya con ese pronunciamiento que han emitido todos los medios de comunicación en sus redes sociales, han dado a conocer en su medio de comunicación, ya la gente un poco más se ha enterado, oye Eduardo, ¿qué está pasando? ¿Qué ha pasado?

0: están realizando. Ya, ya les he explicado más o menos qué es lo que pasa. Ya, y les digo, no se preocupen, estamos tranquilos. Esto nos fortalece para nosotros seguir más tranquilos, trabajando. No, uh-huh. No se preocupen, esto no significa absolutamente nada para mí. Y esto no nos van a bajar la moral para seguir adelante. A lo contrario, nos fortalecen para seguir adelante. Y como les he dicho a muchos amigos, cuando nos ven que estamos arriba, muchos quieren tumbarnos, pero nosotros no dando la importancia a ese tipo de ataques, de actitudes de algunos malos políticos, podría considerar yo, ¿no? Porque en realidad ni los candidatos a veces conocen de lo que su gente están haciendo, ¿no? A veces, por ejemplo, a mí me llamó también el candidato de lo que lo vincula, la gente vincula directo a un partido político acá. No, que es tal partido. Me ha llamado anoche el candidato, me ha llamado y me ha dicho que disculpe, nosotros no sabíamos, no conocíamos. No se preocupe.
1: Mi estimado, aquí me dicen, pero ni nomás de partido, o sea, no estás incurriendo en nada, ¿no? ¿De qué partido se trata? Y el que te ha llamado y te ha pedido disculpas, que me parece de caballero también. Entonces, ¿de qué partido es el que vienen los ataques?
0: Bueno, yo creo que
1: me reservo el derecho.
0: Me reservo en dar a conocer nombre de candidatos, nombre de partidos, porque estaría haciendo publicidad gratis también.
1: Ah, ya. Muy bien.
0: En realidad, así como ustedes de Radio Tropical, me han llamado varios colegas, ¿eh? Incluso de Chachapoyas, me han llamado de Bagua Grande, Jacob Rivera, un gran amigo, un gran periodista, corresponsal de RPP, también me ha llamado, me dice Eduardo, dale para adelante, amigo, estas cosas no significan nada para nosotros como medio de comunicación. Yo tengo la experiencia acá en Bagua, Amazonas. Eso es más, no hay que dejarlo, que pasa.
2: Bagua,
0: ¿no?
2: Muy bien.
0: Claro,
2: que acuerdo. Muchas gracias, más bien, mi estimado Eduardo, por estar aquí y por darnos estas declaraciones directamente, y queda también por fortalecer con todo el equipo, ¿no? Porque esto lo trasladas al reportero, al camarógrafo, ¿no? Al que está iniciando,
0: todos
2: ¿no?
0: Están a todo preparados. El equipo. Claro, yo les digo a todos los muchachos, a toda la gente que trabaja acá, esto no significa nada para nosotros. Hay que seguir para adelante, ¿no? Hay que seguir para adelante. Y la gente comprende, la gente sabe, se da cuenta, ¿no?
1: Muy bien.
2: Muchas gracias, más bien, estimado Eduardo, por estar con nosotros. Él es el director de Evo Noticias en Nueva Cajamarca. Muchas gracias.
0: Bueno, muchas gracias a ustedes por la oportunidad. Ya estaré por ahí por Tarapoto para tomarse, aunque sea una agüita mineral, ya les visitaré por ahí por Radio Tropical. Siempre voy a Tarapoto, ¿eh? Yo siempre voy a Tarapoto porque tengo mi hijo que estudia en el colegio militar. Uh-huh. Y este año ya es promoción. Siempre voy.
1: Edward, pero acá el Roger pensaba que tenías 25 años. ¿Cómo? No, la IA te ayudaba. Dices, lindo, se ve en la foto, está chibolito. No.
0: Decían en mi tierra, yo soy natural de Huarmaca, Piura. Hay lindura que está la foto.
1: Muy bien, Eduardo.
0: Muy bien, muchas gracias. ¿No? ¿Lo han visto la foto, no? ¿Lo han visto, no?
1: Sí, ahí está.
2: Claro.
0: Caramba. No, acá un vacilón. De verdad, aquí lo hemos tomado como un vacilón nosotros, ¿ah?
1: Muy bien.
0: Un vacilón. ¿Por qué vamos a estar nosotros molestándonos, hermano?
1: Revisa, mi querido Eduardo, ya para ir terminando, porque me están indicando que vamos a ir al corte comercial. También, ¿no? Luego de conocer lo que te está ocurriendo ahí en nuestra columna de hace 29 años de Refugio del Pueblo, hemos hablado, singularizando, pero sí del tema de la guerra sucia que se convierte como una herramienta común en la política y sobre todo en procesos electorales. Ahí lo vas a encontrar en nuestra secuencia, no chévere, sino de manera general.
2: El refugio,
1: sí. Porque voy a ir a trabajar a Lima. Muy bien, Edward. Gracias por participar esta mañana con nosotros.
2: Muy bien.
1: Ya le cortó, ni lo ha dicho que se despide. ¡Juac! Le metió.
2: Ay, señor. Bueno, hemos conversado con nuestro amigo Eduardo Bocanegra, director de Evo Noticias desde Nueva Cajamarca, que es una
1: totalidad muy también ya, distinta. Ya ha sufrido ya el equipo de actualidad del medio, ¿sí o no? Le han dado también.
2: Sí, bueno, nosotros normal, nosotros bueno. Seguimos. No. Que nos digan
1: lo que pasa es que lo que pasa es que hay gente que se motiva cuando le pone a su trabajo.
2: Él se refería al meme. Claro. Se refería de la foto al meme. Uh-huh. ¿Qué quiere decir este meme que se había hecho viral? Era que aparecía como bebé, o sea, como que cargado. Y ya el meme es como que él estuviera cargado. No, está en las redes. Bueno, no lo ha
1: No, no,
2: puesto,
1: claro,
2: ¿no?
1: pues no,
2: Porque
1: le hace,
2: obviamente está de más, pero
1: simplemente
2: hemos visto
1: como
2: la
1: dato
2: foto. Yo he
1: referencial.
2: visto la foto. Sí, realmente ha sacado la cara, ha hecho un Photoshop, pero habrá demorado un par de
1: Pero yo
2: horas
1: le hablaba
2: ahí.
1: de esa foto.
2: Ya siempre él pensó la otra foto.
1: Interpretar la otra. Muy bien, vamos con la hora.
2: Muy bien. Siendo las 6:57
1: 50.
2: de la mañana, tenemos anuncios
1: Sí, sí,
2: pendientes.
1: yo tengo acá a Psijesán, por favor, doctor. Honoris causa, Rodil Dávila, por favor. Vamos a ponerle la cortinita para compartir esta convocatoria de los amigos de Apsigesan. A ver, uno, dos, tres. Convocatoria Asamblea General Extraordinaria de Socios. El presidente de la Asociación Provincial de Cesantes y Jubilados de Educación de San Martín, Apsigesan, en mérito al artículo 28 del Estatuto, concordante con el artículo 26.1 de su reglamento y el artículo 87 del Código Civil, convoca a todos los asociados de la institución a Asamblea General Extraordinaria de Socios para el día domingo 19 del presente para tratar la siguiente agenda. 1. Reconsideración del acuerdo de organizar el 19º Encuentro Nacional Artístico, Cultural, Deportivo y Artesanal de Apsigesan. La asamblea se desarrollará en el auditorio de la Casa del Maestro, teniendo en cuenta las siguientes convocatorias, según el indicado o lo indicado en el artículo 29 del Estatuto. Primera convocatoria, 8:30 de la mañana. Segunda convocatoria, 9 de la mañana. La responsabilidad es una virtud que todos debemos poner en práctica. Profesor Wegner Saavedra Romero, presidente.
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2: 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Siendo las 7 en punto, vamos a ir a un breve corte comercial y regresamos rápidamente aquí en la primera, en la única, en la decana, en Radio Tropical. Contigo en todo momento.

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0: Muy bien, siendo las 7:04 de la mañana, seguimos aquí en Actualidades del Mediodía por Radio, perdón, en el Matutino de Radio Tropical. Muy bien, gracias, estimado. Y yo, Cintia, en el Matutino de Radio Tropical, la costumbre, ¿no? Este sábado 18 de julio del 2016 ya se encuentra en nuestros estudios la ingeniera Katiuska Díaz, ella es gerente de la Beneficencia de Tarapoto. Justamente porque hay información importante que compartir. Ingeniera, ¿cómo está? Muy buenos días, bienvenida aquí al Matutino.
1: Muy buenos días y gracias por abrirme nuevamente las puertas de Radio Tropical, sabiendo que esta emisora pues llega a más oyentes, ¿no? Nosotros estamos acá para convocar a una segunda entrega de materiales de construcción de un proyecto que queremos hacer realidad en 10 de agosto. No, nosotros, este proyecto en 10 de agosto tiene como objetivo integrar un proyecto de educación en donde vamos a tener reforzamiento para los niños más pequeñitos, ¿no? En condición de riesgo y vulnerabilidad. También ya venimos entregando alimentación desde el mes de febrero y también estamos ya con un programa en el sector de prevención de la violencia en las familias, ¿no? Entonces, nuestro espacio no tenemos, ¿no? Pero sí tenemos el terreno, ya tenemos el proyecto, ¿no? Que queremos construir en este sector y estamos haciendo un llamado al empresariado, ¿no? A la sociedad civil y también agradecer ya a las empresas y a las personas de a pie que nos han hecho la entrega de la primera donación que ha sido el 10 de julio. Entonces, nosotros queremos este 24, queremos colocar la primera piedra para que en el mes de agosto iniciemos ya la construcción de este proyecto, que es un proyecto social integral para todo lo que es el sector 10 de agosto. ¿Por qué 10 de agosto? Nosotros hemos hecho una encuesta, ¿no? De sectores más vulnerables, ¿no? Y este sector justamente ha salido, en la ciudad de Tarapoto, ha salido uno de los sectores más vulnerables del distrito de Tarapoto y por eso es que nosotros hemos implementado ya ahí 4 programas como sociedad de beneficencia, ¿no? Entonces, desde el mes de febrero ya venimos haciendo esto, pero lo hacemos pues en la intemperie. ¿Por qué no construir un lugar digno para ellos para que puedan seguir recibiendo estas donaciones, ¿no?
2: Sí, como sabe, ingeniera Katiuska, buenos días. A ver, empezamos por lo primero. Ustedes como Sociedad de Beneficencia Pública de Tarapoto, porque es la nueva denominación, tengo entendido, surge este proyecto. Normalmente ustedes hacen actividades de producción a la comunidad, la hacen. Entonces, desde el momento que nos hemos enterado y seguimos con atención este proyecto, gracias también a los bloques informativos de Radio Tropical, ¿lograron el terreno de donación de la municipalidad o?
1: En sesión en uso de la municipalidad provincial de San Martín.
2: Pero que diga ahí 10 años, 20 años, no pasa que cuando lo arregles bonito te van a sacar, ¿no?
1: Estamos justamente gestionando ante la municipalidad la ampliación de plazo.
2: Ya, eso por un lado. Lo otro, supongo que tienen un grupo de personas determinadas que van todos los días, tienen una, sí. Ya, eso te permite poder, digamos, saber qué cantidad de asistencia diaria tienes que dar.
1: Sí.
2: ¿En qué consiste la ayuda?
1: Nosotros entregamos el servicio de apoyo alimentario. Correcto. Alimenta a 96 personas diariamente con almuerzos totalmente gratuitos, que correcto. Lo cocinamos en la Casa del Sabor y todos los días tenemos que trasladar el alimento cocinado en tuppers hasta 10 de agosto. Tenemos
2: pero
1: también,
2: tienes una relación, hay una relación.
1: Tenemos, claro, tenemos identificado la población en riesgo, porque nosotros hacemos las visitas domiciliarias, vemos en qué condición realmente si es pobre o extremo pobre la persona o está sufriendo algún tipo de vulnerabilidad y nosotros a esa persona le entregamos las donaciones. Y estas donaciones nosotros cada programa que implementamos en la Sociedad de Beneficencia según nuestro decreto 1411 ya no somos una entidad pública, recibimos recursos del Estado. Entonces, nosotros identificamos la población y nuestro apoyo es permanente, no somos asistencialistas.
2: En este momento solamente es digamos almuerzos.
1: No, tenemos 4 programas en 10 de agosto. Uno es el servicio de apoyo alimentario, ¿no?
0: ¿Con
1: que
0: cuántos?
1: 96 personas.
0: O sea, tenemos 96 menús diarios.
1: Ajá. Tenemos también nuestro servicio integral especializado para la prevención de la violencia en las familias, ¿no? Que busca justamente el sector es muy muy vulnerable en el tema de conductas de los jóvenes, de las mamás, de los niños, ¿no? Entonces, ahí tenemos 30 familias. ¿no? Okay. Beneficiadas con este programa. Tenemos nuestro programa Manos que Alimentan Corazones, que también da canastas básicas familiares a 50 familias. Y tenemos nuestro programa, gracias al apoyo de ADRA, ¿no? Que es el Banco de Alimentos, uh-huh. Con Plaza Bea nos donan y eso también lo damos interdiariamente. No, o sea, tenemos más o menos una población atendiendo ahí de 300 personas, ¿no? En todos nuestros programas que tenemos. Entonces, no tenemos el espacio. Tenemos ya el terreno, hemos gestionado y gracias a la municipalidad nos ha cedido en uso, pero ahorita queremos construir, ¿no? No sé si, bueno, solamente, les he pasado también las imágenes.
2: Sí, solamente sí, podemos... ese espacio físico nada más.
1: ¿O? Sí, nos ha entregado el espacio físico. Ese espacio físico estaba en abandono, ¿no? Porque ahí justamente como hay un tema de conflicto de jóvenes, ¿no? De los pandilleros. Bueno. Eso era el espacio. Nosotros ya el espacio lo tenemos completamente limpio, ¿no? Porque ahí entregamos los alimentos todos los días. Uh-huh. Y bueno, nosotros queremos nuevamente hacer un llamado a la sociedad civil, al empresariado. He tocado las puertas de muchas empresas. Quisiera que Rotary Club, por ejemplo, se una a esta, ¿no? A esta causa, ¿no? Tenemos varios documentos ya enviados, pero también tenemos empresarios, ¿no? Y personas de pie, uh-huh. que quisiera agradecer, ¿no? De que ya nos han donado en la primera entrega, ¿no? Uno de esos ha sido Eco Guerrero. Eco Guerrero nos ha dado los tuppers porque nosotros todos los días, los señores no tienen el tuppercito, a veces sí, pues. Nos dan el tupper de ayudín para dar la uh-huh. comida, ¿no? Sí. Pero entonces gracias a Iván, ¿no? Nos ha entregado los tuppercitos. Ya el día 24 vamos a hacer entrega formalmente de esos tuppercitos, ¿no? A la población que nosotros atendemos. Refrigerio Brunito, Inversiones FID, Cevichería El Diamante, ¿no? Cevichería El Barranquino, Morey Rivas, Abogados, Valle Office de Valladolid, ¿no? Tropitechos, que nos va a dar toda la cobertura, ¿no? Que más o menos está valorizado en 7,000, 8,000 soles. Tenemos al Colegio de Ingenieros, que como parte de su equipo técnico, ingenieros.
2: ¿Y elabora el plan?
1: Nos apoya en la supervisión, en cómo va la obra, cómo, qué es lo que vamos a hacer primero, y eso nos están apoyando, que más o menos
0: acá está valorizado. Acá hay un 3D, ¿no?
1: Sí, hay un 3D del proyecto que nosotros estamos, eso es el proyecto que queremos construir, ¿no? Uh-huh. A la Municipalidad Provincial San Martín, a Boutique M&M, a Singer, Import, ¿no? Que son empresarios que nos están apoyando, ¿no? Quizás en lotes, pero sí, cada ayuda es para nosotros la voluntad de lo un que logro, vale. ¿No? Entonces, nosotros lo que necesitamos en materiales son... fierro de media, fierro de 3/8, de 8 milímetros, arena fina, arena gruesa, por eso hago un llamado a todas las concreteras, ¿no? Las constructoras, las inmobiliarias, que hagan sus donaciones, ¿no? Pedimos lotes, ¿no? Aunque sea un cubo, dos cubos, ya va sumando. Ya va sumando, ¿no? Claro. Entonces también necesitamos ladrillos, por ejemplo, 5 millares de ladrillos, y recién tenemos 113 ladrillos que nos han donado. Entonces, así vamos a ir sumando a esta labor social que nosotros hasta diciembre pensamos ya hacer la inauguración de este proyecto.
2: Ahora, no para es, sí, el viernes 24 de julio
1: Sí, el viernes 24 de julio vamos a colocar la primera piedra, ¿no? De este proyecto, porque en agosto empezamos a hacer los trabajos, uh-huh. ¿no? Con maquinarias, gracias también a la Municipalidad Distrital de La Banda de Chircayo, ¿no? Y también a la Municipalidad Provincial de San Martín, al empresariado que nos van a dar las maquinarias. Entonces, el día 24 queremos hacer un espacio de integración de todas las empresas que nos han donado, ¿no? Van a ir a entregar sus materiales ese día, vamos a colocar la piedra, vamos a tener también ese día un evento de feria multisectorial, ¿no? Van a estar varias de la instancia provincial, ¿no? Que justamente vela por el bienestar de las poblaciones en riesgo y vulnerable. Y eso también vamos a hacer ese día. Entonces, ese día va a ser un evento trascendental para la sociedad de beneficencia. Vamos a lanzar nuestro programa, el CIEF, ¿no? Porque no lo hemos hecho el lanzamiento, pero ya venimos trabajando y a los talleres con las personas en riesgo, ¿no? Para prevenir la violencia en las familias, porque las violencias se originan en las casas, ¿no? Desde ahí es lo que nosotros en el seno de nuestro hogar deberíamos inculcar a nuestros hijos, ¿no? A una vida saludable y en un respeto absoluto por todos, ¿no? Eso es lo que estamos haciendo como Sociedad de Beneficencia. Tenemos 4 proyectos ya implementados ahí, 4 programas, y esto lo hemos hecho este año, ¿no? Y eso lo hacemos con justamente, y muchos dicen, ¿de dónde nace, no? La Sociedad de Beneficencia para que haga todo eso. Nosotros hacemos mucha gestión y agradezco también a muchas empresas que nos donan, que van, y todas nuestras actividades comerciales. La administración del cementerio, que nosotros lo hacemos, cada persona que llega a hacer un contrato con el Cementerio General Tarapoto está ayudando a la Sociedad de Beneficencia para seguir ayudando a nosotros a las demás personas, ¿no? Nosotros no recibimos plata del Estado. Uh-huh. Entonces, como no recibimos, tenemos que hacer varios. Tenemos un servicio funerario, tenemos nuestras canchas de vóley, nuestro lavadero, nuestro restaurante, ¿no? Tenemos varias actividades comerciales que tenemos que gestionar, uh-huh, para seguir llevando más ayuda a la población.
2: Entonces, bueno, esperar que la respuesta sea positiva de los empresarios, no hay esa fórmula de te doy y bajo mis impuestos.
1: Claro, sí, tenemos deducción de impuestos, gracias. Claro. Tenemos deducción de impuestos, ¿no? Para el empresariado que quiera donar de repente un monto ya 10,000, 20,000, no sé, puede deducir sus impuestos. Nosotros tenemos nuestro certificado emitido por la SUNAT, claro, para la cual nosotros podemos darle al empresariado el certificado y él pueda deducir sus impuestos en la SUNAT, ¿no? Entonces, bueno, eso también es una, ajá, y también hemos hecho ya un llamado al empresariado de la Cámara de Comercio, ¿no? En la Cámara de Comercio se reúnen pues empresas pequeñas, grandes, ¿no? Ya le hemos hecho llegar, espero de que esta semana voy a visitarles y quiero que me abran las puertas, como te digo, no necesitamos lotes, necesitamos voluntades, ¿no? Voluntades para poder servir, ¿no? Porque si no servimos acá, pues, para una población que necesita, imagínense, ¿no? ¿Para qué estamos acá?
2: Ahora la Sociedad de Beneficencias a nivel nacional ya no depende del Estado.
1: No recibimos recursos
0: del
1: Estado.
0: Pero tienen un directorio donde hay participación,
1: sí,
0: del Estado.
1: Sí, pero el directorio de la Sociedad de Beneficencia son 5, ¿no? 2 de la municipalidad, 1 del gobierno regional y 2 del Ministerio de la Mujer. Pero,
0: por cierto,
1: pero ellos supervisan el trabajo, ¿no? Uh-huh. Yo como gerente general les llevo las propuestas a ellos, qué es lo que necesitamos, porque yo soy la máxima autoridad administrativa de la Sociedad de Beneficencia.
0: Mencionaste la municipalidad en la entrega de este terreno, pero ¿el gobierno regional?
1: No, el gobierno regional no se ha hecho todavía presente, ¿no? Estamos justamente gestionando y estamos a cierre.
2: Ya no creo.
1: ¿No? Y entonces es bien complicado para ellos. Hemos solicitado para hacer un CAR en el año 2024, ¿no? Uh-huh. Nos han negado. Un CAR para atender a niñas víctimas de violencia de 15 a 17 años de edad, ¿no? Y este proyecto no se ha dado. Definitivamente el tema social es el último.
2: No
1: en
2: te
1: la
2: da
1: política.
2: Réditos políticos, así
1: correcto.
2: Que no te preocupes mucho por ello, así que mejor trabaja, pon el impulso. Justamente Carlos Pérez Luna, no sé si lo conoces, él es encargado de imagen institucional de la Beneficencia Pública, pero de la ciudad de Iquitos.
1: Sí, él siempre nos sigue, gracias.
2: Carlitos es mi promoción.
1: Ah, qué bueno. Sí, siempre nos sigue, sí, gracias, sí, desde entonces, Iquitos.
2: Ellos siempre también están pendientes, bueno, por la amistad y la cercanía con Carlos, entonces siempre estoy al pendiente, ¿no? Oye, que Puma me dice, ¿qué ha pasado? Ah, lo están haciendo. La pregunta era de que en el espacio lo han limpiado, ¿no? O sea, limpiado, pero ¿está circulado o está?
1: No, está libre.
2: Ahora, cuando dan la comida, ¿tiene su techito? ¿Le
1: sí,
2: han puesto?
1: A eso también. Sí, todo eso queremos hacer. No tenemos nada ahorita, está en cero. Está en nada. Nuestro proyecto, como te
2: digo. No, cuando reparten normalmente la comida acá todos los días. O sea,
1: lo repartimos bajo un árbol. No, porque no tenemos. Eso es lo que queremos hacer, un techo para poder.
2: Por lo menos.
1: Claro. Por lo menos un techo, porque cuando hay lluvia, lo repartimos ahí, ellos se van con sus paragüitas, con sus costalitos tapaditos, pero ahí les entregamos. Nosotros no paramos de lunes a viernes, entregamos la alimentación totalmente gratuita en ese sector, ¿no?
2: Reiteramos entonces para el día 24. Bien, o sea, a ver, esta actividad creo que no hay nada que pueda significar beneficio propio, sino beneficio para los necesitados.
1: Correcto, así es.
0: Así es. Muy bien, muchas gracias más bien a la ingeniera Catiusca Díaz Ríos por estar correr. Aquí con nosotros.
2: Beneficencia seca nada más.
1: Sociedad de Beneficencia de Tarapoto. Los que desean donar pueden llamar al 942-63-2681. Yo estoy dispuesta a las 24 horas que me llamen, ¿no? Yo contesto las llamadas, más aún si es un tema de donación para la beneficencia.
0: Perfecto. Muy bien, gracias más bien por estar aquí con nosotros. A la ingeniera Catiusca Díaz Ríos, gerente de la Beneficencia de Tarapoto, justamente que ha estado dando esta información importantísima, José Luis. También nos informan ya a las 7:19, nos vamos a exteriores con nuestro compañero Brandy Torres. Brandy, te estamos escuchando fuerte y claro. Muy buenos días.
3: ¿Cómo está, señor Rodríguez? Muy buenos días a los oyentes del matutino de Radio Tropical. Para darles a conocer a esta hora de la mañana, con el objetivo, pues, promover una cultura de reciclaje y generar conciencia sobre la protección del medio ambiente, la población estudiantil de la institución educativa Juan Jiménez Pimentel de Tarapoto desarrolló una importante jornada de acopio de materiales reciclables en la que participaron pues activamente estudiantes de los niveles de inicial, primaria y secundaria, además de la participación de los padres de familia. Al respecto, el director de la institución educativa Juan Jiménez Pimentel de Tarapoto, el profesor Ray Damián Kroner, explicó que durante la actividad se recolectaron pues botellas, papeles y otros materiales reciclables que serán pues entregados a una empresa especializada para su respectivo procesamiento. Para mayor información sobre esta importante actividad en pro del cuidado del medio ambiente, escuchemos a continuación al director de esta importante institución de Tarapoto.
4: Hoy tenemos una actividad ya programada que es la jornada de acopio de material reciclado entre botellas, papeles, ¿no? Que son necesarios para hacer un proceso de reciclaje con la participación de todos los estudiantes y también con la colaboración de los padres de familia, ¿no? Es una actividad que tiene un fundamento, en este caso para poder enseñarles a nuestros estudiantes la importancia de reciclar y de cuidar el medio ambiente.
5: Profesor, se ha visto que gran cantidad de, ¿no?, de botellas que han recolectado. ¿Cuántas toneladas más o menos han logrado recolectar?
4: Bueno, por el momento todavía desconocemos la cantidad total, ¿no? Porque esa jornada es una jornada amplia, ¿no?, que estaríamos finalizando aproximadamente a las 6 de la tarde, ya con la entrega respectiva, ¿no?, en este caso a la empresa encargada de recolectar de manera conjunta todo el material que se ha podido considerar, ¿no? Esperamos pues tener una cantidad considerable, porque es una actividad que nos permite poder atender ciertas necesidades que se presentan en la institución educativa también.
6: ¿Algún fin este recolección de...?
4: Sí, esto está ligado directamente a lo que corresponde a nuestro proyecto educativo ambiental integrado, ¿no? Entonces, todo lo que se pueda recaudar, en este caso se ha elaborado por diversos niveles, ¿no? Inicial, primaria y secundaria. Lo que recauda inicial, primaria y secundaria, se atienden las necesidades que se van presentando en el nivel, ¿no? Efectivamente aplicadas a todo lo que tiene que ver con la parte ambiental o situaciones que puedan presentarse en cada nivel.
5: Finalmente, profesor, ¿qué decir, ¿no?, a las demás instituciones? Incentivar, ¿no?, a las demás instituciones, porque ustedes son la primera institución, creo, que está haciendo esta recolección de...
4: Bueno, es una actividad, ¿no?, que creo que su mayoría, muchas instituciones lo vienen realizando, ¿no?, como parte del proyecto educativo ambiental. Es una actividad integradora, ¿no?, no solamente de vista desde el recojo de inservibles, sino acá podemos integrar todas las áreas, ¿no?, matemáticas, comunicación, arte, donde los estudiantes hacen el pesado, analizan la situación, por ejemplo, de la cantidad de basura que vamos generando. Entonces son situaciones diversas que podemos integrar, y los estudiantes y los padres de familia están muy comprometidos en esta actividad.
5: Bien, muchas gracias.
3: Sí, señor Rodríguez, las declaraciones del director de la institución educativa Juan Jiménez Pimentel de la ciudad de Tarapoto. Y al respecto de esta jornada, el director, la autoridad educativa, pues resaltó más que todo el compromiso que han demostrado los estudiantes así como también los padres de familia, e hizo pues un llamado a las demás instituciones educativas a continuar impulsando ese tipo de iniciativas que fomentan pues una educación ambiental responsable y además el trabajo conjunto en beneficio de la comunidad. Fíjense, señor Rodríguez, esta es la información que tenemos que compartir a esta hora de la tarde, de la mañana, perdón, para los siguientes del matutino de Radio Tropical.
0: Muy bien, muchas gracias por toda la información. Y así es, una buena iniciativa de estos estudiantes de padre y familia que han promovido el reciclaje y la jornada de acopio en la institución educativa Jiménez
2: Pimentel, ¿no?
0: Vale, gracias a nuestro compañero Brandy Torres por cubrir este tipo de actividades y diferentes instituciones, pero pocas las socializan, pues José Luis, ¿sí? Ese es el tema. No solamente hacerla y la hacemos y listo, no. Socializarla con los medios de comunicación. Nosotros siempre hemos dicho, abran las puertas a los medios de comunicación y cómo, a ver cómo florece su institución educativa. Pero si la cierran.
2: No, es que te estás malinterpretando mis palabras. Yo te digo, es una actividad, creo que está dentro del calendario habitual de todas las instituciones educativas.
0: Ese es otro tema. Hay que saludar y felicitar a Jiménez Pimentel que lo están haciendo. Y están demostrando el ejemplo a otras instituciones que no lo toman en cuenta, pues, ¿no? Simplemente, tema ambiental, ya cualquier cosa.
2: ¿Pero hay un estímulo tras ello? ¿Sabes tú?
0: No.
2: Ya ves, o sea, hay un estímulo también, pues, si logran cierta cantidad, tienen unos presentes. Así que
0: me parece mejor bien, todavía. Qué mejor entonces, como dicen allá en Esteros. Porque de verdad, ¿no? O sea, quieran o no, esto es parte de toda la programación que se tiene por parte de las instituciones educativas. Bueno, siendo las 7:25 de la mañana, por acá me dicen que hay informacioncita importante. Y es que lo hemos leído en titulares, y es que la juramentación de senadores y diputados será el próximo viernes 24 de julio. Así es, viernes 24 de julio. Y a prepararse, ¿no? Ya lo han proclamado, ahora es la juramentación ya para que puedan ingresar al Congreso de la República. Y es que la oficialía mayor del Congreso ha anunciado que la ceremonia de juramentación de los senadores, diputados electos para el periodo parlamentario 2026-2031 se realizará el próximo viernes 24 de julio en el Palacio Legislativo. La fecha fue establecida por la mesa directiva de la Junta Preparatoria del Congreso reunida hoy en la sede de Parlamento bajo la presidencia del senador electo Miguel Torres, ¿no? Los partidos políticos que obtuvieron representación en el Senado y la Cámara de Diputados para el periodo parlamentario 2026-2031 deberá presentar los reglamentos internos en sus respectivos grupos parlamentarios teniendo como plazo el 22 de julio. No, según el artículo 40 del reglamento del Congreso, la publicación de dichos reglamentos constituyen a un requisito esencial para participar en la elección de los integrantes de la mesa directiva. ¿Qué quiere decir esto? ¿Cómo se realizará la juramentación? Luis Quipe de Candia, diputado electo del Partido Buen Gobierno, indicó que la ceremonia se va a dividir en dos. ¿No? A las 11 de la mañana del 24 juramentarán los senadores, mientras que a las 4 de la tarde los diputados. Por su parte, Romina Uribe, diputada electa por el Partido del Buen Gobierno, anunció que tanto los diputados como senadores por Lima Metropolitana de su agrupación política renunciarán a su bono de gasto de instalación equivalente de 15.600 soles.
2: Puede renunciar, le van a mandar a su cuenta y después lo usa. Bueno, a propósito sobre el tema que estás compartiendo en la información, es parte también de los titulares que hemos desarrollado en el plano nacional. El senador electo y líder de Ahora Nación, Alfonso López Chao, ha solicitado a la presidenta Keiko Fujimori, dice que ceda a la oposición las presidencias de las cámaras de senadores y diputados, al considerar que sería un gran gesto, esto entre comillas, de cara al próximo Congreso bicameral. ¿Será o no será? ¿Lo aceptarán o no? ¿O simplemente se irá a votación como suele ser en cada apertura,
0: ¿no? La pregunta que le tiene que hacer al señor López Chao es que si todavía sigue con este discurso que tiene Roberto Sánchez.
2: No, ya no, él está ya está pensando en la senaduría. Ya
0: esperemos que no. Yo espero que no siga con esa misma cantaleta, porque termina siendo un chiste como líder político. Y no me cabe la mayor duda de que este es uno de los momentos que tiene que tomar ya una posición clara los partidos. O apoyan a Juntos por el Perú con la misma canteleta de la salida de Pedro Castillo, o se ponen firmes y se ponen a trabajar, y si no quieren trabajar, porque se vayan. Listo, que se vayan a su casa con la misma bolsa con la que estaban, pues se vayan otra vez.
2: El momento porque en que asumieron la decisión.
0: Vamos a seguir con ese mismo discurso obstruccionista, ¿no? Que no quiere absolutamente nada más que simplemente un pedido y mandando a la calle, pero se ha visto, ¿no? El nivel de convocatoria que ha tenido Juntos por el Perú, cero, nada, ¿no? Entonces, ahorita trabajar. Ahora Nación sí va a tener candidatos a la gobernación, a la provincial y a las distritales. Entonces,
2: te dando la respuesta. Si esta parte, ya está activamente en el Senado y como los senadores y diputados, entonces quiere decir que ya está aceptando los resultados. O sea, ya no creo que a esas alturas no. Incluso él ha sido elegido senador, está participando, está generando corriente de opinión, emitiendo una solicitud a la actual elegida presidenta Keiko Fujimori. Creo que la respuesta cae por su propio peso, eso por un lado. Y el otro tema va en el sentido de que tú lo acabas de indicar, están participando en diversos procesos electorales, tanto para gobernaciones regionales, gobernadores regionales y municipios, tanto provinciales y distritales. También implica de que está tácitamente, está aceptando de que todo está normal y van a participar en estos procesos electorales. Creo que ahí están las respuestas a la inquietud vuestra, mi querido Roger. Así que vamos a ver qué es lo que va a ocurrir, porque cuidado, te escucha la gente de JP y va a decir que ya estás inclinando el barco, así que mucho cuidado.
0: En absoluto, soy muy partícipe de estar en ambos lugares.
2: De manera equilibrada, ¿no?
0: O sea, he estado en Aurora Nación, he estado en Junta por el Perú, he estado en Fuerza Popular, escuchando cada uno de ellos, me van a tener un poquitito de que hay otra vez tú por acá, ¿no?
2: Muy bien.
0: Pero fuerte.
2: Tenemos que ir al corte.
0: Siendo las 7:32 de la mañana, vamos a ir a un breve corte comercial y regresamos con mucha más información aquí en la primera, en la única, en la decana, en Radio Tropical. Contigo.
2: En todo momento. Muy bien.

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0: minutos de la mañana. Es hoy sábado 18 de julio. En unos minutos vamos a conectarnos con el otro entrevistado que tenemos el día de hoy. Pero antes, información importante. 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
1: Muy bien, vamos con la hora. Las 7 de la mañana con 39 minutos nos indican que ya está el profesor Freddy Penedo Ruiz en contacto con nosotros para dialogar en estos minutos en relación en su calidad de el secretario regional del Sur de San Martín. Ayer se ha gestado, en estos días que han pasado, ha habido el tema referido a la contratación de personal auxiliar desde las instituciones educativas. ¿Cómo está, profesor? Muy buenos días. Gracias por atender el llamado a Radio Tropical.
2: José Luis, muy buenos días. Gracias por acogernos en esta mañana y llegar un saludo muy cordial, un saludo combativo y clasista a todos los maestros de la región San Martín. Y desde luego auxiliares también a los maestros cesantes y jubilados, que estamos alertas y atentos a cualquier llamado desde el CEN Nacional del SUTEP.
1: ¿Cuál es la posición que tiene en relación a esta situación que se ha generado, profesor, en relación a la contratación de personal auxiliar desde las instituciones educativas? El representante de la UGEL San Martín, bueno, ustedes corresponden su situación geográfica a otro sector, pero es bueno escuchar la voz del máximo dirigente de los docentes. ¿Está bien? ¿Está mal? ¿Cuál es el punto de vista que tienen ustedes como gremio?
2: Sí, efectivamente, José, para dar a conocer nosotros este tema, hemos venido conversando entre los dirigentes, tanto provinciales y de la región, que somos un equipo, un tema bastante complicado, ¿no? Sin embargo, hay que reconocer, José, la predisposición de los directores, de los padres de familia como APAFA, los directivos de cada aula, y es un tema que se ha venido dando desde años atrás. Sin embargo, a raíz de un problema ha surgido esto. En esa medida, nosotros como gremio sindical de la región San Martín, que es el SUTEP, siempre vamos a estar a favor de que se garantice en las condiciones adecuadas lo que es el tema educativo en el nivel inicial. Pero a raíz de esta situación surge la situación legal, ¿no? La norma que en estos últimos tiempos a raíz de esto ha salido y desde luego pues impide que se contraten los auxiliares. Sin embargo, este tema no se ha podido solucionar al inicio del año escolar. ¿Por qué hacen los padres de familia esto? Porque realmente no se ocupan los profesionales, tanto en auxiliares y profesores en el nivel inicial, entender que la carga académica de 30, 28 niños en un aula, una sola maestra o maestro, es bien difícil. Entonces, ante ello surge esta situación de contratar mediante APAFA o comités de aulas. Entonces, eso es digno de resaltar de los padres. Sin embargo, hay que entender que ahorita, por un tema administrativo de una norma, ha impedido esto. Entonces, nosotros como SUT hemos venido dialogando, se tiene que dar solución, buscar estrategias para solucionar. Y ahí surgen los convenios colectivos que se puede hacer con las municipalidades, en este caso con la municipalidad de San Martín, que eso sí podría funcionar en estos momentos, José Luis.
1: Porque se había hablado del tema eminentemente como norma, si cabe lo correcto, era el, a ver, lo habíamos escuchado, corríjame si me equivoco, cuando decía el profesor Markovich acá en el caso específico de San Martín, de que como es personal que no tiene ninguna vinculación con la, digamos en este caso la UGEL, y ocurre un reclamo, ¿a quién sanciona, ¿no? Ese era más o menos el argumento sobre el mismo tema.
2: Sí, efectivamente, o sea, el caso que ha suscitado la UGEL no ha tenido vinculación directa con lo que es educación, en este caso la UGEL, que es el órgano inmediato. Entonces, ¿cómo solucionas este problema si puede acarrear cosas mucho más graves, ¿no? Uh-huh. Entonces, el responsable directo es el director. En esa medida ha surgido este tema y nosotros hemos venido conversando, como le vuelvo a repetir, dando nuestra apreciación, nuestro punto de vista con respecto como gremio sindical, de que hay que buscar mecanismos y que no afecte el trabajo en las instituciones educativas del nivel inicial. O sea, lo que queremos es que los chicos estén tranquilos, los maestros se sientan apoyados, pero sin embargo, ayer nosotros hemos estado visitando una institución educativa inicial justo cuando nos llamaron y hay el espacio para estar ahí con los maestros y llegamos a la institución uh-huh. educativa, ¿no? Por ahí por el Parque Suchiche nomás, y realmente nos dijeron, mira, nos quitaron los maestros y realmente no se ha podido conversar con los maestros porque la hora del recreo, imagínate, los niños no se puede controlar y es un tema realmente que también justo el día de anoche hemos tenido una reunión muy ampliada virtual a nivel de los secretarios regionales del Perú y se ha tocado un tema muy importante sobre este tema. La negociación colectiva del CEN del SUTEP continúa en mesa, se va a continuar con la presidenta que va a hacer sus ejercicios el 28 de julio y hay puntos en el trato, en lo que son lo que contemplan los puntos de la negociación colectiva sobre asignar realmente el presupuesto uh-huh. que corresponde al nivel inicial y al nivel secundario, José Luis.
1: Muy bien, un tema que tiene para más, seguramente en el transcurso de los próximos días se seguirá hablando porque se está cerrando un año académico y vamos a iniciar el próximo año, entonces que no sea con estas limitaciones que se están dando, reitero, sin vulnerar lo que significa el reglamento que rige a cada institución. Y vamos a ver, ¿no? La posición que ustedes tengan como máximo dirigente del SUTE en esta parte del país, la región San Martín.
2: Sí, efectivamente, José Luis, nosotros vamos a estar en diálogo permanente, vamos a buscar las alternativas de sentarnos en mesa y poder contribuir, ¿no? Desde el espacio en que estamos para que estos problemas no se vuelvan a repetir para el año siguiente y que se inicie un año lectivo escolar tal como debe ser, sin perjudicar lo que es el tema educativo en el nivel inicial.
1: Muy bien, le agradezco, profesor, por esta oportunidad. Seguramente va a haber ocasiones para seguir dialogando sobre temas vinculantes a los docentes en el región San Martín y, bueno, en el ámbito nacional también. Gracias,
2: Buenos días. Un gusto, Puma. Muchas gracias.
1: Muy bien, gracias.
0: Muy bien. Siendo las 7:45 de la mañana, seguimos aquí en Matutino de Radio Tropical. Hemos conversado justamente con el secretario general, secretario regional uh-huh. de SUTE San Martín, ¿no?
1: Punto de vista, ¿no? Casi el apoyo es importante, ¿no? Pero el tema que también yo le doy un poco de, digamos, tomo la palabra del profesor Marco, dice, si algo pasa, ese es el problema.
0: ¿Cómo el no? tema aquí es eso. Yo ayer lo entendí muy bien. CITER, el profesor Wilmer Mechato, dio una solución. Hagámoslo por convenio. En convenio no hay una exclusión o no hay forma de decir no se puede. Uh-huh. ¿Por qué? Porque qué institución educativa, qué SEBA, el único SEBA que ha gracias. Reformado la educación, es el SEBA Hipólito Unanue y lo ha hecho por convenio. ¿Ha necesitado un sol de presupuesto nada. Del Estado? Nada. Por sí, convenio. Uh-huh. Por convenio. O sea, eso se llama gestión, eso se llama ir más allá de lo

0: Hagámoslo con convenio. Sabemos el marco legal y eso va a demorar, eso va a tener tiempo, eso va a ser para una legislatura de los diputados ahorita nada más que ingresen, a lo mejor se va a tocar el tema, porque esto es a nivel nacional, es una disposición, una normativa a nivel vigente nacional que está, fue publicada por el Diario Peruano, pero hagámoslo por convenio, busquemos la articulación cerquita que tenemos de manera más fácil. Fundación Romero, ¿cómo lo ha hecho? Tremendo proyecto. ¿Usted ha
1: Muy
0: estado ahí?
1: bien.
0: ¿Usted ha
1: Sí,
0: estado ahí?
1: sí.
0: Bueno, siendo las 7 con 47 minutos de la mañana, estamos ya en enlace telefónico con Cuarto Cárdenas. Él es representante de la sociedad civil de Picota, ¿no? Y vamos a compartir el día de hoy información importantísima porque habla mucho el puente Picota.
1: Sí.
0: ¿Qué está pasando con el puente
1: Vista
0: Picota?
1: de verificación, ¿no? O visita, perdón, vista, digo, visita de verificación del avance físico de renovación del puente Picota.
0: Así es.
1: ¿Está ya en línea, Cuarto?
0: Sí,
1: Sí está.
0: excelente. Muy
1: Sí,
0: buenos
1: ¿cómo
0: días.
1: está, Cuarto? Buenos días. Bueno, aquí con Roger para un poco nos alcances primero el tema en referencia a los avances. ¿Cómo va ello? Ustedes como sociedad civil, si están permanentemente vinculados y mirando el desarrollo de los trabajos, creo que la empresa Consorcio Ejecutor 2B encargada de estos trabajos. ¿Cómo va ello?
2: Sí, buenos días a toda la audiencia, buenos días Roger, buenos días José Luis y a toda la audiencia muy sintonizada del matutino a nivel de la región y el país. Antes de ir al detalle, quisiera un segundito. Hoy día celebra 2 años de aniversario de la Asociación de Periodistas, Operadores y locutores de la provincia de Picota. Hay todo un programa de romería al cementerio, hay un pasacalle
0: Qué
2: y un
0: bueno.
2: almuerzo de confraternidad. Va a haber exposiciones muy hermosas de cada distrito y bueno, es un programa muy bonito de 2 años de la Asociación de Periodistas de la provincia de Picota. Yendo al punto del puente Picota, el avance físico verificado in situ en el terreno, conjuntamente con las autoridades. Y por supuesto, la sociedad civil a través del Frente de Defensa de la provincia de
0: Gracias.
2: Picota, hemos verificado versión de Fernando Aguilar, que es el ingeniero residente. Avance físico al 30 de junio,
1: Ya está, ya está,
2: 50.46%.
1: ya.
2: Y previsto, o sea, programado, estaba en 47. O sea, hay un diferencial de 3% más de
1: Más.
2: avance. Los cables que viene ya con una estructura más resistente, porque los anteriores, bueno, pues le ponía un poco de fuego y se derritía, ¿no? O sea, había un cable que Fujimori inauguró y ya estaba por romperse, ¿no? Y tuvo que cambiarse. Entonces ahora viene un cable con una estructura, con una caparazón especial que le da más resistencia hasta el mismo fuego. Entonces, esos dos cables, o cuatro cables, perdón, del puente colgante de 263 metros de largo, de longitud, y más los equipos para hacer el montaje ya del puente, que es la etapa final, están en el extranjero y está previsto para el mes de septiembre. Ahora, el trabajo es especializado, por eso es que no contratan mano de obra masiva, y los anclajes, las bases, son más grandes que la anterior. Capacidad de flujo de vehículos 60 toneladas en promedio. Y hay veces pues que ponen dos al instante y eso es riesgoso y eso tiene que controlarse el tránsito. También sobre el puente Picota, con relación a la culminación de la obra, está previsto a más tardar el mes de marzo 2027. Marzo 2027, sí o sí se termina la obra. Y el montaje va a demorar 5 meses, o sea, septiembre, 5 meses, estamos hablando de diciembre, enero más o menos, que debe estar todo ya listo. Y los accesos, el empalme del puente Picota a la vía nacional, en 2 meses se termina eso. Están haciendo nuevas alcantarillas para un drenaje y ahí sale otro problema, de que ellos en el expediente técnico no llega a toda la alcantarilla hasta que salga al río. Eso ya es materia de gestión del gobierno regional, que continúe esa alcantarilla, porque si no va a inundar Picota, como siempre se hace, se halaga. El otro empalme del puente Picota hacia la pista de Ponaza está bien.

0: avanzado, más de un 70%, y se espera también 2 meses que se termine ese empalme. Entonces, el puente quedaría listo para su inauguración en el mes de abril.
1: Claro, en términos generales, creo que el avance es bastante significativo, más del 50%, y tal como lo indicas también, Cuarto, en marzo de 2027 es la fecha de culminación, y como también lo vuelves a graficar, es decir, abril sería la inauguración oficial, ¿no?
0: Sí, esas son las fechas y meses límites, porque estaba previsto terminar la obra en diciembre, pero ha habido contratiempos de lluvias, de otros temas, y los socavones, digamos, las bases, donde van a anclarse los cables, son inmensos, inmensos, inmensos. Ahí te envío unas fotos.
1: Sí, estamos compartiendo, bueno, estamos compartiendo.
0: Sí, al mismo tiempo, se prevé todo el montaje en 5 meses. En 5 meses. Estamos hablando de diciembre, enero, que debe estar hecho el montaje. Febrero, marzo, debe ser algunos toques, ¿no? Finales. Uh-huh. Y bueno, es una versión oficial, José Luis. Y van a tomar personal cuando llega ya los otros equipos. ¿Por qué? Porque los avances en el sentido de la plataforma, o sea, el encementado que se dice, del piso, uh-huh, ¿no? Van a necesitar mano de obra sí ya más abierta, ¿no? Porque ahorita es poco el personal, pero son gente especializada que están, digamos, colgados con cables para que no se caigan al río. Son gentes especializadas, ¿no?
1: Lo bueno de todo, en términos generales, mi estimado Cuarto, es de que se están haciendo los trabajos, porque esa era la preocupación. A veces empieza y se enfrían y ahí viene toda la situación de preocupación. Pero, sin embargo, dentro de los plazos establecidos se está avanzando los trabajos.
0: Más bien Provías Descentralizado, que es el responsable de la obra, como ente del Estado. Mucho demoran en los pagos, por eso a veces, como dicen, ¿no? Hay gente que quiere salirse de la obra porque demoran los pagos, pero no por culpa de la empresa, sino que Provías demora hasta 15 días para pagar una factura, y entonces, o sea, medio mes. Entonces, eso, digamos, en el interno me he enterado, y que ojalá que la nueva administración que entre sea gente pues que conozca el campo, que vaya a Picota, y hemos hecho ya un documento oficial como Frente de Defensa invitando a la misma presidenta electa, o si no, al ministro de Transportes, para que esto no se haga más rápido las cosas. O sea, no da tanta vuelta y que, bueno, el presupuesto está garantizado. Dios quiere que más bien se ejecute la obra de acuerdo a los fondos, digamos, que sean oportunos, digamos, por parte de Provías.
1: Bueno, el tiempo nos gana, y justamente sobre ese tema hay la foto que nos has alcanzado. Has estado visitando a la presidenta electa. ¿Esto es una invitación formal o la asegurar sí, de que la obra siga? ¿Cómo la figura ahí?
0: No. Son 7 puntos de lo que Keiko ya sabe el tema. El día lunes a las 10:30 de la mañana, el día lunes 13 de este mes, hemos presentado, tenemos el sello de la oficina del presidente electo, que está en San Isidro, Avenida Guardia Civil 922. Para cualquiera que pueda presentar su documento, porque es abierto a la entrega de las urgencias que tiene en el inmediato corto plazo. O sea, no vamos a hablar de largo plazo, que son de 10 hasta 15 años. Estamos hablando de lo inmediato que debe atender Keiko Sofía, y hemos marcado 7 puntos. La formalización 0 y la tributación 0 para los microempresarios. En los mercados, todos los microempresarios son presas de esa banda criminal del gota a gota del 20%. Estamos pidiendo urgente formalización 0 y tributación 0 2 años. ¿Por qué? En Picota, a Raquel, Eva Raquel, Rengivo Soprín, lo han matado de la forma más horrible porque no se puso al día en sus pagos del gota a gota. Entonces, esto no debe pasar desapercibido. Y la tasa de interés en el agrobanco se ha disparado, y ya no es el 3.5% que se daba a los agricultores, microagricultores de la agricultura familiar, se ha disparado al 28%. Esto debe acabar, no puede ser. El otro punto que estamos planteando también es que en Picota un promedio de 10 cirugías menores están haciendo en Picota, en el centro quirúrgico, vienen de Mariscal Cáceres, de todas las provincias del Guayana Central. ¿Y qué resulta? Exigen cirugías mayores, pero para eso necesitan una torre que solamente cuesta, para hacer las cirugías en láser, solo tiene un costo de 80 mil soles. Es torre de laparoscopía.
1: Mi estimado cuarto Cárdenas Varda, el tiempo nos ha ganado, esto va a quedar pendiente seguramente para ampliar, pero lo importante del diálogo es de que los trabajos se están avanzando de acuerdo a lo previsto, un poquito más de lo que se esperaba, 50% de los trabajos de reconstrucción del puente Picota, así que va a haber oportunidad. Yo te agradezco muchísimo este enlace.
0: Un minutito, por favor. José Luis, un minutito, por favor. La subestación eléctrica también está bien avanzada en Picota. ¿Por qué? Porque ya no hay energía ya en las cuatro provincias. La planta de Bellavista fue diseñada para dos provincias, ya tiene cuatro provincias. Entonces la subestación de Picota también es otra urgencia y está bien avanzar los trabajos. Dios quiera que, esto se culmine lo más pronto posible, depende ya del próximo gobierno, José Luis. En eso estamos trabajando en frente de esa provincia. Gracias.
1: Te agradecemos. Un gran abrazo entonces para los amigos de la ciudad de Picota. Vamos a ir al final.
2: Muy bien. Siendo las 7:58 de la mañana, vamos con nuestros titulares de cierre.
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2: Titulares actualizados hoy sábado 18 de julio, año de la esperanza y el fortalecimiento de la democracia.
1: Eduard Bocanegra Ojeda, director del medio Evo Noticias de Nueva Cajamarca, denunció ser víctima de una campaña de ataques por parte de presuntos troll políticos, quienes buscan desacreditar su labor periodística mediante publicaciones en redes sociales.
2: Ante estos hechos, la ANP de Nueva Cajamarca expresó su solidaridad con el periodista y rechazó las campañas de desprestigio, exhortando a respetar la libertad de prensa durante el proceso de elecciones regionales y municipales.
1: Hoy 18 de julio, desde las 4 de la tarde, se llevará a cabo el tradicional jalapato en diversas cabezonías como parte de las actividades de cierre de las fiestas patronales de Tarapoto, una de las costumbres más representativas de esta celebración.
2: La gerente de la Beneficencia de Tarapoto, ingeniera Katiuska Díaz, hizo un llamado a los empresarios a continuar donando materiales para la construcción de un espacio social en el sector 10 de agosto.
1: Asimismo, informó que este 24 de julio se realizará la recepción de los materiales donados por los empresarios que ya confirmaron su apoyo y se colocará la primera piedra de este proyecto.
2: El Frente de Defensa de los Intereses y Desarrollo de la provincia de Picota remitió un oficio a la presidenta electa Keiko Fujimori, expresándose también sus felicitaciones e invitándola a visitar la provincia para conocer su agenda de gestión.
1: También estudiantes de la institución educativa Juan Jiménez Pimentel junto a sus padres o los padres de familia participaron de una jornada de acopio de materiales reciclables como botellas plásticas y papel, iniciativa que busca fortalecer la educación ambiental y promover el cuidado del medio ambiente en Tarapoto.
2: Muy bien, los dejamos con el programa de La Voz Cooperativa que ya se encuentran acá, justamente nuestro amigo Angelito, y siempre con todo, viene con toda la alegría, ¿no? Con toda la alegría aquí. Y bueno, después están los amigos de Sabadazos. Luego otra vez, nuevamente con la información. José Luis Rodríguez, el Puma. Puma, hoy tus invitados tienen...
1: Ya están listos.
2: Full rock.
1: De todo.
2: Muy bien. Genial. Muy buenos días y que tengan un bonito sábado y fin de semana.
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0: Silva, vocero oficial de la Oficina Principal Tarapoto.
1: Y producido por el Comité de Educación, buscamos estar cerca a nuestros socios y comunidad en general para llevarles el acontecer diario de nuestra institución.
0: Conducción,
1: Zaira Borbón
0: y Ángel Chávez.
1: Producción general, contadora Jessica Flores Paredes.
0: Aquí comenzamos.

0: Saludos amigos oyentes de Radio Tropical, tengan ustedes muy buenos días. Primero, agradecer a Dios por permitirnos estar nuevamente con ustedes a través de la señal hoy, solo de la radio, en los 99.1 de la frecuencia modulada estéreo. Hoy es sábado 18 de julio, mes del aniversario patrio, mes de las fiestas patronales de Lamas y Tarapoto, que ya termina. Y bueno, la próxima semana también es el aniversario de la aviación, de la Fuerza Aérea del Perú, ¿no? 23 de julio, día de la Fuerza Aérea del Perú. Muy bien. Como siempre, acompañado de la señora Zairita Borbor. ¿Cómo estás, Zairita? Buenos días.
1: Don Angelito, buenos días. Qué gusto poder estar en contacto con nuestro público como cada sábado.
0: ¿Es cierto que tienes gusto?
1: Claro, por supuesto. Yo me levanto los sábados, voy a la radio.
0: Muy bien.
1: Por nada más importa, de frente, de frente.
0: Muy
1: don
0: bien.
1: Don Angelito, hoy tenemos un programa bastante interesante, con un tema también muy importante que nos va a servir a absolutamente todos. Vamos a hablar de cómo prevenir las nuevas estafas. Y al hablar de nuevas, nos referimos a aquellas que están en el mundo digital.
0: Ajá, muy bien.
1: Para ello, nos va a visitar el ingeniero Aldo Soraluz, analista de sistemas de nuestra cooperativa. Así que vamos a tratar sobre ello. Estén muy atentos. Vamos a aterrizar en cosas cotidianas, en cosas concretas y en cosas simples. Cómo prevenir, qué no hacer, dónde no darle clic y mucho más.
0: Por ejemplo, hoy están saliendo hoy está saliendo en las redes sociales, por ejemplo, que habla el presidente de la República, habla tal funcionario, alto funcionario, que dice con solo 650 soles depositas y te haces socio, no sé de qué empresa, y empiezas a ganar dinero.
1: No, sí, eso la inteligencia artificial ahora es un arma de doble filo.
0: Eso hay que tener mucho cuidado, ¿no? Son estafas.
1: Así es, bueno, además vamos a tener el gusto de compartir con ustedes nuestras copenoticias que viene sucediendo en el mundo del cooperativismo en la actualidad. Lo vas a saber aquí en La Voz Cooperativa.
0: Y también está de aniversario este mes de julio nuestra agencia de Rioja, ¿no?
1: La bebecita
0: de Rioja, muy bien.
1: Nuestros copemprendedores mostrando emprendimientos de los socios de nuestra cooperativa. Y si el tiempo alcanza, vamos a tener el gusto de saludar a nuestros socios cumpleañeros, socios puntualitos que cumplen años los días jueves, viernes, sábado y domingo, ¿verdad?
0: Así es, Zairita. Vamos entonces a una breve pausa y retornamos con el comentario de la semana.
1: Retornamos.
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Buenos días, amables oyentes de La Voz Cooperativa, vocero oficial de la Cooperativa de Ahorro y Crédito San Martín de Porres. Somos socios a través de Radio Tropical en los 99.1 de la frecuencia modulada. Estamos a puertas de celebrar un aniversario más de la independencia de nuestra patria. Y pocos conocemos, porque ahora, en el tiempo, ahora, pocos conocen el significado de los símbolos patrios y sus usos correctos. ¿Por qué digo esto? Porque nosotros todavía teníamos el curso de educación cívica, donde aquí nos enseñaban los valores que forman la familia, la sociedad. El respeto, especialmente nos enseñaba el respeto a las personas mayores y el respeto a uno mismo. En la educación cívica, curso importantísimo que no debió borrarse de la currícula escolar, también nos enseñaban el valor que tiene la historia de nuestra patria, el valor que tienen los símbolos patrios y sus usos correctos. Los símbolos patrios son los emblemas que representa la identidad, historia y valores de una nación como la nuestra. En el Perú, la Constitución reconoce oficialmente a tres símbolos: la bandera nacional, el escudo nacional y el himno nacional. Su uso correcto de estos símbolos es fundamental para mantener el respeto y la solemnidad nacional. Es por eso que queremos tocar este temita muy importante: los símbolos patrios y su uso correcto. La bandera nacional, la bandera civil para viviendas y locales. Es la de tres franjas verticales, rojo, blanco y rojo, sin ningún elemento en el centro. Esa es lo que debemos usar todos los peruanos en nuestras casas, en nuestras viviendas, en motivos especiales, como es el aniversario de nuestra patria. Pero hay que tener respeto, pues, a nuestros símbolos. La mayoría de personas, la fecha que nos indican de embanderar la ciudad, agarramos un pedazo de palo, lo amarramos a nuestra bandera y lo ponemos en un lugar, en cualquier lugar de nuestra casa, y ahí lo dejamos. Termina las fiestas patrias, continúa nuestra bandera ahí. Sol, lluvia, todo. Y eso es una irreverencia a nuestro símbolo patrio, que es la bandera nacional. Pongan en un lugar, en su ventanita, a las 6 de la mañana y a las 6 de la tarde lo sacamos. Esa es la forma de usar nuestra bandera nacional en esta festividad patria. No lo convirtamos en una manguraichina. Y alguien dirá, ¿qué significa manguraichina? Manguraichina es un término quechua que significa trapo de cocina. Antes, pues, el trapo de cocina se ensuciaba rápidamente porque usábamos la tuchpa y la leña para cocinar. Y así lo tratamos la mayoría de los peruanos a nuestra bandera nacional cuando llega el momento orgulloso de tener a nuestra bandera frente a nuestra casa. No le convirtamos en un adorno, sino es un símbolo de respeto, de amor a nuestra patria. Esa es la bandera nacional, la que tiene los colores blanco, rojo, blanco, sin ningún escudo en el centro. ¿Cuál es el otro tipo de bandera? El pabellón nacional. Es la bandera que lleva el escudo nacional en el centro. Su uso es exclusivo de instituciones del Estado, Fuerzas Armadas, Policía Nacional y entidades oficiales. Gracias a Dios, aquí hay un encargado de izar y arriar nuestra bandera cada día.
el uso correcto, ¿cuál es el uso correcto de nuestro símbolo como es la bandera? Debe estar izada en perfectas condiciones, ni sucia ni rota, durante fechas festivas, por ejemplo, nuestras fiestas patrias. El uso de la bandera bicolor es obligatorio en la parte superior, central de fachada y hogares, y nunca debe arrastrar ni ser utilizada como prenda o mantel. Es nuestro símbolo patrio. Otro de los símbolos patrios es el escudo nacional. ¿Cuál es la composición del escudo nacional? Muestra en el lado superior izquierdo a la vicuña, reino animal. En el superior derecho al árbol de la quina, reino vegetal. Y en el inferior a una cornucopia derramando monedas, que significa el reino mineral o nuestra riqueza mineral. ¿Cuál es el uso correcto de la escarapela o el escudo? En este caso, es el símbolo heráldico exclusivo del Estado. Se utiliza en documentos oficiales de gobierno, membretes, monedas, pasaportes y sellos del Estado. Las personas civiles no deben utilizar en artículos personales, pancartas o publicidad privada. Ese es el escudo nacional. El himno nacional. Composición, letra de José de la Torre Ugarte y música de José Bernardo Alcedo. ¿Cuál es el uso correcto de nuestro himno nacional? Debe entonarse con respeto, en posición firme y con la cabeza descubierta, sin gorro. La mano derecha debe colocarse sobre el corazón al momento de cantarlo. La versión oficial, que debe cantarse en ceremonias públicas, incluye el coro y la última estrofa. Otro de nuestros símbolos es la escarapela, emblema. Aunque no es oficial, un símbolo patrio reconocido por la Constitución, es un emblema nacional. ¿Y cuál es su uso correcto? Se coloca en el lado izquierdo del pecho, a la altura del corazón, durante el mes de julio, mes del aniversario de nuestra patria. Compatriotas, amigos, con esto hemos querido aportar un poquito, a través de la voz cooperativa, cuál es el uso correcto de nuestros símbolos patrios, especialmente en estas festividades. La bandera nacional, el pabellón nacional, el escudo nacional y el himno nacional. Desde la voz cooperativa, queremos llegar con un abrazo grande a todos los peruanos y desearle unas fiestas patrias llenas de alegría, llenas de esperanzas, porque también es el mes en que vamos a recibir a un nuevo gobernante en nuestra patria. Y esperamos que este nuevo gobernante realmente llegue con esas intenciones buenas, que cambie la situación de nuestra patria y que no se sigan llenando los bolsillos solo pensando en ellos. Felices fiestas patrias, un poco adelantado desde la voz cooperativa, y también es el mensaje para nuestros socios de nuestra cooperativa de ahorro y créditos San Martín de Porres. Somos socios, una de las instituciones crediticias firmes. Y aquí estamos para seguir adelante. Buenos días, amables oyentes.

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0: 8 de la mañana con 21 minutos, estamos de vuelta aquí en La Voz Cooperativa, vocera oficial de la Cooperativa de Ahorro y Crédito San Martín de Porres. Y empezamos a conocer algo que desconocíamos con la señora Jessiquita, y es que la bandera hay que ponerla a las 6 de la mañana y hay que retirarla a las 6 de la tarde. No se deja ahí a que se decolore, ¿verdad?
1: Hasta en la casa debe ser así, ¿no?
0: Se queda hasta Navidad.
1: Parece cualquier trapo, pues le dejas ahí todo. Termina las fiestas patrias, todo el año le tienen tu banderita ahí hasta que se deshaga. Y es una falta de respeto tremendo, ¿no?
0: Importante información. Sin embargo, ya siendo las 8 de la mañana con 22 minutos, llegamos a nuestro espacio de la entrevista de la semana. Lo hemos estado hablando desde el inicio del programa. Y bueno, hoy vamos a hablar de un tema bastante importante, así que presten mucha atención. ¿Cómo prevenir las nuevas estafas? Nuevo en cuanto a lo que se refiere el mundo digital, que está cada vez más acaparando nuestro quehacer diario y cada cosa a la que nos dedicamos, ¿verdad? Para ello, contamos con la presencia en cabina del ingeniero Aldo Emanuel Soraluz Soraluz, analista de sistemas de nuestra COPAC San Martín. ¿Cómo está, ingeniero? Buenos días. Bienvenido a La Voz Cooperativa.
2: Buenos días, estimados conductores, y buenos días también a nuestra audiencia. Que, bueno, están conectados a través de las redes sociales y de los canales, ¿no?
0: Usted se dedica básicamente a los ataques cibernéticos, ¿es cierto esto?
2: Veo eso y también veo otros temas dentro de la entidad, ¿no?
0: Dentro de sistemas.
2: Claro, desde la parte de sistemas.
0: ¿Cuáles son las modalidades de estafa digital más frecuente que se están registrando en la actualidad?
2: Últimamente creo que todos hemos sido partícipes de las famosas llamadas, ¿no? En este caso,
0: y tan molestas llamadas.
2: Claro, son llamadas muy molestas. E incluso hoy en día ya no simplemente son llamadas de números locales, sino también, por ejemplo, podemos recibir una llamada de Bangladesh.
0: ¿Y eso es cierto? ¿Realmente salen de allá las llamadas? ¿Es parte del software de Egipto que te llaman? ¿No?
2: Claro, en este caso, estos ciberdelincuentes lo que usan son servicios. Uh-huh. Estos servicios nosotros podemos virtualizarlos y hacer identificar diferentes puntos en el mundo y hacer, bueno, simular, ¿no?, que es una llamada del extranjero. Pero cuando recibimos esta llamada, a veces simplemente se quedan callados o escuchamos una voz, se puede decir, ya con un texto, se puede decir,
0: Aprendido,
2: ¿no? O un texto que siempre en cada llamada se repite.
0: Pasa mucho que contestas y nadie habla. Y luego se cuelga a los 2 o 3 segundos.
2: Claro, en este caso, esas son llamadas de verificación, que es lo que hacen ellos. Que tienen una base de datos con un montón de números, que, bueno, a veces ellos lo obtienen de algunas páginas donde nosotros nos registramos y nos solicitan los números, los correos o incluso nuestros datos personales. Entonces hay algunas empresas que por lo bajo venden esta información o simplemente son atacadas y estas empresas son víctimas.
0: Se roban la información,
2: ¿no? Tal como se ha visto en diferentes
0: Son llamadas
2: entidades.
0: De verificación con la finalidad de verificar que somos, que claro, ese número que, nos pertenece
2: son,
0: a nosotros.
2: Claro, que son números reales. O sea, que estos datos siguen activos o estos números o estos contactos son reales, ¿no? Entonces pueden ser nuestras posibles víctimas, es lo que ellos verifican. Y ante esto ya simplemente, una vez que reciben la verificación, incrementan, ¿no?, los métodos de recopilación de datos. Ya te empiezan a entrar más llamadas, más spam. Y por esa parte es los temas de llamadas. Otro método de estafa también es el tema de los mensajes por WhatsApp. No sé si en algunos grupos les ha llegado, oye, gánate 50 soles gratis en Yape, entra urgente, entra rápido. Esta promoción solo dura 10 minutos. Entonces, a veces uno se emociona, ¿no? Entonces, por ahí es como que nos atacan, ¿no? Por el tema de la urgencia y por el tema a veces de una necesidad.
0: ¿Y eso a dónde te lleva? ¿Te hace ingresar alguna información?
2: Claro, en este caso, estos links lo que te hacen es o bien generar una página fraudulenta donde te dice, por favor, regístrate o ingresa un dato de tu tarjeta para que lo recibas. O incluso a veces te vamos a enviar un código. Y justo ese código a veces aparece en tu aplicativo, ¿no? Pero es un código de acceso. Entonces, ¿qué es lo que va a pasar? Que una vez que tú ingresas ese código, automáticamente...
0: Si les das ese código, les das acceso.
2: Claro, les das acceso. no es que ellos puedan ingresar a fuerza bruta, ¿no? O sea, tú compras un nuevo dispositivo hoy día y al día siguiente te lo pueden hackear. No, sino que ellos necesitan una verificación por parte del usuario. Para eso ellos envían, hacen unas llamadas, mandan mensajes o te solicitan cualquier otro tipo de información. O sea, ellos ingresan porque uno mismo les da el acceso, a veces sin conocer o a veces pecamos, ¿no? Por esa parte.
1: Ingeniero, en el aspecto de las llamadas, por ejemplo, alguien dijo que si no quieres dar datos, haz como contestas, pero no dices nada, te quedas callado y solito. ¿Es cierto esto? ¿Es una estrategia eso para
2: Claro,
1: mí?
2: es una estrategia porque últimamente, así como avanza la tecnología, no sé si ustedes han visto que ahora se pueden clonar, incluso el tema de la voz. Entonces ellos lo que hacen es que pueden usar esta grabación de nuestra voz para que puedan mandar mensajes más adelante.
0: Y ese es justamente el riesgo que existe al responder llamadas de números desconocidos o internacionales.
2: Claro, por lo general lo primero es
0: Que se capte
2: simplemente,
0: nuestro tono de voz.
2: claro, el tono de voz. No sé si ustedes han visto en las redes sociales hoy en día, se usa bastante el tema de inteligencia artificial. Nosotros podemos ver, por ejemplo, un personaje de Estados Unidos que mañana está mandando un mensaje, únanse a nuestra campaña política acá en Perú, ¿no? Pero la persona nunca ha venido y solamente es algo generado por inteligencia artificial. Entonces, ellos, así como la tecnología avanza para bien, también estos personajes, tratan, ¿no? De evolucionar y de ir a la contienda, de buscar nuevas estrategias para recopilar información.
1: Ahora está apareciendo con voces, por ejemplo, voces y imagen del presidente de la República, de un alto
2: Claro.
1: funcionario, donde te dicen, bueno, deposita que 650 y a la semana estás, ya al mes estás ganando más de 40.000 soles. Eso es una estafa
2: Claro,
1: grande,
2: esos
1: ¿no?
2: son diferentes métodos de estafa, como las famosas pirámides, ¿no? O invierte acá o bájate este aplicativo, invierte 100 soles y gánate, no sé, 1000 soles, multiplícalo por 10 a fin de mes. Entonces, ahí supuestamente los grupos, los primeros que van entrando, o sea, van ganando. Pero ya llega un tiempo donde ya se acumula la gente y luego de la nada desaparece. Entonces ahí siempre es bueno tener bastante cuidado, ¿no?
1: Me hace recordar el CLAE, ¿no? El CLAE era así, ¿no? El
2: Claro.
1: CLAE era así, ¿no? Depositabas tú, pero a los primeros empezaban a ganar bien. Y eran ya el efecto multiplicador, entonces la gente
2: Claro,
1: más venía,
2: porque
1: ¿no?
2: los primeros que ganan son los que van atrayendo más gente. Entonces, cuando ya llega un cierto volumen, ellos ya obtienen ganancias. Entonces, como no es un método legal o no es un método que está autorizado por alguna entidad o regulado por alguna entidad, ya tiende a cualquier momento a desaparecer y lo que genera bastante pérdida en las personas que se adhieran a esto, ¿no?
1: Y las personas que ven su rostro ahí, por ejemplo, hasta del presidente del Banco Central de las Reservas,
2: Claro, en este.
1: habla y ellos no pueden reaccionar a hacer una denuncia.
2: Claro, en este caso, las diferentes plataformas, ya hoy en día, como Facebook, Instagram, permiten tener una validación o incluso bajar, ¿no? O sea, ellos utilizan también un tema de inteligencia artificial y análisis de datos para verificar, ¿no? Que estos videos, por ejemplo, tengan derechos de autor. No sean videos fraudulentos, entonces el mismo usuario puede reportar esos videos y esos videos ya se dan de baja. Pero hoy en día creo que el acceso tanto al tema de inteligencia artificial como a otros métodos ya es un poco cotidiano, ¿no? Cualquiera puede ingresar, puede pagar y generar este tipo
0: Y hay que
2: de
0: aprender a
2: recursos.
0: identificar también la inteligencia artificial. Ahora, volviendo al tema de los links, un correo electrónico, links que se envían por mensaje de texto, por WhatsApp, ¿cómo podemos identificar que es fraudulento?
2: Por lo general, ellos buscan identificar una urgencia, ¿no? Ellos dicen, por ejemplo, te acaban de hackear, o no sé si a veces a ustedes les ha pasado que están en Facebook o en otra red social y te dicen, ¿no? Tu dispositivo tiene un virus, descárgate este aplicativo para evitarlo. O a veces estás en WhatsApp y te llega, ¿no? Una supuesta notificación de algún banco o de algún operador que te dice, tienes una deuda pendiente, ingresa acá para, no sé, para que pagues. O te estamos notificando del banco, hemos identificado una operación sospechosa, verifica acá. Entonces, son links que por
0: lo general... Claro, y para cuidar tu patrimonio, ingresas.
2: Claro, uno urgentemente se asusta e ingresa, ¿no? Entonces, para estos casos es bueno siempre ingresar desde el método oficial. O sea, no ingresar directamente
0: a los
2: links.
0: Por la página oficial de las empresas.
2: Sino por la página oficial de las empresas. O hacer una llamada que no toma más de 5 minutos. Uh-huh. Una llamada de frente a la entidad, ¿no?
0: Claro, por ejemplo, a mí me ha pasado mucho que llega un mensaje diciendo tu paquete está en tránsito, pero hay un error con el domicilio de destino.
2: Claro,
0: ¿no? Y
2: verifica,
0: yo no había comprado nada en esos días, por ejemplo. Entonces, uh-huh. Eso también es bastante usual. Ahora... ¿qué información personal o financiera nunca debemos dar? Ni a un link, ni a una llamada telefónica, ni a un mensaje por WhatsApp. ¿Qué es lo que nunca debemos compartir?
2: En primer lugar, el tema del DNI, porque por el DNI, bueno, hay diferentes páginas que nos permiten obtener bastantes datos. Esto se llama método del doxeo. Uh-huh. El doxeo lo que consiste es que con cierta información de una persona, nosotros podemos identificar o extraer historial en la policía, historial clínico, datos personales que están registrados en la RENIEC. ¿Cuántas veces hemos visto que estas entidades son hackeadas, ¿no? Y ya son varias veces, no solamente entidades del Estado, sino entidades financieras también ven. Entonces, ante ello, estas entidades van evolucionando. Eso más que todo.
0: Básicamente, y también lo de nuestras tarjetas, el CBV también,
2: ¿no?
0: Ah,
2: claro. En este caso, la mayoría ya de entidades han optado por migrar al CBV dinámico. Uh-huh. Entonces, ¿qué pasa? A raíz de
0: que... Tienes que entrar a tu aplicación para darlo, porque el que tenemos en la tarjeta está muy accesible.
2: Claro, y eso es un CBV que se genera solo por 5 minutos. Uh-huh. Entonces, a raíz de que las personas tomaban fotos a veces sus tarjetas, ¿no? Uno se emociona, ¿no? Oye, tengo esta tarjeta, está golden, y le toma foto y a veces uh-huh. Descuidadamente lo comparte uh-huh. o simplemente lo deja en su red social. Entonces, cuando alguna persona ingresa al dispositivo, ya tiene toda esta data, ¿no? Por
0: toda
2: lo tanto, no se recomienda tener, por ejemplo, fotos o apuntes con nuestras contraseñas o fotos de las tarjetas. O sea, es algo que ya, por ejemplo, si vas a hacer alguna transacción, lo puedes enviar a un contacto que tú confíes, lo usas y luego ya lo borras, ¿no? Uh-huh. Es algo que se puede hacer como medida de seguridad.
0: Ahora, muchos están viendo también la suplantación de identidad a través del WhatsApp, ¿no?
2: Sí.
0: Con otro número, hola, soy este, cambio de número y un favorcito, préstame dinero, ¿no?
2: Claro, eso es algo común que se ve hoy en día, ¿no? O a veces simplemente te clonan el chat. O sea, uh-huh. puede ser... que sí sea el chat de esa persona,
0: el mismo
2: pero
0: número,
2: abierto
0: sí.
2: desde otro dispositivo. Uh-huh. Entonces,
0: y eso lo hace aún más peligroso porque estás hablando con la misma persona a través de la misma vía donde sueles comunicarte.
2: Claro, y a veces la otra persona no se da cuenta y dice, pero yo no tengo acceso ahorita a mi WhatsApp, dice, ¿no? Uh-huh. Pero me acabas de escribir, mira, este es el mensaje que me acabas de dar. Entonces ahí la persona lo que tiene que hacer es tratar de primero cerrar todas sus redes y cambiar su contraseña, ¿no? En este caso. Uh-huh. Es un tema que muchas veces he estado dando últimamente. Incluso el tema de la clonación del SIM, que es
0: del chip,
2: en este caso, ¿no? Lo que pasa es que ellos, con nuestros datos personales, van al operador y hacen el cambio, en este caso de titular. Pero siguen conservando el mismo número. Entonces ellos pueden verificar todo lo que es nuestros temas de bancos o incluso cuentas de Gmail u otros tipos de cuentas más.
0: Y referente a ello, cuentas de banco, Gmail, redes sociales en general, ¿qué medidas recomiendas tomar para cuidarnos?
2: En este caso, por lo general, es usar una contraseña diferente para cada aplicativo. Uh-huh. O sea, yo entiendo que cada persona a veces puede estar distraída.
0: Es tedioso.
2: Y es tedioso tener una y otra contraseña o memorizarse, ¿no? O en este caso, si vas a apuntarlo, que sea un lugar donde solo tú vas a tener acceso, ¿no? Uh-huh. Donde nadie más pueda tener acceso. Aparte de ello, también siempre usar los métodos de doble factor. ¿Qué significa un método de doble factor? Que aparte de la contraseña, tenga otro método de verificación. Uh-huh. Por ejemplo, hay unos tokens.
0: Las preguntas secretas,
2: algo que solamente la persona uh-huh. conoce, ¿no? También, tomar las cosas con calma. O sea, ante cualquier tipo de mensaje, ante cualquier tipo de noticia que nos pueda llegar, tomar las cosas con calma en este caso, porque ellos se aprovechan a veces de que sea un tema urgente, entonces uno busca salir de eso rápido, ¿no? Tomar las cosas con calma, llamar a la entidad, a veces, o una llamada de verificación, si en caso nos dice, soy tal familiar, necesito que me deposites tanto, ¿no? Simplemente haces una llamada, hola, ¿qué tal? Quería saber cómo estás y si este mensaje realmente me lo has enviado tú, ¿no?
0: Tomárselo
2: Claro, o sea, a
0: bastante.
2: veces un minuto, 2 minutos que te puede llevar a verificar, te
0: Puedes
2: puede evitar
0: salvar.
2: una pérdida enorme, ¿no?
1: Creo que este método ideal mucha gente lo está aplicando cuando un familiar te llama, mira, me han detenido en tal sitio y
2: Sí.
1: necesito tanto, depositan, bueno, espera un momento, dice, ¿no? Entonces ya parece que
2: Claro.
1: este método ya no es tan frecuente,
2: Sí,
1: ¿no?
2: en este caso hay métodos que van saliendo diariamente. Ellos también van cambiando, ¿no? Cómo aprovecharse de la necesidad de la persona o cómo generar angustia en este caso, ¿no? Entonces, lo normal es que uno reaccione ante ello, quiera ayudar o quiera hacer algo al respecto, ¿no? Con tal de salvar a esa persona, pero por lo general es tomar las cosas con calma, ¿no? Más que hoy en día hay bastantes, no solamente el tema de los enlaces, sino también el tema de llamadas y el tema de los famosos QR. O sea, ahora nosotros vemos y podemos escanear cualquier tipo de QR. Entonces, hay algunos QR que sí son verdaderos o, bueno, creo que ahora en la zona no se ha visto mucho este tema, pero en otras ciudades un poquito más grandes se ha visto que dice, ¿no? Mira este aplicativo o escanea acá y vas a tener una ganancia. Entonces, las personas lo que hacen es escanear y supuestamente te muestra una página de algún banco. Y te pide tus datos, ingresas tus datos y hace como que una simulación de un depósito. Entonces tú dices, no, ya gané. Y dices, entonces cierras, ingresas a tu aplicativo y en vez de que suba, disminuye, ¿no? Entonces ahí siempre también es tener bastante cuidado de las cosas que
0: Y es que
2: nosotros podemos escanear
0: justamente llegamos a
2: o
0: esto
2: acceder.
0: que acabamos de conversar, que si alguien nos muestra un link, un QR, cualquier otra información, no debemos ingresar nuestra información personal.
2: Claro, incluso por el tema de los emprendedores hoy en día, ¿no? Que normalmente usan ya no solamente los canales presenciales, sino las redes digitales. Entonces, ¿qué suele pasar? Que también así como hay aplicaciones oficiales, también hay aplicaciones fraudulentas. Por ejemplo, este tema del yape falso, ¿no? Que es simplemente es un aplicativo que copia las características de la aplicación oficial y lo que hace es simular nada más, te muestra imágenes. Entonces tú con esto agarras y envías la captura. Entonces, ¿cómo podemos hacer ahí? Verificarlo que la operación esté hecha, ¿no? O sea, no enviar el producto o no realizar la
0: Hasta
2: acción por la
0: que
2: cual está
0: puedas
2: pagando hasta
0: verificar que el
2: que
0: dinero haya
2: verifiques.
0: ingresado.
2: Claro, no es que simplemente digas, ah, ya, ya pagó, ya está, le envío. Entonces siempre es bueno tomarse unos minutos para poder verificar.
0: Que llegue,
2: Y si en caso no llega, ya pues que verifique con su banco, ¿no?
0: Sí, muy bien. Ahora, cuando ya una persona ha sido víctima de los delincuentes cibernéticos, ¿cuáles suelen ser los errores que se cometen?
2: Por lo general, las
0: ¿Qué no
2: personas,
0: hacer, mejor dicho?
2: por lo general, no dejar que el tiempo pase. Porque a medida que va pasando el tiempo, se pueden ir dando más operaciones, se pueden ir perdiendo algunos accesos. Entonces, lo urgente, urgente sería primero, si es que aún tengo yo acceso a la plataforma, cambiar mi contraseña. Segundo, contactar directamente al banco y decir, me ha pasado esto y por favor quiero que bloqueen todas mis cuentas, al menos hasta que verifique que ya no se haga ninguna operación o ninguna transacción, ¿no? En este caso que sea sin mi verificación. Luego de esto, lo que nosotros podemos hacer es capacitarnos. Incluso hoy en día diferentes entidades a través de sus plataformas nos enseñan, ¿no? En este caso es ciberseguridad en casa, que se llama, o cómo mantener seguro de las redes y todo eso. O sea, es bueno también chequear estos temas en las
0: Aprender un
2: redes
0: poquito,
2: sociales. Ajá.
0: ¿verdad?
2: O sea, no nos toma más de 5 minutos, pero siempre es bueno conocer, ¿no?
0: Y bien, en base a todo lo conversado, ingeniero, ¿qué mensaje le dejamos a nuestros socios y a la comunidad en general respecto de cómo cuidarse, cómo prevenir estas nuevas estafas?
2: En este caso, Los sistemas pueden avanzar día a día, pueden tener muchos métodos de seguridad, pero todo depende de cada persona. Por ejemplo, una entidad puede implementar el sistema más seguro posible, pero si hay descuidos por parte de la persona, por parte del usuario, entonces deja de ser seguro, ¿no? Prácticamente parte de los hábitos de cada socio, cada cliente, cada usuario, el poder salvaguardar su información. No debemos ser tan confiados en algunos aspectos y siempre tenemos que tener el paso de verificar que esa información sea real y no tratar de ingresar por los medios de inmediatos, sino por los medios oficiales, ¿no?
0: Tomarse el tiempito de
2: Tomarse el
0: ingresar al
2: tiempo.
0: aplicativo de la empresa, ¿no? De telefonía, bancaria, la que sea, y hacer por la vía oficial, ¿ah?
2: Claro, en este caso todo por la vía oficial, incluso para las personas ya que son un poquito mayores, o sea que no tanto se les complica, pedir ayuda en este caso, ¿no? Ya puede ser un familiar cercano que está al tanto, o también directamente con la entidad financiera
0: O
2: que es.
0: también, si queremos evitar tal vez ingresar, utilizar la línea telefónica del banco,
2: Claro, utilizar la
0: ¿no?
2: línea telefónica del banco. Incluso también un dato extra, se podría decir que no, bueno, esto como medida preventiva, muchos locales hoy en día ya dan un wifi público, ¿no? Entonces, si vamos a ingresar o vamos a conectarnos a ese wifi, lo primordial sería solo navegar, hacer búsqueda de redes sociales, pero tratar de evitar
0: Ingresar a los bancos.
2: ingresar a los bancos o al menos nuestras contraseñas y todo eso, porque cada red a la cual nos conectamos empieza a recopilar, por ahí viajan los datos, entonces puede haber que alguien esté recopilando datos.
0: Ahora, recordemos que cuando ya tenemos un dispositivo móvil, nuestras contraseñas se guardan en el dispositivo móvil.
2: Claro.
0: Entonces, hay veces que ya no es necesario ingresar la contraseña, sino que con el reconocimiento facial ingresa o la contraseña ya está guardada en el.
2: Claro, en este caso
0: ¿Esto
2: no,
0: también genera algún tipo de riesgo?
2: no es recomendable porque, bueno, a veces cuando nos roban el dispositivo
0: Se va todo.
2: se va todo. Entonces ahí, por ejemplo, hay algunas personas que no tienen la verificación facial o la verificación por dactilar. Entonces ahí es mucho más fácil el acceso para los delincuentes, ¿no? Entonces siempre se recomienda no tratar de guardar las contraseñas del mismo dispositivo, sino tomarnos un tiempo para nosotros mismos ingresarlo manualmente. O sea, es un método que nos facilita, nos ahorra un poco de tiempo, pero no es lo tan
0: Y
2: recomendable,
0: hay
2: por así
0: bancos que
2: decirlo.
0: te dan esto del facial y hay bancos que no. Quizás es también una forma de protegerse, ¿verdad?
2: Claro, en este caso sí, pero por lo general algunos aplicativos de los bancos, o sea, recopilan la huella dactilar del dispositivo y tratan de hacer otra verificación adicional, ¿no? O sea, que depende de cada entidad. Pero por lo general no es lo recomendable.
0: Okay,
1: Bien.
0: importante.
1: Muchas gracias al ingeniero Aldo Emanuel Soraluz, analista del sistema de nuestra cooperativa de ahorro y crédito San Martín de Porres. Un importante tema. Y bueno, decirle a la población, pues si quiere tener más dinerito, trabaje, pues si no, y
2: Claro.
1: no trate de ganar cuando te dicen deposita 630 soles y a la semana estás con
0: Nada es
1: 20,
0: tan
1: 15
0: fácil
1: mil
0: como
1: soles, ¿no?
0: parece,
2: Claro,
0: ¿verdad?
2: siempre hay que
1: Sea,
2: dudar de
1: bueno.
2: ingresos.
0: Bueno, pero básicamente la entrevista nos está enseñando a ser
1: Así es.
0: muy diligentes.
1: Preventivos,
0: Muy
1: preventivos.
0: diligentes con nuestras contraseñas, cuidarlas, tener también mucho cuidado con a quienes confiamos, ¿verdad?
2: Claro.
0: Y que lo fácil, sin duda alguna, termina siendo perjudicial.
1: Gracias. Muchas gracias.
2: Muchas
1: Muchas
2: gracias,
1: gracias, ingeniero.
0: Andrés. Hemos
1: Buen
0: tenido
1: día.
0: el gusto de conversar con el ingeniero Aldo Emanuel Soraluz, analista de sistemas de la Cooperativa de Ahorro y Crédito San Martín de Porres. Son las 8 de la mañana con 45 minutos.
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0: La Copac San Martín de Porres ha iniciado una convocatoria laboral para incorporar a su equipo a un nuevo jefe de la unidad de auditoría interna. 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
1: 8:48 minutos de la mañana en la voz cooperativa, en el marco de las celebraciones por fiestas patrias, la Cooperativa de Ahorro y Crédito San Martín de Porres ha presentado una variada cartera de financiamientos destinada a impulsar los proyectos de sus socios, con 63 años de trayectoria en el sector solidario. La entidad busca dinamizar la economía local mediante alternativas como Crece Más, Empresa, Crece Más, Campaña, Crédito Personal, Crédito Comercial, Crece Mototaxi y Crece Chamba. Estos recursos están orientados tanto a la consolidación de pequeños negocios como a la inversión de capital en proyectos individuales. Los interesados en acceder a estos fondos pueden realizar sus solicitudes directamente en cualquiera de las agencias de la institución. Asimismo, el portafolio completo con las especificaciones y requisitos de cada modalidad se encuentran disponibles en su portal digital oficial copacsanmartin.org.
0: En otras COPE Noticias, la Cooperativa de Ahorro y Crédito San Martín de Porres reafirma su compromiso con el bienestar de sus socios mediante la vigencia de su alianza estratégica con la empresa Rubio Investments EIRL, operadora de la conocida pollería La Pascana. Este convenio institucional, activo desde el pasado 30 de abril del 2026, otorga el beneficio exclusivo del 10% de descuento en toda la carta gastronómica del establecimiento. La promoción está dirigida tanto al personal de la COPAC como a los socios que cuenten con la mayoría de edad. Para ser efectiva la rebaja al momento de pagar, los usuarios solo requieren validar su afiliación escaneando un código QR mediante la aplicación móvil Socio en Línea en el mismo local. El acuerdo cooperativo mantendrá su validez por un periodo de 2 años, consolidándose como una importante iniciativa de apoyo en la economía familiar en la región.
1: La COPAC San Martín de Porres recuerda a todos sus socios la plena vigencia de su alianza con la red de GlobalNet. Esta importante integración tecnológica faculta a los socios a disponer del dinero en efectivo y efectuar transacciones clave durante las 24 horas del día, los 365 días del año. Entre las operaciones habilitadas en esta plataforma destacan el retiro de fondos, la consulta de saldos y el cambio de clave de la tarjeta de débito institucional. Asimismo, se reitera que el terminal ubicado en la oficina principal de Tarapoto brinda absoluta seguridad, manejando un límite de retiro diario de hasta 1.500 soles, el cual se ajusta a 800 en el horario nocturno de 10 de la noche a 6 de la mañana. De este modo, la entidad continúa descentralizada en sus servicios para ofrecer la máxima comodidad y eficiencia a su comunidad.
0: En otras COPE Noticias, la Fuerza Aérea del Perú inició el segundo llamamiento para el servicio militar voluntario dirigido a jóvenes de 18 a 29 años, quienes se sumen al contingente de agosto del 2026, accederán a asignación económica, alimentación, salud, facilidades educativas y beneficios para postular a escuelas castrenses o policiales. Los interesados tienen plazo hasta el 30 de julio para inscribirse portando su DNI y certificado de estudio de primaria completa. Las inscripciones se gestionan en la Oficina de Registro Militar número 15, ubicada en el Jirón Santa Rosa 161 en la Demuna, a la altura de la cuadra 6 del Jirón Leguía. La atención es de lunes a viernes de 8 a 1 y de 2 a 4 de la tarde, y los sábados de 8 a 1 de la tarde. Para informes, llamar al 042-637-562, al 914-085323 o al 927-516933.
1: COPE Cultura en la Voz Cooperativa, una nueva alternativa cultural se abre paso en la ciudad. La Galería de Arte José Carvajal, ubicado en el Jirón José Pardo número 386 Tarapoto, anuncia la apertura de sus próximas sesiones de dibujo, un espacio diseñado para que jóvenes y adultos perfeccionen sus habilidades prácticas. Esta capacidad estará bajo la dirección pedagógica de la destacada artista Christine Rothenberg, quien guiará a los participantes en el dominio de diversas disciplinas visuales. Las jornadas académicas están

0: Programada todos los jueves, desarrollándose semanalmente en el horario de 3 de la tarde a 5:30. Las inscripciones se encuentran abiertas para la comunidad a través del contacto telefónico 988-418999.
1: Asimismo, la Galería Carvajal se prepara para albergar una innovadora propuesta visual orientada a redefinir nuestra mirada sobre la Amazonía peruana. Se trata de la muestra fotográfica En las sombras de la selva de espejos, de la creadora Sidney Spencer, quien captura la esencia del bosque tropical a través de su lente. Mediante un minucioso juego de simetrías y edición digital contemporánea, la autora desvela siluetas y entes misteriosos sugeridos por la propia vegetación silvestre. Esta exhibición abrirá sus puertas de manera gratuita a la comunidad a partir del próximo viernes 25 de julio a las 8 de la noche, extendiendo su temporada hasta el 15 de agosto del 2026. Con esta iniciativa, el espacio cultural consolida a la ciudadanía como un dinámico núcleo de difusión artística en la región San Martín. Las personas interesadas en apreciar este trabajo vanguardista podrán asistir libremente durante las fechas indicadas para sumergirse en una perspectiva única de la naturaleza.
0: Son las 8:54, don Rodi Dávila.
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0: Con el propósito de reducir el tiempo frente a pantallas y fomentar el desarrollo creativo, las academias Clon Fantástico y Mate Pro ha anunciado la apertura de sus talleres integrales. La oferta educativa incluye disciplinas artísticas como inglés, teatro y pintura, junto a un sólido programa de reforzamiento académico en matemáticas y comunicación, bajo el reconocido método Singapur. Estas sesiones dirigidas a estudiantes de nivel primaria, inicial, primaria y secundaria, se desarrollan en turnos de mañana y tarde en el Jirón José Olaya 248. Los organizadores informaron que las inscripciones permanecen abiertas durante todo el año, ofreciendo una alternativa lúdica y profesional para potenciar las habilidades cognitivas y emocionales de los menores. Para mayores detalles, los padres de familia pueden contactarse al número 996-95-3171.
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0: ¿No vamos?
1: Nos vamos.
0: Pero antes de irnos, Zairita, quiero expresar nuestro profundo sentir a uno de los integrantes de mi promoción, Juan Santos Atahualpa, 1974, de la Gran Unidad Escolar Martín de la Riva y Herrera. Se trata de mi promoción, Dagoberto Díaz García, así como también a nuestro amigo Diomedes Díaz García por la irreparable pérdida de su querida hermana Estalia Díaz García, que ha fallecido en la ciudad de Lamas en plena festividades patronales. Desde La Voz Cooperativa, a Diomedes Díaz García y a Dagoberto Díaz, nuestras más sentidas condolencias a nombre de todos los integrantes de la promoción Juan Santos Atahualpa, 1974, de la Gran Unidad Escolar Martín de la Riva y Herrera de la ciudad de Lamas. Señora Estalia Díaz García, descansa en la paz del Señor.
1: Muy bien. Nuestras sentidas condolencias. Don Angelito, te cuento que estoy contenta.
0: Se nota.
1: Está terminando, ya se terminó la patrona en nuestra.
0: Has bendito los huevos.
1: Siempre, todos los días. 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Muy bien. Pero ¿sabes por qué estoy contenta?
0: ¿Por qué estás contenta? Cuéntame.
1: Porque por primera vez me han hecho partícipe con un voto en nuestra querida Lamas.
0: Muy bien. ¿Pero te han dado un tercio o una mitad de voto o un voto? Entero.
1: Un voto completo, Angelito. Yo no sé qué voy a hacer para el año.
0: ¿Qué significa eso, Zairita? Para todos. Aquí especialmente a los amigos de Tarapoto que pasan las festividades. Para pasar una fiesta patronal, hay que invitar primero a los familiares, luego a los amigos más cercanos, y después ya a los compadres, ¿Y qué significa esto? Si tú recibes un cuarto de voto, eres un ayudante, La mitad de voto ya eres un ayudante que tienes mayor responsabilidad. Y si recibes un voto entero, eres ayudante mayor. ¿Qué significa esto? Que debes estar desde el primer día de la afaneada, o con lo que decía, la preparación. Y cuando vas a devolver este voto que has comido, tienes que preguntar al cabezón, ¿qué necesitas más? Él te dice, necesito más harina, azúcar, lo que él va a necesitar más, ¿no? Entonces, ya tú tienes que...
1: Una tremenda responsabilidad.
0: Sí, sí. El que come un bote entero, devuelve un saco de harina, un saco de arroz. Claro. Un saco de azúcar.
1: Algo a la magnitud.
0: ¿No? A la magnitud que has comido.
1: No es tanto de lo que has recibido, sino también del deber moral que eso te crea.
0: Así es, por ¿no? eso te hay un voto entero, mitad de voto y un cuarto de
1: es
0: voto.
1: Es una gran responsabilidad.
0: Sí, es de los que comen el voto entero y la mitad de voto, es una gran responsabilidad. Sin querer sacar la responsabilidad de los demás que comen claro, un cuarto de voto, también, ¿no? Porque también deben estar ahí desde el primer día, estar ahí. Si no puedes estar, tienes que pagar a una persona que te represente ahí, porque tienes que estar ahí, Sayrita. Esa es la forma. Y eso es lo que aminora un poco el gasto de las del gasto económico de los cabezones, ¿no? Uh-huh. No estar esperando del alcalde que no nos da dinero, han disminuido la cantidad de dinero,
1: una
0: no.
1: responsabilidad.
0: El alcalde, la municipalidad en Lamas, el apoyo es voluntario, no porque el cabezón exige. Uh-huh. ¿No? El actual alcalde, por ejemplo, tenemos conocimiento que ha apoyado con un chancho y un, creo que otras, no sé, pero ha apoyado bien a cada cabezón, ¿no? Pero eso es un apoyo voluntario de parte de la Municipalidad Provincial de San Martín, ¿no? Esa es la forma de pasar
1: de Lamas,
0: una patria.
1: De Lamas, sí. Entonces, don Angelito, quiero enviar un saludo cordial, afectuoso a las familias Moritello y Carvajal Álava, que han asumido la responsabilidad de pasar la patrona en el año 2027 en la quinta cabezonía de nuestra
0: Tienes que pedir vacaciones en julio. Para
1: toda
0: que
1: la
0: estés,
1: semana.
0: Para que estés desde el primer día, el primer día.
1: Apoyando. Eso es cierto.
0: Tienes que acarrear agua en tu tinaja humayindo.
1: Ya tengo mi trapo para amarrar mi cabeza.
0: Eso es lo primero.
1: Estoy iniciando con algo, Damner. Ya tengo mi trapo.
0: Muy bien, Sayrita. Sí, son vivencias. Nosotros hemos sido ayudantes mayores cuando ha pasado la familia de mi esposa, los tuesta todas las sangres, ¿no? Los tuestas Linares, los tuestas Sánchez, todos los tuestas recibieron a la patrona y ha sido una bonita patrona que ha sido calificada una de las mejores cabezonías porque ahí hemos estado todos, ¿no? Y
1: ayudando.
0: Se le trataba bien al que llegaba a visitarnos.
1: Esa es la idea. Sí, esa es la idea. Muy bien, don Angelito, ahora sí llegamos a la parte final. Continúan las fiestas patronales aquí en la ciudad de Tarapoto, así que visiten a los cabezones, ellos también los reciben con los brazos abiertos.
0: Así es, Sarita, el agradecimiento a nombre de nuestra coordinadora general, la señora Jessiquita Flores, de don Rodil Dávila Peso en la sala de audio y sonido y sonomontaje, decíamos antes en la radio, ¿no? Muy bien. Y en la parte de la televisión, aunque hoy día no hemos estado en la televisión, nuestro gran amigo Dabner Guevara. Muchas gracias, pasen un feliz fin de semana, pórtense bonito, si van a ir a una festividad, que le lleve un amigo y si es que va a tomar sus traguitos. No, evitemos eso. Hay que cuidar. Bendiciones, buenos días.

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0: y señores, tengan ustedes muy buenos días. Mi nombre para todos ustedes es Potencio Chancador Talano. ¡Quiero un aplauso!
1: ¡Bravo!
2: Me mi viejo nomás ayer estaba sembrando palo de yuca, muerto.
0: Y yo siembro todito las madrugadas.
1: ¿Sí? ¿De dónde?
2: Ah, sí, ¿ah? Y temprano. Oye, todos los días le empieza a abonar. Sí. Dice, ¿sí? Cuando ya llegas a los 70 años, el pelo blanquea, tu compañero flaquea,
0: ya,
2: y otra cosa ya es que
1: vos. Ustedes parece que se aman, se aman muchísimo,
0: yo
1: ¿no?
0: Yo le hago creer, es cuando en mi casa digo, ella me está dejando. Hoy viejo, ya, pues qué hora, me está diciendo, ya, bueno. No, no, que estoy cansado ya. No, que a la una ya me está codeando, así
2: ya, bueno.
0: No, no, no, total, yo me hago el cojudo.
2: Pues, sí, pues no le voy a collar, sí, guavito,
0: ya
2: a la una. Ya está mojado, todito la estera loca orinada. Fea carga, esto alguna vez has cargado chapino maduro. Así más o menos es.
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0: Okay. Das.
1: Apúrate,
2: mi querido.
3: Casi me llevo esta porquería.
0: Ya, mira.
4: Beto, ¿cuándo me vas a sacar otra canción para que me saludes
2: con una buena pretina? Susurra, le voy a dar su tuchi de mi compadre. No, no nos molestará.
0: Claro. ¿De dónde pensaste que se come?
2: ¿Qué se come, mamita? ¿Qué se come, mamita? Ochagacho, hijito. Ochagacho, hijito.
0: Bueno, ¿qué tal? ¿Cómo están, gente linda de Tarapoto, el Perú y el mundo entero? Estamos reunidos el día de hoy en una situación fraterna de hoy sábado. ¿Qué fecha estamos, por favor, señor del tiempo? 18. Estamos sábado 18 de julio.
5: De 1821.
0: Sí, y ya esta festividad de patria se siente con mucha más fuerza, ya se siente también el aguinaldo en las billeteras, en fin.
5: Ya no hay también.
0: Ya no hay también. Uy, uy, uy, uy, uy. Bueno, dichosos ustedes, voy a decir. Bueno, saludar a toda la gente que ya se conecta a través de las plataformas televisivas, a radial y también las redes sociales. Viendo el programa desde el inicio de la programación. Ha empezado, ¿quién? El Gallito Malogrador. Luego ha venido el Matutino. Estaban los muchachos de La Voz Cooperativa. Ahora están los muchachos de Sabadazo. Bueno, vamos a saludar a los que nos van a acompañar el día de hoy en la mesa de conducción. ¿Ya vino Gonza? Sí,
5: vino.
0: Correcto. Entonces ya no vamos a escuchar. Con una buena pretina le voy a dar. Ya, correcto.
5: Así es. Voy a llorar. Si él así, pero que traí el mitallo. Me gustaba su fasaco.
0: ¿Cómo se llama?
5: Su bagre.
0: ¿Cómo se llama la canción?
6: Los solteritos.
5: El cuerpo presente.
0: El cuerpo
5: presente.
6: Los solteritos, Daniel Guevara.
5: Sí, Pepe, el cuerpo presente se llama la canción y lo que interpretan son los solteritos.
0: Los solteritos.
5: En combinación con los casadistos.
0: Con los huibaneros. ¿Qué pasa, mi querido Cachete Yegua? ¿Todo bien? Todo tranquilo.
5: Cachete urinario.
0: Oye, cachete tetera. Así, cachete tetera. No, tú eres cachete lámpara mágica.
5: Sí, pues, sí. De Aladino, ¿no?
0: Sí, de Aladino. Parecido. Cachete Aladino. Ajá. Bueno, ¿cómo estás, compadre? ¿Todo bien?
5: Ah, sí. ¿Todo bien?
0: ¿Todo fino?
5: Sí. ¿Se me nota o no?
6: Sí. Se nota.
0: El día de hoy ha venido un outfit a lo Chucky.
6: A lo Chucky.
0: Pero ya un poco fusionado con...
6: Con Beto.
0: Con Chuspi.
5: Con chispi trampa. Ya se hágame bullying, hermano.
0: Hola,
6: Está viniendo de un tono, está viniendo de un tono.
0: Mi querido
6: Está viniendo de un tono, déjale. Está
0: mi querido
6: tono.
0: Amigo de Chita.
5: No, está triste, a ver por qué.
6: ¿Por qué?
0: ¿Por qué? Le dicen amigo de Chita.
5: ¿Por qué engordar, no?
0: Amigo de Chita le dicen.
5: ¿Para qué?
0: Porque siempre tarzamos. ¡Ja,
6: se parece a
5: Trevilín. Jómela.
0: La serruchada.
6: ¿Se parece a Trevilín?
0: No, última, no, pero ya no parece ni a Jaco. Antes, antes parecía Jaco cuando estaba un poco más flaco. No, ahora
5: hubo un poco pelón también.
0: Ahorita ya parece Bellaco, pero ratacho.
6: Se parece al chamo se parece.
0: ¡Chamo! ¡Ese chamo! Bueno, vamos a iniciar el programa, muchachos, vamos a saludar y presentar a los que van a estar el día de hoy entreteniendo o buscando la manera de entretener a los que nos escuchan a través de la multiplataforma, ¿sabes? Muy bien, a ver si me ponen las cortinillas, porque aquí estamos en el escenario multicolor, los muchachos más guapos de la radio, los más entretenidos de los fines de semana. Están con nosotros el día de hoy vistiendo de rojo.
6: Rojo.
0: ¿Qué rojo? Rojo sangre, rojo bandera, porque
5: no,
0: estamos
5: en el... No, ese es un rojo pasión.
0: Rojo pasión.
6: Rojo Perú.
0: Sí, porque él es un apasionado de... Te he visto tempranito lavando tu ropa hasta Junior. Me parece muy bien. Eres un hombre abnegado. ¡Estamos nosotros! Luego de haber amanecido varias veces en la banca de las cabezonías está... ¡DJ Tofa! ¡Junior!
6: Mi querido Pabilucho, buenos días, buenos días a todos los oyentes, televidentes, a todos los que están en las redes sociales también. Ya estamos al aire, gracias a todos ustedes desde ya por compartir esta emisión de este sábado, 18 de julio, mes patrio. Estamos ya vistiendo los colores patrios, Allá.
0: Ah, por eso está de rojito el día
6: claro,
0: de hoy.
6: Claro.
5: Un calzoncillo que muy también, bien. Color rojo o blanco. Ah, ándate, ese es marrón. Era blanco, pero
6: marrón. No.
0: Yo te, mira, cuando te dicen que haga de ver tu calzoncillo, pero no tu pamper, pues hermano. Pamper, se pone pamper acá. El,
6: ¿ya? Bueno, contento de estar nuevamente aquí con cada uno de ustedes y llevar lo que es la diversión, los programas, la secuencia de humor y, por supuesto, lo que es tendencia
5: humor de patrona.
6: Información no,
0: humor de sobaco.
6: De momento. ¡Bienvenidos a Sabadazo!
0: ¿Ya has tenido la oportunidad de visitar la canción?
6: No, ya les dije que no soy de eso.
0: ¿Cómo no eres tú?
6: No me gusta ni animar ese tipo de evento, ni participar.
0: ¿Y por qué? ¿Qué piensas? ¿Qué cuál es tu opinión al respecto?
6: No, es que no tengo esa herencia de Iquitos, no tengo esa herencia de patrona.
0: En Iquitos no hay fiesta patronal.
6: No.
0: No, la única fiesta patronal es San Juan, creo, si no me equivoco. San Juan.
6: Ajá, San Juan.
0: Ajá.
5: Pero habemos muchos también que, bueno, tanto, no. Uh-huh. No, o sea, hay personas también que, no siendo de Iquitos, igual. Uh-huh. No compagina con eso.
0: No,
5: bueno, y se respeta.
0: Lo que pues, pasa no. Es también que la edad te hace de que vayas dejando de participar, ¿no? Que hay más responsabilidades, creo que.
6: No, desde muchos años no me gustaba. Uh-huh. Siempre no me gustaba. Incluso para cuando me llevaban para animar, que querían contratarme para animar, uh-huh. No aceptaba porque no me gusta porque hay que ser regionalista y vamos, llego,
0: verdad, ¿no? Y se respeta, ¿no? Ah, se respeta.
6: Así es.
0: Bueno, vamos a presentar entonces al día de hoy. Bueno, el día de hoy ha venido con un traje muy recordando su infancia, porque también está el día de hoy más chiquillo.
6: Ha visto todas las películas de Chucky, por eso debe ser complejo. ¿Sí? De Chucky.
0: Él tiene ahí la saga de Chucky.
6: Sí, la saga.
0: ¿Qué ha pasado?
5: A ver.
0: Allá, ¿coque? No va a venir entonces.
6: No va a venir Tribilín.
0: A ver, vamos, dice
6: no,
0: acá.
6: Tribilín no va a
0: venir.
6: No
0: puedo ir a la radio, mi mamita hoy amaneció malita. Uh-huh. Me excusas, por favor. Correcto. Muy bien, Ricky, no te preocupes, hermano. Cuando sí. Se trata de la salud de nuestros familiares, querido, en este caso, querido. El ser más querido que nuestra mamita. Ahí hay que estar presente. No sí. Te preocupes, ¿ah?
5: Y lo justo es cuando hay una excusa, uh-huh. O sea, y a su sueldo no va a estar descontado, ¿no?
0: No.
5: Va a estar igual.
0: Es más, para igual. Que veas que somos tan fraternos contigo, tan leales contigo, yo voy a ser tu chero para ti.
5: ¡Claro! Sí. Ricky Rico.
0: No me gustó. Me encantó. Bueno, ya está con nosotros entonces en el escenario multicolor el día de hoy, aquí en Sabadazo, la plataforma que recibe a los artistas exclusivos del entretenimiento de fin de semana. Está con nosotros. ¡Pito Ramírez! ¡Pito 99!
1: ¡Nene! ¡Hola!
0: ¡Hola!
1: Hello.
5: Oye, ¿cómo está? ¿Qué tal? Oye, que la gente, ¿cómo estaba desesperada ya esperando el programa?
0: Sí, pues.
5: Por acaso, sí, no, un poquito nada más, pasadito, pero estábamos aquí entonces con esas ganas tremendas de presentar el programa Sabadazo. Con este equipo poderoso, caramba, que tiene las mejores intenciones de hacerlo pasar un sábado, pero hermosísimo.
0: Claro, el programa de estreñimiento, no, entretenimiento, entretenimiento, bonito, entretenimiento, sí,
5: pues.
0: Sí.
5: No es estreñimiento, de repente vaya a pensar que es resina de
0: ¿cómo Copa se llama?
5: De sangre de grado, Copa no. Bueno, al contrario.
0: ¿Has tenido la oportunidad de visitar las calzonías,
5: No, Betito? No me fui.
0: No te sigo.
5: No
0: muy bien. Tampoco yo no me he ido este año, ¿ah?
5: No, en serio.
0: Creo que no ha habido motivación. No ha habido tiempito no ha habido. Bueno, pero de todas maneras,
6: o no había con quién ir.
0: Hay gente, o en todo caso puede ser eso, ¿no?
5: Y hay gente también que todos los días se ha ido, ¿eh? No se ha cansado, no se está cansando de ir.
0: Bueno, ¿qué es bueno? Eso, bueno, sí. Es muy bueno. Sí, se aplaude.
5: Desde que ha iniciado, claro. Ha ido a piar todas las noches, ahí estaban, uh-huh. Bueno. Es cosa de cada uno, pues, ¿no?
0: Yo conozco gente que todas las noches ha estado, por ejemplo.
5: Sí.
0: Sin los calzones.
5: Claro, los músicos
6: y los políticos.
0: Los políticos han aprovechado este momento, más que aprovechado, ha sido ellos una oportunidad, ¿no? Es sí. Lo mismo, ¿no?
5: Sí.
0: Sí, de estar ahí todos los días brindando, mandando sus chechis, sus bachelas, con los
5: qué lindo, ¿no? Qué bonito sintiendo, se lo ve, ¿no? Sí, simpático, sí. Guapo, sintiendo, se lo ve regio, hermano.
6: Sintiéndose aclamado y engañado.
0: Y reclamado a la vez, ¿no? No, sí.
6: Aclamado y engañado, porque...
5: Y yo siempre he dado consejos humildes, sencillos, a los que he tenido la oportunidad, a los políticos, de decir, amigo, lo que haces hoy, haz mañana, pasado, la otra semana, el otro mes, el otro año, y... Créame que usted vas a continuar en tu carrera política. Sí. Pero si no haces esta terapia simple y humilde y sencilla, créame también que tú solo estarás cavando tu sepultura política. Uh-huh. Así he dicho. ¿Qué les cuesta a los que ya, o sea, estamos hablando con los que van a ganar, los que ya ganaron, ¿no? Uh-huh. Después no hacen eso, ni siquiera con los medios de comunicación se aparece.
0: Hoy, cuando están en campaña, no, y mira, para serte sincero, hay algunos que ya están ahorita en el poder, ya no, ya han recibido sus credenciales. Yo tengo la oportunidad de relacionarme como amigos con algunos o con amigas, ¿no? Pero ya una vez que llega al poder, No te conozco ni te vi. No te responden el celular.
5: No te conocí.
0: No te responden el celular.
5: Y te contesta su asistente, entre comillas.
0: Su asistonta.
5: Sí, está en una. Hoy todo el tiempo, sí, así es, ¿verdad? Uh-huh. Todo el tiempo que uno llama el alcalde, quien sea, lo que sea, la autoridad. Uh-huh. No, está en estos momentos, está. Y así todavía. Está en una reunión todavía. Sí, sí. Oye, pero que te chapean, pero bien.
0: Cambian sus amistades por gente adinerada.
5: Eso, ¿no? Sí.
0: Pero
5: sí,
0: antes de. Sí, pero ya cuando van sintiendo que va terminando los cuatro años de gestión, ya otra vez, Betito, ajá, ¿cuándo vamos a jugar, hermanito? No, ya tengo tiempo para ir a jugar.
6: Y tampoco se van ya a comer en el mercado, sino en los...
0: No, claro, o sea, lujo, ahora ya restaurantes de lujo.
5: Los agachaditos, o sea, no.
0: Ya, nada, decir hoy vamos ahí a Puentaqui, nada, antes era antes, ¿no? Nada, no.
5: Vamos a la tía Veneno.
0: ¿Qué va a decir la gente? No, ¿qué voy a estar comiendo ahí? Sí. ¿Me van a ver la gente? No.
5: Pero te digo, ese sabe qué se llama, eso se llama el dominio extremo en su yo personal. El egocentrismo ya le envenena todo, dice, no, yo no puedo estar aquí, que esto, qué van a decir, qué van a pensar, al contrario, que sea igual, como pisó barro en campaña, le picó la insula, que le vuelva a picar dos veces más, que se vaya, que coma la humildad,
6: que,
5: la
6: sencillez, que vuelva a comer su sapo,
5: que vuelva a comer sapo, chicharra, lombriz, lo que sea, hermano, igual, que sea, no puede dejarse, tengo ganas de llorar.
0: Tranquilo, tranquilo. Llora, hermano.
6: Chucky, llora.
5: Chucky.
6: Bueno, yo recuerdo una vez, le había escrito al que en paz descanse Pilco, porque él postuló, creo, tres veces, ¿no? Uh-huh. En la tercera le agarró, bueno.
5: Y en la cuarta sí la vencí.
6: En la tercera creo le agarró, bueno. Incluso le dio un derrame, creo, en la segunda. Bueno, es cosa del pasado. Yo le escribí un día porque era casi ligado a él. Le dije, felicitaciones y espero que trabajes bien. Y si vas a querer vivir a política, trabaja bien para que posiblemente pases a provincial, regional, después al Congreso, por etapas. Si quieres vivir a la política, trabaja bien. Y eso es un sustento que te va a avalar para que la gente confíe en ti, para provincial, regional.
5: Es lo que quiere decir es su carta de presentación.
6: Claro, pues.
0: Política. Pero hay algunos que no toman en cuenta ello. Entonces, ¿qué hacen? En vez de subir de distrital a provincial, de ahí a regional y a nacional, primero distrital, de ahí pasan a la provincial, de ahí pasan a San Anguillo. No, que es así. Sí. Y no, lo estamos hablando a nivel de localía, ¿no? Pero, a nivel nacional, ahí está Castro, ¿qué más? El Urigancho.
5: No, porque esa suerte de Perú, ¿no? Los presidentes
6: Chorrillos.
5: Debían de ser a la otra cara de la moneda, ejemplos intachables, haciendo cólera, hermano, para que vayan al penal.
6: Y otra cosa que me da cólera, también, que ningún presidente que haya cometido o los que están en la cárcel, reconozcan, sí he cometido perdón. Fujimori nunca pidió perdón, nunca ha reconocido que sí ha hecho esto.
0: Repito.
6: Toledo nunca reconoció.
0: No vamos a eliminar la corrupción.
6: No se escucha esa culpa.
0: Alejandro Toledo odia la corrupción.
6: Pero nunca se escucha de un político.
0: Odia la competencia.
6: Por algo está en la cárcel, ¿no? por algo, por un error.
0: Sí, sí, pues, ¿no?
5: Sí, ese es cierto, ese es cierto. Y mejor se lima las asperezas, como tú dices, Carlos, aceptando los errores. Pero... porque cometemos errores, pues, ¿no?
0: En política no existe errores, todo está...
6: Por ejemplo, de Alan García...
5: Coincidencias.
6: Por ejemplo, de Alan García también, de Alan García, muchos dicen que... no es que está vivo, no, él se mató, tenía vergüenza de que le lleven preso, que por eso él se autoeliminó.
5: O sea, no soportó el cargo de conciencia que tenía.
6: Demasiado ego tenía ese hombre y no permitía que...
5: Entonces al eliminarse, pues, ya, ha dado a entender de que ya ha tenido culpabilidad de grandes errores que ha cometido.
0: Ha querido quedar como Martín, mártir.
5: Bueno, cosas... De la
0: vamos
5: política un poquito,
0: a lo nuestro ya, ¿no? Siempre bueno aquí hablar un poco de
6: política.
5: Matizar el programa.
6: El mundial también.
0: Algunos dirán, ¿qué pues saben ellos de política? Caramba, en realidad la política está en todos los días, en cada momento.
5: No,
0: y todos debemos hablar de política. Aquella persona que no habla, no hace una vida política, entonces, ¿cómo vive aquí, en su entorno?
6: Aquí hablamos la realidad, no hablamos nacional, a favor de nadie. De que rojo, que blanco, que sí, negro.
5: ¡Inocentes!
6: Que... Aquí no decimos que tal fulano es bueno, nada. Vimos la realidad.
5: Y además la política se hace desde que te engendra, desde que nos engendran. Ya empezamos a hacer política, el vientre de mamá.
0: Aquella persona que diga, no, a mí no me gusta la política.
5: Mentira, ni siquiera mentira.
0: Lo que pasa es que nuestros gobernantes se vuelven politiqueros, pues, ¿no? Confunden ya el verdadero significado de la política.
5: Y lo ven a esta situación como un negocio rentable.
6: Por algo invierte.
0: Y se convierten en los seres más mitómanos, ¿no?
6: Por algo saca todo su sencillo.
0: Entonces es una inversión.
5: Y con decirte, si hasta en las zapatas hacen campaña.
0: Ah, no, sí.
6: Actualmente.
5: Ese es para reír, hermano. Campaña, oye, ayuda al número uno, al número dos. Al número 3, hoy no, yo ayúdame. ¿Por qué hacen campaña, hermano? Ahí me pregunto.
0: Que hay
5: la canción dice: ¿por qué será?
0: ¿Por qué será? Muy bien. Vamos ahora sí a lo nuestro.
6: Vamos,
0: muchachos,
6: a lo nuestro, porque lo nuestro está primero.
0: Vamos a presentar
6: música criolla.
0: Al que está. Algo música criolla, pero vamos a presentar antes a nuestro amigo.
6: Arriba Perú.
0: Al Master.
6: Masterco.
0: No, más tarde llega siempre.
6: Masterco.
0: Y está con nosotros. DJ Kunza. Kunza. Kunza. Kunza.
6: Gracias, Orcon Fabulas.
0: ¿Qué tal, chicas?
6: ¿Qué tal,
0: poco cansada, chicas?
6: ¿Por qué cansado? ¿Por qué cansado siempre?
0: No, trabajaba ayer, fin de semana, chambeo.
6: ¿Todos los días trabajas?
0: No, solamente fin de semana.
6: Ah, fin de semana.
0: Claro.
6: ¿Y de lunes a jueves descansas?
0: Descanso, pero trabajo también en casa. Sí, ahí haciendo unas grabaciones.
6: Allá, grabaciones.
5: Oye, Gonza, ¿ya tienes tu hembrita o no?
0: No, ellos me tienen a mí. Normal, ¿no?
5: Tú eres el fechador.
0: Ese es para locutores, ¿no?
5: Ah, lo bonito. Eres una bachura.
0: ¡Gonza!
6: ¡Gonza!
0: ¡Gonza! ¡Habla!
6: ¡Habla!
7: ¿Qué tal, chicos? ¿Qué tal, chicos?
6: Igual es.
7: Tranquilo.
5: No, el primero era, el primero era.
6: ¿Quién es quién?
7: ¿Quién es quién?
6: ¿Quién?
0: Hola.
6: Hola, chicos.
0: Gonza. ¿Hay chamba este fin de semana o no?
6: Claro.
7: Por supuesto que hay chamba, por supuesto. Estamos a full, estamos recargados.
0: ¿Has estado visitando las cabezonías de repente un tiempito que has tenido por ahí?
7: Sí.
0: ¿Sí?
7: Sí. Sí, todo bien.
0: ¿Con una flaca o con un flaco?
6: Con
7: amistades, ¿no?
6: Amistades peligrosas.
7: Sí,
0: pero dime, ¿flacas o flacos?
7: Flacas.
6: Amistades.
0: Amistades nomás, dice. Amigas en secreto.
6: Con derechos,
0: sin derechos.
7: Amigas.
6: Yo le invito chifa.
7: Ya pues.
0: Ya empieza la maleteada.
6: Para el lío. Triblín, te habla, Triblín.
0: ¿Hoy dónde vas a estar, Gonza?
7: Hoy vamos a estar en la Cueva del Tigre, tenemos un 15 años.
0: ¡Ah, caramba! Bien, Gonza. ¿Cuándo ya vamos a probar tu sudor?
7: La otra semana.
5: Más mano de piedra.
0: Tú y el Ricky bajan en la misma balsa.
7: Ya, güey, ¿cómo vas a decir eso?
0: Enrique, desde 2 años atrás ha dicho que va a traer a alitas.
7: Él es el...
0: Y ya este...
7: No, yo sí prometo, ¿eh?
6: Ahí está.
7: Yo sí prometo.
6: ¿Para la otra semana, dicho?
0: No seas sí, político, la otra semana...
6: ¿Qué va a haber la otra semana?
0: Feriado, va a ser que la otra semana... No. Bien pensando. Hacer...
6: No, 26 cada vez.
7: No, sábado, no.
0: Muy bien, ¿cómo va ese corazoncito, Gonza? ¿Estás enamorado?
7: Tranquilo.
0: Tranquilo.
7: No, tranquilo.
0: ¿Soltero?
7: Soltero.
6: La chamba no le permite tener enamorado.
0: ¿La chamba?
6: La chamba.
0: Ah, la chamba.
7: La chamba, la chamba.
0: Y en el chamo, si ¿sí estás haciendo ya? Ay, ay, ay.
6: Todo su tiempo le trae la chamba.
0: No, sí. No, en realidad cuando estás en un trabajo así como el de Gonzamix, es imposible enamorarse. Imposible. No, es que tienes que dedicarte a tu trabajo.
5: No, pero tienes que tener un espacio también para el amor.
0: Que no se puede. Hay mujeres que no comprenden nuestra situación laboral. Te lo digo.
7: Claro, no entiendo.
5: Tienen que haber mujeres taco, que entiendan ese proceso.
6: Te lo digo con el taco, diga.
0: Es que todos empiezan a decir, no, que hoy, fin de semana, saben que el trabajo del DJ, del animador, del músico, es fuerte los fines de semana.
5: ¿Y el locutor?
0: Del locutor. También, ¿no? También. No sé, porque se dedica a trabajos extras como animación de orquestas, pues. Fiestas patronales, etcétera.
5: Sí, pues, a veces no entienden eso.
0: A veces no entienden. Pues no, que seguramente te vas a ir con otra, estás engañándome, que no sé qué. Eres parecido al Gonzamix, ese tremendo mozandero, siempre ha sido.
5: Él te está malogrando.
0: Dañacumba.
6: Voy a regresar a 5 porque la fiesta termina hasta las tardes horas de la mañana.
0: Sí, el cumpleaños terminó a las 3 porque has venido a las 6. No, que estaba cargando mis equipos. Que estaba lloviendo, que ha habido batida, bueno.
6: Que el motocar se malogra.
0: No comprenden la situación, ¿no? Y por eso es bien difícil, por eso, chicas, piensen bien antes de tener una relación.
5: No se metan con locutores.
0: Ni con DJs.
5: Con músicos.
0: Músicos, animadores.
5: Animalones.
0: Animalones también hay, porque empiezan flaquito y terminan tremendos.
5: Vea la voz ahora.
0: Derriban escenarios. Malogran sillas, etcétera, bueno.
6: Muy bien. ETC.
0: Correcto, Gonza, entonces, gracias a Dios por regalarte tanta bendición, ¿ah?
7: Sí, claro.
5: Estás con un ánimo.
7: No, sí, en serio.
5: Eres una bachura.
7: Los eventos, los trabajos muy aparte, o sea, estoy sinceramente muy agradecido y con todos los clientes que confían en este servidor, ¿no?
6: Bendecido sea.
7: En este humilde servicio.
6: Bendecido sea.
0: Bendecidas.
5: Bendenosas.
6: Y ahora presentamos.
0: ¿A quién? ¿A quién?
6: ¿A quién falta para cerrar este bloque?
0: Ya te voy a presentar. Chucky ha venido con
6: le va a sacar su cuchillo.
0: Se va a sacar a Dios.
6: Señoras y señores,
0: maléfico,
6: al multifacético. Creador de contenido, como dice Ricky, peluquero, motocarrista, taxista, empleado civil.
5: No, chef, también esa.
6: Futuro candidato de Morales, en fin. Se trata de Pepe Lucho, el que sabe mucho. ¿Qué tal, mi hermano?
0: ¡Fuera! ¡Capones! ¡Ajá! Se acerca al escenario. La cabezonía de él.
6: ¿De quién?
0: De Juan Canal.
6: Juan Canal.
0: Sí, Juan Canal está viniendo con su.
6: Con su tinajón.
0: Su jauría de Juan Ganas. Y ahora.
6: Pasa el
0: va a pasar a nuestro escenario. La cabezonía del Venadal.
6: Venadal.
0: El Venadal también ha habido. Cualquier cantidad de venado. ¡Ay, ay, ay! Decía el chancho cuando le estaban capando. Y la chancha le decía: lo mejor lo están sacando.
6: ¡Ay, ay, ay!
5: ¡Ay, ay, ay! Ahí viene.
0: ¿Quién?
5: Ahí viene. El Saginal.
0: El Saginal también.
5: La cabezonera del Saginal.
0: El Saginal.
5: Ah, ay, ay, ay, ay.
6: Juan Gana, Sagino, Venado.
5: Sí.
0: Y se viene.
5: ¿Qué se viene?
0: El comité.
5: ¿Qué comité?
0: De regantes de baño porque no orinan en la taza. Acercándose a nuestro escenario para presentar su coreografía. Y se viene el club.
5: ¿Qué club?
0: De Chuyumas. Esos que paran durmiendo en la patrona hasta que caiga el sereno. El comité de Chuyumas. ¿Sabes qué es Chuyumas, no?
6: No.
0: Sí. Chuyumas es cuando ya te cae el sereno, pues, ¿no?
5: En la hierba.
0: Chuyumas.
5: Es Chuyumas. Sí. Eso es.
0: El club de Soplaquipas está viniendo.
5: Si quieres, sople.
0: ¿Cómo se llama ese instrumento, este?
6: Kipa.
0: Kipa.
5: ¿De qué está hecho la kipa?
0: ¿De qué está hecho la kipa?
6: De cuerno, de caracol, de caracol.
0: ¿Cuál es cuerno?
6: De caracol.
0: Eso nomás para pensar.
5: Es una caracola. De mar.
0: De mar. Y se ríe, ¿sabes?
5: No, pero cuerno también se sopla pega. ¿Ah? De cuerno también hacen esa la situación.
6: De cuerno de vaca.
0: Pero no se llama kipa, ¿no?
5: No, pues.
6: Es kipón, kipón.
0: Se llama
6: cuernón.
0: Cuernón.
5: Y suena mejor cuando el cuerno tiene ramas.
0: ¿Sí?
5: Sí, sí, sí. Sí. De par de esas ramas ya sale.
0: Suena mejor cuando
6: tipo
0: el cuerno.
6: Tipo quena.
0: Suena mejor cuando el cuerno tiene un nombre. Bueno, saludito para Vanesita.
6: Ajá.
0: Chuña Chujutay.
5: Ah, ya sabes, para quién también.
0: Hola, Carlos Alberto. ¿Qué más dice acá? Cuarto, Benjamín Cinti Vargas. Desde mucho tiempo les veo y les escucho, amigos. Me alegran con sus ocurrencias.
6: François, ahí está.
0: Da French.
5: No, sí, antes también un saludito tremendo para nuestro amigo coleguita, Bam Bam.
6: Ajá.
5: ¡Lucho Pinto!
0: ¡Luchito Pinto! ¡Eso!
5: Acá, hermano brother, gente, buenos días. Good morning. Hello, good dice.
0: English.
5: Ajá. Escuchando durante el viaje, dice, estoy en el pueblito de Zona de Neblina y nos manda Zona de él dice ese pueblo, no sé qué.
0: Una gran
5: no sé dónde será eso, pero por acá estoy. Ya, porque acá no llega la señal de mi radio. Plop, dice. A ver, hoy somos Inglaterra, mañana Argentina. ¡Loco! Me dice que bien. Qué bien está para Bam Bam.
0: ¿A qué hora es el partido el día de hoy? 2:00 p.m, ¿no?
5: Creo que sí.
0: La final en busca del tercer lugar, ¿no? Segundo y tercer lugar. Mañana es la final de. El que casi ya le acaba al Junior, el Mundial.
6: El Mundial México, Canadá y Estados Unidos.
0: 2:00 p.m, ajá, ¿no?
5: Oye, a ver, François, hoy mañana hay una actividad, recomendada, François, por favor. Pro Salud. Es una parrillada Pro Salud, sí. Uh-huh. Fue mañana domingo, a partir de las 9:00 a.m, en la avenida Perú 168 en Morales. El tiquecito a 15 soles, como ya sabemos, la parrillada. Hoy por mí, mañana por ti. Dice, bueno, apoyemos a Fidel Castre Panduro.
0: Ah, ya, es de ya, Marisol Castre, familia, papá, ¿no? De Marisol.
5: Debe ser.
0: Sí, sí, sí.
5: A Fidelito Castre Panduro. Y ni siquiera es Panduro.
0: ¿Sí, no?
5: ¡Es Panduro! No. Bueno, un abrazo tremendo. Mañana vamos a estar por ahí y pedimos a la gentita, pues, que su granito de arena. No cuando digo un granito de arena, el otro día dije, uh-huh, también para una actividad, cuando dije un granito de arena, 5 personas se fueron llevando un saco de arena cada uno. Que no sé quiénes fueron, pero.
0: ¿Muro de contención? ¿Qué va a
5: sí,
0: hacer?
5: Sí, pues, pensando, no, esto es simbólico. Cuando decimos un granito de arena es porque, caramba, es colaboración, pues no para que vayan llevando.
0: Su cariñito. Su cariñito.
5: Ah, si se trata de un granito de arena, mejor me llevo un saco de arena y lo llevamos.
0: Sea malo, no sea malo, pues. Dirección, ya, por favor.
5: A ver, esto es Avenida Perú 168 en Morales. Mañana, ya saben, tu apoyo nos ayudará a cubrir los gastos de medicamentos, ¿qué más? Tratamiento, sobre
0: etcétera,
5: todo.
0: Etcétera, ¿no?
5: Claro, y necesidades que el enfermito siempre necesita, de verdad, para recuperarse en su salud. 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
0: Ajá. Saluditos para Cuarto Benjamín, nos está viendo desde la región La Libertad, ¿ah? De La Libertad, dice acá.
5: Ah, ya, qué bien.
0: Harold, saludos, amigos, full sintonía aquí en el vivero donde Chico.
5: Ajá.
0: Para Gogó, Macho, La Gorda, Morena y mi batería, saludos, ¿ah? Muy bien, saludos para la gente. Tenemos una llamada, vamos a responder, por favor. Ahora sí. Hola.
8: Aló, buen día.
0: Buenos días, Luis Palau le contesta.
6: Palau.
8: Señor Luis Palau.
6: Con un mensaje a la conciencia.
0: Sí, pero porque ya está muy viejo ahora, Luis Palau le contesta.
8: Señor Palau.
0: Sí, hola, buenos días.
8: Buenos días. La parrillada es de su hermano, de Marisol, de Fidel Castro Panduro.
0: Ah, del hermano de Marisol. Era de un familiar, entonces, correcto. Mañana, entonces, ¿desde qué hora van a estar listas las parrilladas?
8: Bueno, desde las 8 en punto vamos a estar entregando ya.
0: Uh-huh, correcto, hay delivery. ¿Cómo se ha ido? Sí. ¿Cómo se ha ido cambiando las cosas? Antes te ibas a la parrillada, no solamente a consumir la parrillada, sino también tomabas tus chelitas y de esa manera colaborabas. Ahora sí, solamente también se hacen los deliveries, ¿no?
5: No, sí, pues sí. Yo siempre he dicho eso, ¿no? Uh-huh. La colaboración debe ser completa.
0: Presencial.
5: ¿No? Ir a recoger la parrillada, porque a veces los que organizan la parrillada uh-huh. no tienen
0: es un trabajo inmenso.
5: Sí, ¿eh? O sea, no tiene gente para que pueda repartir la parrilla, así ya pues le quitas ese trabajo al viene a recoger, ¿no? Bueno, obviamente igual algunos sí, de verdad todo, no tiene movilidad,
8: vive un poquito. A todos los invito, a todos los personajes del sábado.
5: ¿Y quién nos está hablando, esa boluda? ¿No te presentas?
8: Mi nombre es Mariana.
0: Mariana. La que tiene dos nombres en una sola.
5: Sí, ¿no? María.
0: María Ana. Y Ana, ¿no?
5: Eso me iba a llamar yo.
0: Sí, sí, sí. Mariano.
5: Mariano.
0: Mariano.
5: Mariano.
0: Marianita, entonces.
8: Termina mareado.
0: Mareados también. Sí. Muy bien, mañana entonces la invitación para la parrillada. Correcto.
8: La parrillada.
0: Correcto.
5: Oye, Marianita familiar de
0: Marisol Castre.
8: Sí, es mi primo hermano.
0: Y François, ¿quién es para usted, Fran Valdión?
5: No, qué caramba, ¿cómo le está pasando? Bueno, es una pregunta todavía, ni se pregunta.
8: Todavía no se pasa. ¿Para qué?
0: No se cansa.
5: Pero ahí está, ya pues, ¿no? Ya
8: se cansa.
6: Ah, ya se cansa.
0: Pero hace todos los méritos el François, porque él escribe acá a la radio para que colabore con, porque va a mandar para nosotros,
5: pero no hace
0: François, no hace méritos con nosotros, para engañándonos nomás, que ya manda su cariñito para el cevichito. ¡No!
6: François, ¿por qué eres así, ¿eh?
0: Ya, muy bien, gracias, Marianita, gracias.
5: No le metan barro, por
0: sí. Suave. Muy bien.
6: Hace mérito para llegar, Marisol.
5: Marianita, gracias, ya se fue.
0: Ya se fue. Este.
5: Le quería preguntar un asunto bien chévere, pero ya
0: manana,
5: se fue, Marianita. El próximo sábado vuelves a llamar, Marianita. Oye, por acá también nos está querida Bere. Me dice, mi estimado, que tengan un bonito día. Porfa, saludos a la señora Irene Ríos, que está de visita acá en Cuyumbuque. Es promo 85, Colegio Santa Rosa, Tarapoto, Perú. Mi estimado, buen día. Saludos. ¿Oíste el mensaje de cuándo? Ah, ya. De ayer. Mi estimado, buen día. Saludos para ustedes. A ver qué dice. Invitados quedan. Patrona San Cristóbal, segunda cabezonía. Ahí está, me manda el amigo Roger Luna. Roger Díaz. No, Roger Díaz.
6: Hace renado mi grupo.
5: Roger Díaz de Cuyumbuque, ahí nos manda los pancitos, ¿sabes? Si quieren fotografía.
0: Pues. Eso, pues.
5: Ay, ay, ay.
0: Muy bien.
5: Roger es la
0: muy diriri. Viene la fiesta patronal del Distrito de Morales en agosto, ¿no? Luego.
6: Santa Rosa Lima.
0: Claro, Santa Rosa. Está también en Lama, Santa Rosa Raimi. Uh-huh. Sí, y luego viene la. La fiesta patronal de Tabalosos, también acá en la banda de Chilcayo.
6: Ah, también.
0: Para esas festividades, luego se va, creo que a Juan Guerra, si no me equivoco, 3 de octubre, etcétera, etcétera, ¿no? Entonces vamos a estar de festividades. Sí. ¿A ti que te gusta la patrona?
6: A ti que te gusta el cuy,
0: diga. A ti que te gusta el cuy. Pero callampa, ¿sí has comido?
6: Callampa.
0: En Iquito lo dicen callampa, ¿no?
6: Callampa, que igual callampa.
0: ¿Callampa es?
6: Sí, pero no me atrae tampoco.
0: ¿Cómo que sí, pero?
6: Sí, pero sí, he probado, pero no me atrae.
5: No insultes, peso.
6: Sí, pero no me atrae.
0: Ahora sí.
6: Sí, pero no me atrae.
0: Ah, ya. Algo que me podrías recomendar de Loreto, que es rico para degustar.
6: ¿Que no es de acá?
0: Que no se ve mucho.
6: Yo sé. Por ejemplo, la chambira, por ejemplo, también.
0: La chambira es ese coquito.
6: Chopé. ¿Sí? ¿Sabes qué es chopé?
0: Chopé, me suena, pero no me acuerdo mucho.
6: Chopé es una especie así de un guayito que tiene semillitas todas alrededor y dentro de la semilla carnecita, tipo lumarí, carnecita, y es sabor aguaje.
0: Ah,
6: amarillita la carnecita.
0: Ya, sí, ese chopé, sí, correcto, sí me acuerdo.
6: Y harina también es bastante rico.
0: Parecía al polo punta, ¿no? Pero en amarillito.
5: Ah. Yo de todos estos que están hablando, ¿qué es chopé?
6: Chopé,
5: pecho. ¿Qué más?
6: Chambira.
5: Chambira
0: es un coquito.
5: Ya, ¿qué más?
6: Camu camu.
5: No.
0: El refresco es camu camu.
5: Yo me quedo con el pichuguayo.
0: Pichuguayo.
6: Pero eso no se come.
0: No se come,
5: por lo menos su olor, hermano.
6: En carnavales usas. ¿Ah? ¿En carnavales usas?
5: Ya, bueno, pues ahí que sea.
0: ¿Qué más me puedes recomendar de tu región,
6: El pescado fresco, pues, el pescado fresco.
0: Ah, bueno, eso sí, el pescado fresquecito, claro, siempre ahí en la...
6: Ahí región. Te viene vivito.
0: Claro, pues, hermano.
5: Y ahí vivo le comes.
6: No, pues... Y...
0: No, le tienes que, no, le tienes pues, que hacer ahogar.
6: Fresco, pues, fresco.
5: O sea, tienes que ahogar.
0: Ahogarte. Vamos a responder la siguiente llamada, por favor. ¡Hola!
9: Hola, buenos días.
0: Buenos días.

0: altavoz y los perros están en la hora.
1: Estamos hablando con el señor
0: Gilmer García Navarro.
1: Gilmer. Está mal. Gilbercito, ¿cómo estás? Qué gusto escucharte, hermano. Qué agradable escucharte. Siempre.
0: Así es, amiga, a pesar de las enfermedades que se nos vienen, pero ahí seguimos, siempre con los ánimos en alto, con los brazos abiertos para recibir cualquiera, consejo, cualquier amigo, cualquier todo, como dice, las bendiciones que te lleguen. Y estamos a lejos con esa vida, esa estúpida, pero seguimos adelante. Feliz, gracias.
1: Sí, pero yo tenía una tía demonia, una tía, pero brava, decía, yo siempre les espero con las piernas bien en alto, decía. No entiendo por qué.
0: Pero ella,
1: de repente, de mala circulación y siempre paraba puesto las piernas en la pared, ¿no? Sí, Sean Chita debe ser. Muñequita, ¿cuál es la razón de tu llamada?
0: Pues, amigo, para decir después, como le digo, acá escuchando la radio. Que para nosotros es una medicina de todas las semanas, cansancio, entonces escuchamos algo que lidiar.
1: ¿Cuál es la secuencia?
0: Nosotros somos hinchas de Radio Tropical, obviamente, de lunes a domingo, ¿no?
1: Claro. ¿Y de sabadazo, cuál es la secuencia que más te encanta?
0: Cuando están ahí, vengo.
1: nada sabes. Podrán ustedes, mira pues la Lupe. Ay, no me acuerdo con su hija, con ese perro, no me acuerdo. Joder, nada sabes.
0: Las aventuras de la tía Digna.
1: Oye, se ha hecho viral la voz de Dylan, ¿ah? Y con todos los personajes.
0: Y para mí también, como les digo, me alegra ver a Dylan en esta etapa, a pesar de la edad, muy jovial, muy carismático, ¿no? Y de verdad, presenta personas que yo no conozco, de verdad, ¿no? Ay, dijo, la pequeña.
1: Sí, la pequeña.
0: No sé qué. De verdad, hay personas, hay señores, yo no les conozco. Conozco algunas, sí. No, como la Lupe que anda con sus perros.
1: La Lupe, listo, mira, pues la multifacética es.
0: La Freddy. Son amigos que jugábamos vole antiguamente.
1: Claro. Además,
0: el resto, hay amigos que no se les conoce de verdad. Y verles, pues.
1: ¿Sabes? Aquí me ha gustado el otro día ver a Olguita. Ahí en su mismo.
0: Te juro que Olguita no envejece. ¿Ah?
1: No, ella tomaba el elixir de la juventud.
0: Igualito, sí, nomás sí, está. Sí.
1: Y han preparado, creo que pescado, no, pollito canga, ¿di?
0: Pollito canga, ¿di?
1: Ay, buenazo. Muy bien,
0: Y lo bueno es que, mira, veis qué envidia, lo bien tiene tu esposo, ¿ah?
1: Tiene. Nada sabe.
0: Eso.
1: Muy bien, amigo Gilmercito, gracias por llamarnos siempre. Siempre vamos a estar haciendo
0: cosita.
1: Ajá, cuéntame.
0: Estamos organizando, pues, la caponería en local para postir.
1: Ya.
0: Estamos haciendo la invitación a la radio porque tenemos muchas sorpresas esta madrugada que nos espera. Y espero que estén con nosotros, espero que estén compartiendo con nosotros lo que vamos a hacer como artistas que somos, ¿no? Uh-huh. Obviamente. Esta vez estamos apoyando, pues, a
1: ustedes están como Tacarpohuasi, están apoyando.
0: Obviamente.
1: Correcto, obviamente. Muy bien.
0: Me parece. Ahí haciendo las chacotas, haciendo lo que sabemos.
1: He tenido la oportunidad de participar en alguna vez que de la caponería, creo que cuando hacía la canoa, pero es todo un vacilón, un desestrés tremendo, ¿eh? Definitivamente.
0: Claro, pero esta vez, como les digo, tenemos muchas sorpresas.
1: Correcto, entonces. La cita para que todos se reúnan el día de hoy para que puedan salir a la caponería.
0: Nosotros vamos a estar 10:30 en el local. Uh-huh. Ya de ahí empezamos a las 11:30 a la chacota. Y 3:00 a.m. estamos partiendo ya a la Plaza Mayor de Zaragoza.
1: Donde está el jurado, ¿eh? Correcto, muy bien, que tengan muchísima suerte, entonces ojalá lleven el premio, ¿eh? Porque hay premios.
0: Así tiene que ser, amiga.
1: Correcto.
0: Nos vamos con la mente positiva, porque cuando el arte es bien hecho, siempre es recompensado.
1: Claro, tiene que ser así. Muy bien, Gilmercito, gracias por llamarnos, gracias por comunicarte con nosotros.
0: Gracias, chicos.
1: Correcto. Muy bien, vamos a ir a una pausa, muchachos, ¿sí? Sí, tenemos una pausa ya. Vamos a ir a una pausa y ya regresamos aquí en...

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0: que el 23 de este mes es feriado, ¿eh?
1: Sí, feriado. Sí, la versión comercial.
0: Y puede que sea el último feriado de este.
2: No, tampoco. Porque no creo.
0: Va a según las malas lenguas para el año, hay una gran posibilidad de que se eliminen esa, varios esa, feriados del calendario.
2: Esa lengua venenosa.
0: Venenosa es tu lengua. Bueno, correcto. No creo, entonces, estamos conversando aquí con la.
2: Como dice el tío Danner, y tiene toda la razón de que en los feriados se promueve el turismo. Turismo local, turismo nacional e internacional. Y yo creo que es bueno también para, ¿no?
0: Sí, pero hablando de turismo.
2: Más bien para mí aumentaría siquiera 5 feriados más.
0: Porque... hablando de turismo y todo eso, si vamos a generar turismo, también hay que mejorar por nuestras calles, ¿no?
2: Ah, eso sí.
0: El acceso, por ejemplo, a bueno, estamos en la parte baja ya de Tarapoto.
2: ¿Cómo se llaman los que viven en la parte?
0: El óvalo del Alfonso Ugarte, por abajo ya, que une con Morales que al puente Atumpampa. Qué horrible, hermano. Huecos por todos lados. Hay que sortear, hay que los obstáculos para poder.
2: Yo entiendo de que la vida se conforma de huecos, porque si tú te pones a pensar, pones a analizar, a ver todo lo que es la vida es hueco, ¿sí o no? Pero ya en las calles. Ya no, pues, ya no es vida, pues,
0: no,
2: hermano.
0: No, pues, hermano. No, buscando la parte seria, ¿no? Qué feo, no puede, y es parte del ingreso hasta hacia nuestra ciudad, porque por ahí la vía de evitamiento viene por acá y entra, sea por Alfonso Ugarte a la ciudad de Tarapoto. Y la salida también igual, ¿no?
2: Hay calles que nunca han recibido mantenimiento casi en ninguna gestión, ¿eh?
1: ¿Cómo cuáles?
2: Por ejemplo, las calles de 10 de agosto.
1: Ya.
2: Hay unas calles igualitas. Yo estoy a tiempos. He caminado por ahí y he vuelto a ir el otro día. Igualitas las calles. No están nada de mantenimiento.
0: Sí.
2: Qué mala suerte que tuvieron estas calles.
0: Bueno, llamadito, por favor, si se puede hacer el mantenimiento de la parte baja de la ciudad de Tarapoto, esa ruta desde el óvalo del Alfonso Ugarte. Para ya salir al distrito de Morales hasta el puente Atumpampa, ¿no? Toda esa zona está, pero
2: paupera. Y otro dilema de los semáforos en el óvalo del soldado, ¿no? Oye, igual hay semáforos y terminan, se da la
0: vuelta. La gente, no.
2: Da la vuelta, igual. No.
0: Por más que pongas 10.000 semáforos, más que pongas un montón de señalización, mientras nuestra educación vial esté por los suelos, no va a cambiar nada, hermano.
2: Y estás tú en verde y el otro que está dando... Que está,
0: el otro, no quisiera metió, conocer. No quisiera conocer al otro que se ha metido también al otro.
2: Oye, te rompe el timbre, estoy con su claxon. Es muy con...
0: Y la regla de atrás se dice bien claro, el vehículo que está dentro
2: de la rotonda
0: es el que tiene la preferencial. Vamos ahora sí, a lo nuestro, porque ya están con nosotros.
1: Antes. 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
2: Carlos ahí?
1: 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Gracias, Orcón. Fue mi clase. Siénteme, Orcón. Bueno, güey.
0: Muy bien. Ya están con nosotros los viejitos.
1: Pero.
0: ¡Calientitos! ¡Eso es bien!
3: Un saludo para todos esos avaros.
1: Tú, avaro.
3: Que tengan su nombre y su apellido Navarro. Buen día, suavito, buen día, chiquito, buen día, viejo.
2: Manda, ya está para dar mi muela, ya he gastado, ya demasiado, ya he gastado, malo, no sé, mi cemento creo no estaba tan bueno. Igual que en ese sobre, sé lo que ponen, cemento incompleto, así me la gasta mi bala,
3: más demente, ¿cierto?
1: ¿Cómo estamos?
3: Bueno, quiero saludar un ratito a mi sobrino, medio delicadito de salud, dice, está el ¿cómo es? Fastidioso, no sé cómo es. Fastidioso Aguilar es su nombre. Casi que la bautizaron, la Jacinta, paisana Jacinta. Fastidioso, dice. sí, pues, medio delicadito, ya está, pues.
1: 3 días,
3: ¿sí? 3 días de resfriado. Ayer le estaba llamando y me ha respondido igualito, los rugras.
1: ¿Cómo
3: yo? Un amigo, así más o menos estaba hablando, pues. Sí, pues, viejo, ya termina, ya, oye, termina, ya. La bulla aquí en Tarapoto.
4: Ya, pues sí, que la bulla hace mucho con motocada, hace mucho con...
3: ¡Ay, si te veres! ¡Ay, Dios!
4: ¿Por qué? No nos dejan roncar igual que tractor.
3: Yo quisiera que le pongan en su hoy siquiera una hora, a ver si va a aguantar.
4: Pero se han hecho un llamado para mi nieta, la Lucía, va a topar a decir los canglos.
3: ¡Ay, Lucía, grados!
4: ¡No! ¡Ay, que gente se siente! ¡Linda, linda, guauita!
3: ¡Está tarazonando! ¿Dónde estás hablando? Bien rajón eres. ¿A quién le debes sacar rajón?
4: No, pero estoy hablando lo que es linda, pues, linda guavita, ¿eh?
1: Linda muchachita.
4: Linda muchachita, es con ojos azules.
3: Alá, ellos tienen su ojo azul, son diablas.
4: Ya,
3: es su ojo verde.
4: Rojo.
3: Normal, es su ojo negro.
4: No, ojo rojo, ¿cuál tiene ese de brujo?
3: Esto es rojo, si es Thundercats.
4: Ay, ya, pues, se olvidó lo que estaba hablando. Lady, igual locutor estaba hablando.
1: Que el tubo escape.
3: Tubo de escape. Tubo de escape.
4: Pues no lo dejan roncar igual tractor. A ver quién está durmiendo. ¿Qué pasa?
3: Ay,
4: Diosito,
3: en esa calle Francisco Pizarro de Dios. Es un ratatón, Dios.
4: Yo quisiera, como dices tú, si quiero 5, mucho 5 minutos, si quiero 1 minuto, nomás que le pongan su oído, ese mismo de su beso moto, que le aceleren al 100%, a ver si va.
3: En su oído la bulla y en su rem, dices tú, a ver qué aguanta.
4: Papá, nada de esta autoridad, nada, no hacen nada, no dicen, nada, igual, los mercados son un desorden, las calles van a todos, van a tapar las calles,
3: no te acuerdas, esa alcaldesa lo que se ha reunido, dice con, no sé, los del, que se preco, no sé qué se llama esa organización, es lo que están encargados de la seguridad, que van, hay que trabajar de manera mancomunada, hay que trabajar de manera, ¿qué? Organizado.
1: Serenazgo.
3: Con Serenazgo, no sé qué, de la Ronda Seguridad Ciudadana, Comité Cosebo, creo, ¿eh?
4: No.
3: Igual que mi viejo.
4: Carlos.
3: Nunca han podido controlar la inseguridad. Han traído cámaras toditas, la mayoría están malogradas.
4: Sí, igual ese instrumento allá en mi salud, todito malo.
3: Ay, Diosito mío.
4: Ah, igualito ese allá.
3: Estamos fregados.
4: Todo funciona así en el Perú, las cosas.
3: Cada día.
4: Ya me da cólera, bien, de acá, no está lo mismo papaya para comer, ya,
3: ya está igual que su cosampi de mi viejo, cada día más grave esta situación, caramba.
4: Más cuadrapa,
3: Y la inseguridad también está igual su cosampi de mi viejo. No hay cuando para esto,
4: Diosito. ¿Por qué estás hablando esta? ¡Hazte tu bastonazo, así te doy!
3: A ver, nomás acá no hay demonio, así para
1: denunciarte. Potencio, mucho te falta respeto.
4: Sí, pues, no, me falta respetación.
1: ¿Pero por qué? ¿A qué se debe? Depende para que nadie se fije en ti.
4: ¡De celosa, pues!
1: ¡De celosa!
4: ¡De celosa!
1: ¡Te vende mal, te vende mal!
3: ¿Qué parte de tu cerebro, pues, quisieras esta porquería en tu casa de negro? Yo que le lleven ya mejor si alguien ya sabe. A ver si alguien va a querer hacerle orinar. ¿Qué le pasa?
4: Creciente.
3: No sé qué le lleve la creciente a Le dice, llévame a la patrona. No, dice que su rodilla le duele.
1: Pero es potencia.
3: No sé qué, que está tomando. ¡Qué impotencia!
1: ¡Ay, impotencia!
3: Que está tomando purga, que no puede tomar un bachado, que no sé qué.
1: Te pones pero.
3: Puros cuernudos van a esas fiestas, porque esas fiestas de diablo. ¡Ya, cualquier
4: chumacería! ¡Puros diablas se van allá, por diablos!
3: Pero cuando le he conocido a Raúl, ¡ay, quería vivir!
1: ¡Pandillero,
3: ¡Pandillero! ¡Ay, qué onda! ¡Qué esta cabezuña! ¡Qué al chapra! ¡Al
1: toda la cabezuña visitaba!
3: Abajo ese, ¿cómo se llama? La mulaya. Acá venía por acá por el...
1: ¡Acá!
3: En el Maricumbé, después por todo el año me llevaba.
1: Ahora,
3: no me
1: espero.
3: No me quiere sacar. Al único lugar que me saques al puesto de salud, a la posta. Ya allá nomás me llevan.
4: Sí. Allá no pues para que pase a enfermar, tú también pasas.
3: Yo nomás. Decía más de todos los días hay que llevar de Diosito.
4: Cata, dat más maloc su estómago. Su pitera. Toda la noche, todo el día.
3: Pero dice,
1: pues, siempre. ¿Por qué se están lanzando sus cositas acá al aire? ¿Por qué?
4: Papá, nos pagan, pues.
1: Ah, ya.
4: Por eso nos pagan.
1: Entonces, ¿cómo se dice este? ¿Cómo se llama ese programa? Este.
4: El vaso de leche.
1: ¿Que engañaste? La Laura Bauzó, ¿cómo se llama?
3: En ella sería. ¿Cómo se llama? Este. Gato encerrado, no es eso.
1: No, el término que usan, que este.
3: ¿Qué pasa el.
1: Tal show.
3: Talk show.
1: Todo es preparado. O sea, usted lo que dice es mentira o es verdad.
3: No está preparado.
1: ¿Sí, no?
3: Él nunca estaba preparado para que tenga mujer.
4: Eso lo que dice de mí, eso es preparado. Y yo lo que digo, tal es inventado.
3: Lo que viví separado es de este manambal que yo me tanta pues esa clase me ha tocado, Diosito mío. Cuando le he dicho a mi mamá, mamita, papito, no quiero saber nada de este hombre. Ella me ha dicho, ese tantas querido, usted es mi marido, vaya a aguantarle ese disparate, yo, hombre. Acá estamos nosotros, le queremos. Ni a ti te queremos, pero más quererle a ese hombre. Dice, ¡ay! El Chucky. Vamos, y el Chucky de hombre. Ay, Dios. Ay, qué bruta en esta patrona allí, viejo. La borrachera, yo.
4: La sobaquina.
3: Ay, mamá Chepita. Dice, primera vez que viste en la cabezonía, mira, ven. Aquí estaba su balde de masato, aquí estaba su balde de chicha, aquí estaba su platito de ají, salsita, y por qué un tazón con limón.
1: Porque
3: es para el sobaco, pues. Ay, Diosito mío, la guanga.
1: Eso ponen los organizadores.
3: Eso ponen, pues, ahora sí es más. Es que hay que prevenir, pues. Ay, Diosito mío, ¿por qué, pues, deben oler? Está, me van a responder, están llamando.
1: Están llamando, están llamando.
3: ¡Aló!
1: ¡Aló!
5: ¡Aló, buenos días!
3: ¡Buen día, guanga!
4: ¡Yendo, no,
5: de los cuernos!
3: ¡La puerta!
1: ¿Cabezón de los cuernos? ¿Cómo es eso?
3: ¿Dónde? ¿De qué cabezonía es ese de ahí?
5: ¡No es de tu fe!
3: Este, corta tu altavoz, no te escuchamos bien, guauita.
4: Está hablando en el mercado número 3 en ese alto parlante, creo.
3: El terado que estás hablando.
4: Estabas en bidón, me sientes, estás hablando, ¿sí o
3: no? ¿Qué será así? A ver, ¡aló!
5: ¿Aló?
3: Ya, ahora sí te escuchamos mejor. Este,
5: hola, bonito, buenos días.
3: Buenos días, guavita. ¿Cómo te llamas, hijita?
5: Yo me llamo Elit.
3: Elit, y en el papel higiénico, Elit, voy a decir.
1: Elita.
3: Elit, ¿te has ido a la patrona? ¿Te has ido a la patrona?
5: Sí. ¿Por qué no puedo ir a una fiesta de tradición?
3: Tienes que ir, no, pues, guavita. Pero mala, te has echado tu limón. Tu limonzona.
4: Limón casa, ya por ti.
3: ¿Aló?
5: No.
3: ¿Te has ido sola o con tu mariachi?
4: ¿Te has ido sola?
3: ¿Te has ido sola o con tu mariachi?
4: ¿O te has ido con tu hija de Montaner?
5: ¿Por qué eres chismos?
3: ¿Entonces para qué pues llamas y no quieres contar? Caramba, qué manera. Llamas y no cuentas. Tienes que decir todo.
4: ¿Con quién te has ido? ¿Con tu Ricardo Montanero o con el Roger Montalvo?
3: Además, mi mamita me ha dicho, todo tienes que decir siempre con la verdad y nada más que la verdad. No hay nada que ocultar. En este grupo no hay secretos.
1: No hay secretos, no hay secretos.
5: ¿Y el
3: Keiko? Ay, Diosito mío. Y guauita, y este, Diosito mío, ha habido gente de turísticos que han venido, de turistas. Y ellos también venían a amanecer turismo, también cuando se emborrachan demasiado, pues guau.
5: Y no solamente esto, amanecer son pelón.
3: Ay, yo, ese es pues el suyo, malo, que les levanta ya. Ese es el amahuaca, pues les lleva, le levanta, dice, pues, ¿sabes qué es el amahuaca, viejo? El amahuaca es el que levanta borrachos, pues.
4: Ya, es un diablo.
3: Aprovecha, pues, de los borrachos.
1: ¿Amahuaca se llama el diablo?
3: Sí, emborrachan, borrachos y amanecen borrachas, güey. ¡Ay, Dios!
5: No sabes lo que dices, abuelito. Me encanta, quita ya eres.
1: No sabes lo que dices.
3: No estás hablando así. Tú también vas a llegar a esa edad. Ahí van a estar hablando de ti también. Ya es esta. Sí, pues habla esta mujer. Van a decir también. ¿Tú has llamado para que te burles de mí o qué cosa? A ver, ¿por qué no comes con este viejo?
5: Te regalo este.
3: A ver, convénsale, pues ya está. ¿Por qué te chupas? Si tanto quieres hablar con mujer. Mujer ajena todavía.
1: Potencia, pues, ¿por qué te quedas callado?
3: Vaya, bueno, ya pues para que me insulte, ya cualquiera que habla conmigo también. Debe haber filtros para que respondan llamadas. A insultarnos nomás nos llaman.
2: Gorero, ya vuelta,
3: le dije a mi viejo.
2: ¿Por qué ando con mi coro?
3: Es patero, te creo, pero gorero nunca, jamás, mi viejo, siempre.
2: Sombrerón.
3: Siempre ha puesto sus chelas. Cuando un amigo le dice, vamos en mi carro a tal pato, siempre ha puesto su gasolina. Nunca ha sido gorero.
2: Bueno, todo lo que termine en ero yo acepto.
3: Sí. Pajero.
2: También. Pero. Siempre que yo ande pan de paja, pues hacer escoba.
3: Lo que vas a curar tus lajas.
2: Ya.
1: Todo ero, potencio, todo ero.
2: Ojetero también, soy.
3: Porque vende su ojete. ¿Cómo dices?
5: Vende su ojete.
3: Su ojete. Ay, Diosito, ¿qué pues dice hoy, mujer?
5: Ojetero, pues lo que le dicen que venden ojete.
2: Ay, ya. Sí, pues, yo le digo. Si ya estás vuelto para una ojeteada.
3: No, pues ya
2: es vuelta a crecer tu marica ya.
3: Ojetero, porque vende su hoja, le vuelta para allí. Dicen, ¿cómo me voy a sacar esa camisa? Camisón, voy allá.
2: Pantalón.
3: Ya, mujercita, ¿qué queriendo? Ya más de eso, nomás fastidiarnos la vida.
2: A joder la vida, nomás ella llama, ¿no?
1: ¿O qué chapa con potencia?
3: A ver. Ya, guaguita. Ya, banda, mira, claro, vas a hacer quemar y por estar hablando con estos viejos.
5: Quemar
2: mi ocho
5: con
2: frenos
5: con cuero.
2: ¿Cuero? ¿Qué es?
1: Cuero de zapato.
3: ¿Qué es de zapato?
2: Zapato de no sé qué.
5: Ya, bonito, papá.
3: Ya, hijita, te has de cuidar, guaguita. No estés chismeando mucho en el bingo. Es lo que dice, este demonio. Ya. ¡Cuelga! ¿Ya qué hora? ¿Ya qué pasa? ¡Ay, no dúrate de despedir!
5: ¿Qué pasa esto, mi peor es nada. Quiero comprar con usted si no se va a poner celoso.
3: O sea, estás llamando para hacer hora.
5: Ajá.
3: ¿Qué salva bien esta cara pelada? Nos dicen esos viejos. Ya en mis peores momentos.
5: Nos vemos, cuídense.
3: Ya, hijita, te has de cuidar. Gracias por llamarnos. ¿En qué estábamos, viejo? De la patronal estamos hablando. Doña Elu, bachata lo que cuesta caro ya allí, viejo.
1: ¿Cuánto?
3: Tres soles.
1: Antes venía un sol, creo,
3: Antes, pues, tomaba. Y antes era ubachado, pues, te encontrabas uvas. Ahorita encuentro dos granitos están flotando ahí, todavía capacho, todavía allí, viejo.
2: Igual ese guaso, ese macho del mamá, ¿no?
3: Ese capacho. En uva, baño, ese
2: lo que es. Quisiera que reventara esa uva.
1: Me están llamando.
6: Hola, amigos.
1: François.
3: Buen día, huevito. ¿Con quién están hablando?
6: Con Clodomiro.
3: ¡Clodomiro!
2: ¡Ay, que no te miro!
3: Ese nombre es de novela, Clodomiro.
1: ¿Sí?
3: ¿Sí?
1: ¿De qué novela?
2: Y se miro.
1: Mexicana, venezolana, colombiana.
3: Es una novela que ha venido existiendo en tiempos de Cristóbal.
6: ¿Me van a hablar o no? ¿Para qué
3: levantas enfadando si quieres conversar con viejos? A los viejos hay que tenerles paciencia.
1: Hay que respetarme.
6: Te los dios, tú sos caduco, o sea, se da la
3: pena. No vas a llegar a esa edad nunca, tú.
6: Jamás.
3: Medio aceituna, te
2: suelito. Medio fermentadito, ¿sí?
3: Medio masatito. ¿De dónde te llaman, hijito?
6: ¿Qué tal este amigo? ¿Es de Wimbayo?
1: ¿Wimbayo?
3: ¿Wimbayo?
2: ¿Del Guayo, dice?
3: ¿Wimbayo? ¿Por acá, allí, por Chazuta, allí, guaguito?
6: Vamos empezando un poquito la historia, mis estimados Carlos, Pepe Lucho y Beto. Por el tema de trabajo estamos por acá, ejerciendo la praxis en la docencia, mis estimados. Estamos haciendo un poco la historia. Antes, recuerdo 90, 95, se tomaba la ruta de Chazuta, vía fluvial, que era casi 3 horas del viaje, pero ahora con la condición...
2: Con la internet ya ha cortado.
6: No. Me refiero al tema carretera, me refiero al tema fluvial, porque por vía fluvial, vía agua, era 3 horas para el de Chazuta, a Wimbayo. Y ahora, como se ha estructurado la producción, las políticas de gobierno se han emergido en hacer carreteras para el beneficio del agricultor, ahora se toma la ruta para Poto. Tarapoto y Harina, de Harina se agarra también bote, que es media hora bien vallo, mis estimados.
3: Más rápido, ya llegó ahorita.
6: Más rápido, acá la gente está revalorando sus tradiciones y costumbres, la patrona salta.
2: Antes, se bajaba el río, ahora va el sur.
1: ¿Se sube?
2: Parece que llega más rápido,
6: pero hay que recopilar, mis estimados, que hoy en día, pues, los coladores, por ejemplo, de Chazuta, al margen de la cuenca, se dedican, por ejemplo, a producir el trago de la caña y sin repercutiendo esa tradición, por ejemplo.
3: Esta pobre es para emborrachar. Aguardiente allí, de pura caña.
6: Sí, mis estimados, ajá. No solamente para mandar saludos a toda la gente que viene a ser un programa muy importante los fines de semana. La localidad de Wimbayo está de patrona, ya casi ya culminará su fase, llegan a su fase final.
3: Ya. ¿Cuándo culmina, guaguito?
1: Hoy día.
6: El día domingo.
3: Ahí no hay caponería, allí guachipichana. ¿Qué hay ahí el último día?
6: Sí, lo van a hacer. Sí, lo que se rescata lo que es la tradición, mis estimados. Como lo hacen en Tarapoto, pero ya poco a poco se va.
3: ¿Tú eres tradicional?
6: ¿Cómo?
3: ¿Tú respetas también la tradición?
6: No, la tradición desde ancestro, pues.
3: Entonces quiere decir que tú también es capón.
1: Capón es.
3: Si no eres capón, eres barraco.
1: ¿Berraco?
3: Si te la dicen en glam, ¿sabes cómo es jabón? Dicen, ay, acá se estancho ese de guauito. ¿Cómo se llama la festividad patronal de Wimbayo, guauito?
6: Santana, mis estimados.
1: Santana.
3: Santana, mira, ves.
1: ¿En honor a quién?
3: Santa Ana, pues.
2: Él es a la Santa Ana de los Motilones.
3: No.
2: Santa Ana
3: Cruz. Según la historia, ¿quién ha sido Santa Ana?
2: Ella sí tiene una virgen.
3: No, a él, te preguntando.
2: No, contesta, pues no, ya creo ahí ya.
1: ¿Quién es Santa Ana?
3: ¿Quién ha sido?
6: Hola.
3: ¿Quién ha sido Santa Ana según la historia bíblica?
6: Santa Ana se recopila todos los ancestros, como una veneración, una adoración, por ejemplo, por un Santa Rosa, a nivel nacional, por ejemplo, el Cristo Morado, en Ayacucho.
3: No, ¿quién ha sido Santa Ana? Así como ha sido, por ejemplo,
1: Santa Rosa.
6: Son términos que nacen, pues, por ejemplo, de la bendición de alguien que tú adoras.
3: Que le han dado la denominación de Santa allí.
6: Claro,
3: si habrás tomado temprano, por eso no acuerdas.
2: No, pues ya hace gato.
3: ¿Cuándo está diciendo? Pues todita
2: esa zona. Pues hace taco, todita las casas están
3: dachinas. Cuando le vas a conversar, dice, en curanderes, eso saliendo, este ruda, este alcanfor,
2: toda cosa, su alguien. Vos candela, dice, va a ir una mula, dice.
3: Ya, guaguita, entonces estamos invitados para ir por ahí, ¿eh?
6: ¿Pero cuándo será, pues?
4: Oye, mismo, terminando el programa, estamos saliendo
3: con allá. Como dice que se llega rápido en 20 minutos.
1: Con Suzuki, con Suzuki, ¿eh?
6: Con Suzuki. Entonces, a ver, amarren su vaso de cumbasa, de cumbasa van a desembocar.
4: Esta es para llegar
1: ¿En balsa? ¿Quieren
4: balsa? En 5 años, para llegar.
3: En balsa. Embalsamados, balsa. Y ya, guavito. Que pasen una festividad bonita. Gracias, gracias. Muy bien, este ve por ahí también hay fiesta.
4: Tango, ¿eh?
3: Es gracias a Radio Estación Chasuta, pues hace la repetición del programa. Sí,
4: gracias a mi sobrino, a Wellington.
3: Gracias a ti. Ya vamos a visitar el Wellington.
4: Ya, sí.
3: ¿Cuál con la Marileila.
1: El 23, hace, el 23.
3: No, todavía. Es que hay otra programación para el 23. Y viejo, ¿a dónde vamos a ir nuestra presentación?
4: A mi promoción.
3: Ahí nos vamos a presentar en el Eliseo.
4: Eliseo Ramírez.
3: Eliseo. Se comunica el señor Eliseo Ramírez que el día 23 estará llegando la comitiva de Rayos Tropical a ese su lugar. Preparar, por favor, 2 quintales de naranja, 2 quintales de coco, 2 quintales de mandarina, tapizo y por favor preparar su ajicho.
4: No, y también que vaya al lugar donde siempre se encuentra con 5 acémilas.
3: Con 5 acémilas, ajá.
4: Si no hay yeguas, que lleve mulas. Ajá. Y si no hay mulas, que lleve runamulas.
1: ¿Y si no hay runamulas?
3: Incluyendo a sus vecinos, que lleve runamulos. Bueno, vaya viejo.
4: Vaya.
3: A un corte. No hay que cortarme, sí. Hay de largo, hay que
4: ser.
1: Ya. Llama a Suzuki.
3: ¿Ah? A ver, hay Suzuki. No tiene.
1: Improvisa.
3: A ver, improvisa Suzuki. No te tiene. No es Biz.
1: Está atento.
3: Biz J, dice.
1: Está atento.
3: ¿Cómo? ¿Qué trabajo tiene este guavitón? Biz J.
1: Él es DJ, Biz. DJ Gonza Biz. Se llama. DJ Gonza Mix.
3: ¿Cómo?
1: DJ Gonza Mix.
3: ¿Bin J?
4: Bin J.
1: Ben Choy. Bin J, DJ. Pregúntale si toca pandilla.
3: Este. ¿Y guavito y tocan pandilla cuando vas a tu fiesta? ¿O no ponen pandilla?
4: Sí, pues está así.
3: Dice, aquí vuelta en Tarapoto, vuelta, dice, al revés. Cuando vas a Lamas no les gusta que digan eso.
1: ¿No?
3: Aquí no hay ningún chapeco para que estén diciendo al revés. A todo que se molesta. Cada quien tiene pues su manera.
1: En Moyobamba es fierro.
3: Fierro. Ajá. Entonces, ¿por qué no le llevas a Roberto Mendoza allá? Pues, no,
1: así dice. Fierro.
3: Ahí está, pues, baila.
4: Qué vuelta me están
1: acordando.
4: Tengo papel por si acaso.
3: Bien, ¿y qué es que hace? ¿Cómo dicen, viejo?
1: No
3: hay patrón ahí. No hay nada, dicen en Quichua. No hay nada, dispuesta, dicen.
1: Hay conjunto típico, pero para carnaval y para fiesta de San Juan, ¿no?
3: Ahí no es con quena.
1: Sí.
3: Quena,
1: ¿Cómo quena?
3: Dice pues los instrumentos nativos, originales, tradicionales es
1: quena,
3: tambor, quena, bombo. Uh-huh. Ya fusionado es. Este, le meten timbal.
1: O acordeón.
3: Este, ¿qué se llama?
4: Clarinete.
3: No, una cosa es clarinete y otra es clarín, viejo.
4: Requinto.
3: Sí,
4: requinto es un más pequeñito. ¿Es? El clarinete es más largo.
3: Clarín
4: es más chachichillo.
3: Y en el carlin sería. Ya. Y este, esos son los instrumentos. Pero ya le fusionan con otros instrumentos. Que suena lindo, pues le hace rica. Con el viejo, ¿sí o no?
1: Pues, pero de los solteritos me parece que es quena, bombo y nomás.
3: ¿Sí?
1: Una. De los solteritos.
4: Exactamente, en violín.
3: Y después,
1: violín.
3: Después aumenté su nombre de esos músicos, de esas agrupaciones, bandas, no sé cómo se llaman, orquestas típicas, ¿sí? Bandas típicas.
1: Orquestas
3: típicas. Los solteritos, los guibaneros, los sacabuelteros. Los
1: no, los cuernos son los que bailan, los dañacumbas de Río Mayo. ¿Qué más hay?
3: Los
1: chiflecos.
3: Los pocochitas de verdad no, no pueden poner un nombre bonito.
1: Así pues, como los Guevara.
3: En honor a músicos, pues, ¿sí?
2: Los Guevara.
1: ¿Por qué?
3: Estos Daniel es el Guevara, tú eres el Guevara. Vas a viejo y está todo rápido. No, ya. Por falta todavía unos minutos. Vamos dándole. Saluditos ahí acá. En la cabezonía del Kigame.
1: ¿Kigame?
3: Ay, hay una cabezonía también, dice este.
1: ¿En Kigame?
3: No, el cabezón es el Kimiston.
1: Kimiston.
3: Ahí están sus ayudantes, el Edwin.
1: Los Yuachakis.
3: El Joel, que es el otro muchacho también, el Jervin, todos están sus ayudantes. Todos los días están trabajando. Es que este muchacho no descansa. No vas a decir, no para ese, no paran de chambear.
1: Eso sí.
3: Pues, saludos, guaguitos, ahí a todas las gentes que van a hacer arreglar su moto lineal, moto taxi, moto caro, moto guadaña, porque también estos muchachos son motocerristas también. Listo. ¿A quién va a saludar bien?
4: No va a ser, recordarlo que mañana va a ser la payasita de Fidelito Castro Panduro. Uh-huh. Ah, para que vayan, pues a las 9:08, desde las 8 va a ser rico, esos jugosos payasitas, ya. Ah, en Avenida Perú, 168 en Morales. Hoy por mí,
1: mañana por mí.
4: Hoy por mí, mañana también. Mañana también por mí. Ah, así ande ahí, ande ahí. Va a haber de todo, cervecita, agüita, gaseosita, lindo, va a ser, hay música también, lindo, para que quieran bailar, y por ahí, anda ahí.
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4: Bueno, en la parte final vamos a saludar este también.
1: A ver, aquí, ¿quién?
4: Julio Bazán, que es su cumpleaños el día de hoy. Julito Bazán Dávila.
1: Julito.
4: Está cumpliendo 6 años hoy
3: día. ¿De dónde es el Julito?
4: No sé de dónde. Este es de agosto o de septiembre.
1: ¿De 10 de agosto?
4: Sí, julio, pues julio, agosto, septiembre, noviembre.
1: Ah, ya.

0: Gente tosa, ahí dice doctor, si tú sabes, me bien, me están bien distribuidas para hacer tanto volumen, dice hoy, dice el programa.
1: ¿Qué?
0: Ah, qué lindo, y muchas saludos a ellos, a la chilinda, guauita, o sea, ya yo pues me voy a la vuelta, el sol, no voy por comprar lentes, ¿sí?
2: Sí, ¿no? O prestas baño, no más ya, se caga la orina,
0: se pues yo me voy a checar ese materialcito.
3: Mira, pues dice, ¿qué? Por gusto, ¿eh?
2: Dispárate,
0: ¿qué? Pues, ¿qué más? Pues ya te la pida, pues.
3: Exacto.
0: Ah, ya está mi promoción, Helenita. Hoy ya van al almorzar en el huequito, dicen.
3: ¿En el huequito?
2: Tiempo no le veo a la Helenita.
0: Dice, van a almorzar un guiso de ucucha.
3: ¿Ucucha? ¿Qué es ucucha?
0: Ucucha es ratón.
3: Ratón, ratón de monte,
0: ratón
2: de monte. Igual que tú no tienes rabo.
0: Sin rabo, pues.
3: Allá.
0: Igual.
3: Ya me potencio.
0: Es para los sacos, ya.
3: La tiene, Lenita.
0: No tiene rabo. No tiene. Ahí va con promoción este, Lenjocito.
3: Ajá.
0: Ah, van ahí, ahí todos a almorzar en el mercado de huequito en el tercer piso. ¿Sí?
3: Potencio, potencio.
0: Un guiso de ucucha.
3: Potencio.
0: Ahí la sintonía también está en
2: el
3: Potencio. Ustedes que saben que Cuyumbuque está de patrona también, ¿eh?
0: Sí,
3: también. Este domingo cierra ya. Y este domingo en Cuyumbuque, cerrando ya la patrona, este domingo 26 de julio habrá una super competencia de motocross. Esto será en el circuito La Montañita en Cuyumbuque, circuito La Montañita, gran circuito.
2: La Montañita Cross.
3: Ajá. Ajá. Es un espectacular este circuito. Jamás.
2: ¿Solamente motocross es?
3: Sí, motocross.
2: Ah, ya.
3: Motocross. Desde el mediodía.
0: A veces en caballo cross también.
3: Te esperamos en el circuito de La Montañita. En Cuyumbuque. Vamos a Cuyumbuque a cerrar la fiesta patronal de Cuyumbuque.
2: Saludos para el Percy Hidalgo. A Chin nos está mirando. Ah, saludos, Betito. Dice, eres un capo.
0: Hola. Perdito, mi sobrino,
2: y el viejo Olegario es un capón. No, Olegario.
0: Él también es barboncito.
2: Potencia.
0: Barboncito también es él.
2: James Lozano Carvajal. Buen mameluco, Beto. Dios mío. Vete. La Vanesita Zuña dice saludos para el restaurante Trujillano. Vanesita Caterina siempre escuchando, dice su programa. Son muy divertidos. Todos los días escuchamos Radio Tropical. Y sabadazos. Muy bien, gracias, Vanesita. Te has de cuidar, hijita.
3: ¿Con qué se va a cuidar?
2: Con limón asado, que se cuide.
3: ¿Y por qué con limón asado?
2: O si no, con piñón colorado. Para que no esté aumentando, pues.
3: Ah, ya.
2: Demasiado.
3: El limón corta limón el deseo.
2: Corta el deseo matutino.
4: Bueno, nos vamos, muchachos. Sí, ya llegamos a la parte final. Y gracias por habernos acompañado en este sábado. Nosotros aquí hemos tratado de que su mañana sea divertida y entretenida, escuchando la programación de Tropical.
5: Así. Señor Ramírez. Bueno, sí, definitivamente el perfecto, el formato del programa es eso. Divertirlos con lo que sabemos hacer perfectamente cada sábado con ustedes, compañeros. Un abrazo siempre en este fin de semana y que dure todos los días. Obviamente, y allá a los oyentes también que pasen un bonito fin de semana y feliz cumpleaños para toda la persona que nos escuchan y disfrutan también de el programa. Bien, amigos, saludos, escuchándote. No sabemos quién es.
4: El que nos escucha.
5: A ver, ¿quién es?
4: El que nos está escuchando, el oyente.
5: Ya, bueno, no sabemos quién es.
4: No tiene.
5: Ya, es un coleguita.
4: Ah, ya, correcto.
5: Es un coleguita. Ahí está, saludos para todos, de verdad. Ya conmigo, Dios mediante, el lunes a partir de las 9:30 en el programa Beto 99.
4: Correcto, no muchachos. Señor,
3: antes, dice que tienes buen mameluco, dice mi querido una
4: fan. Bueno, oyente, preguntas, ¿ese mameluco suena a una palabra?
3: De que ya
5: su nombre, original es
3: Overol.
5: Pero es Overol. También lo dice mameluco.
3: Pues. Mame.
5: Bueno.
4: Sí, ¿no? Aunque no tiene nada que ver con lo que están pensando algunos, ¿no? Esa mente demasiado acelerada. Con
5: sí,
4: morbo, sí. No, para nada.
5: Es Overol.
4: Eso. Nos vamos, muchachos.
3: Espera, acá dice mi amigo Oscar Rolcón que tiene allá los cachorritos Doberman para su nuevo hogar.
4: Que nos regale,
5: está regalando.
3: Sí, haga sus pedidos. A la página, ingresa a la página Doberman Tarapoto ahí para que aprecie a los cachorritos.
4: Nada.
5: Gonzalito, ahí está el que está escribiendo. Un abrazo tremendo, coleguita también.
4: Gonzalito,
5: Galamas, un abrazo tremendo, hermano. Gracias por escucharnos. Ya nos vamos.
4: Nos vamos, muchachos, sí.
3: Ajá, nos vamos.
4: Muy bien, entonces llegó la hora de despedirnos. Hasta aquí, una más de Sabadazo.

Todos los amigos, los

0: Oiga, qué bueno. Hacemos.
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4: Son las 12 de la mañana. 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

0: Ya son las 12 del mediodía con 9 minutos. ¿Qué tal, amigos? ¿Cómo están? Muy buenas y cordiales tardes. Listos y preparados para la edición sabatina de actualidades del mediodía. Solamente me cambié de mi polo. En la mañana he estado con polo rojo, ahora estoy con el polo crema. Así que muy bien, nosotros listos y preparados para llevarle, como siempre, cada fin de semana, el bloque sabatino de actualidades del mediodía en la decana del dial Radio Tropical. Hay que cuidarse, hay una virosis de gripe terrible, ¿eh? Así que todo el mundo tiene que estar muy atento a cualquier situación que pueda generar, sobre todo los que ya son promoción mía, ¿no? Ya, boom. Te golpea, así que hay que tener mucho cuidado. Se está dando esta virosis. Bueno, ya ha tomado. ¿Qué has tomado, mi querido Rodi? Le estamos viendo la para que no te dé la gripe. Tú haces tu preparado, ¿cómo se llama ese? Ubachado. No, eso no tomo. Cuando das tu vuelta a la derecha, izquierda, ¿qué tomas? Ahí está, muy bien. ¿Qué te va a dar la gripe, hermanito? Pero sí te da dos veces bien la gripe, te ha tumbado ahí el hombre pareciendo un zombie manejando los controles y justo cuando haciendo el programa se duerme y me deja colgado acá. Muy bien, hoy es 18 de julio, sábado del 2026, un servidor José Luis Rodríguez le dice muy buenas tardes, gracias por permitirnos ingresar a vuestros hogares, ya estamos en el canal 14 de Cable Mundo, en la mañana no hemos tenido la... Pero en Morales sí, en Morales sí hemos estado en Cable Star, ¿no? Muy bien. En las multiplataformas, ya saben, Twitter, Instagram, estamos en vivo, en directo a través de la plataforma principal de Radio Tropical, así que no va a haber ningún inconveniente, ningún problema para poder llevarle la información, siempre invitando en este primer bloque a nuestros oyentes si desean participar, que están con la resaca de haber cerrado las fiestas patronales, Santa Cruz de Tarapoto, en Tarapoto, y la Santa Cruz en la hermosa ciudad amiga, siempre la queremos mucho, como es Lama, ¿no? Digo amiga porque, bueno, hemos radicado un buen periodo de tiempo de nuestra vida en la ciudad de Lama. Desde aquí, un abrazo fraterno a todos y cada uno de nuestros amigos que nos siguen desde las multiplataformas de Radio Tropical. Ya saben, el móvil a vuestra disposición, el 908-897-310, también prensa 942-694-409. Tenemos el WhatsApp, el más usado, el 939-550-000, lo sé de memoria, y el fijo de cabina, que casi nadie llama, pero siempre está operativo, el 042-63-70-35. Son los números que tenemos para poner a vuestra disposición de nuestros oyentes en esta primera parte del programa. En la mañana hablamos, ¿no?, del tema de la guerra sucia en los medios de comunicación. Nos tomamos la molestia, luego de un poco indagar y ver lo que estaba pasando con el colega de Nueva Cajamarca, Boca Negra. Entonces, bueno, la guerra sucia, pues, aunque no es novedad, no es nada del otro mundo, pero sin embargo, siempre digo, ¿no? Cuando la guerra sucia se convierte en una herramienta común en la política, puede generar una pérdida de confianza y desilusión en la población y que la gente siente hacia los líderes políticos. Te portas mal y me quita la gana de querer votar por ti, ¿no? Los partidos y los procesos electorales en general se cuestiona, pues, la sinceridad y la integridad de los candidatos. Se comienza lo que normalmente y comúnmente hablamos, la maleta, ¿no? Que comienza a funcionar en la maleta, dale, que te dale. Así que se prioriza el ataque personal sobre la discusión de propuestas y planes, ¿no? Se pierde la oportunidad de tener un debate constructivo e incisivo para que, o informado, más bien diría yo, sobre los temas que realmente importan. Esto puede llevar a una polarización excesiva y a la fragmentación de la sociedad. Me parece que es importante que los candidatos y los partidos políticos, de lo que queda de ellos, se centren en presentar propuestas y planes de manera clara y transparente y que la gente se informe y participe activamente en el proceso político. No tan complicado, sino digerible, ¿no? Para que la gente pueda saber qué es lo que quiere cada candidato al asumir la responsabilidad de dirigir o ser parte o ser cabeza de un movimiento político regional, de un partido político, en la afán y en la fe, en el, digamos, en el deseo de ser la próxima autoridad tanto regional como municipal. Los ataques personales y la calumnia contra los adversarios políticos con el objetivo de destrozar su reputación y no necesariamente debatir sobre las propuestas de planes, es lo que digo yo, es guerra sucia. Así que aunque ya aparentemente dicen que no es novedad, pero preocupa que se esté o esté ocurriendo esto en un contexto de un nuevo proceso electoral, una pre-campaña política, aunque oficialmente todavía falta definir algunos nombres, ya que se puede generar un ambiente de hostilidad y división, no solamente en la región San Martín, sino creo yo en nuestro país. Así que ya saben, ese es el tema de la guerra sucia que se ha desatado en estos últimos tiempos. Vamos con la hora, 12 del mediodía con 14 minutos, 12-14 minutos, el tema referido a la salud mental, a este tema de los suicidios que impidieron, con la bendición de Dios, ahí en el Alameda Santa Rosa, en Distrito Morales, los suicidios, ¿no? Y estos juegos en línea también merecen la atención. Y como suele ocurrir en el transcurso de nuestros programas, acudimos a la voz de una persona entendida en la materia, así que si no tenemos ningún inconveniente, porque ahora ya no está permanentemente en Tarapoto, sino está laborando en otro punto de la región San Martín, el doctor Pablo Ruiz Beteta va a estar con nosotros para darnos a conocer su punto de vista en torno a ello, aun cuando suene repetitivo, ¿no? Siempre hemos hablado del tema de la salud mental, pero no le damos la atención, no creo que sea de parte de la población, sino más bien de los entes correspondientes del gobierno central, porque ellos son los que manejan los presupuestos. Pero como ahora se está reacomodando el país, ya con la presencia de la nueva presidenta de la República, que va a entrar en funciones y todo lo demás, entonces ahí cambia un poco la figura. Vamos a estar pendientes y esperando, ¿no? Esperando que se dé esta, ¿cómo se dice?, asunción del cargo el 28 de julio. Y de ahí para adelante a ver qué es lo que ocurre, qué es lo que va a pasar en nuestro querido Perú. ¿Qué más vamos a tener? Ya le hemos extrañado, le hemos hecho una llamada, le hemos hecho varias preguntas en simultáneo. Y yo le decía, ¿ya qué pasó? ¿Ya pasó el proceso electoral? ¿Ya no está activo? No, me dice el profesor Tomás Carrasco Manrique. No, momentito, yo sigo trabajando en los números, actualizando datos. Ahora la mirada está puesta en el proceso electoral regional y municipal, tanto provincial como distrital, ¿no? Ahí está centrado, haciendo números, haciendo cifras, haciendo propuestas en el sentido de, o mejor, revisando propuestas y también, ¿no?, evaluando cuáles son las, cómo se mueve la situación en torno a lo que iba a decir otra cosa, lo que significa estos procesos electorales. Muy bien, así que ahí estamos listos y preparados para estar, digamos, a puerta de este nuevo proceso, aun cuando en octubre todavía es, pero el tiempo pasa, el tiempo vuela, no nos piden ni permiso, cuando ya de repente nos damos cuenta, ya estamos encima. Así que vamos a ver en qué termina todo ello, así que la voz autorizada del licenciado Tomás Carrasco Manrique para que nos dé cifras sobre el particular. Vamos con la hora, las 12:17, 12:17. Doctor Rodin, ¿me da usted los avisos de la hora, por favor, ¿eh?, si fuera tan amable? Bueno, aquí qué cosa dice, tenemos el diario Voces en nuestras manos, la edición de la fecha, hoy sábado. Título de portada, códigos de la patrona de Lamas al triunfo de la Santa Cruz, no digo yo, ya no se llama Don Motilones, sino al triunfo de la Santa Cruz, de acuerdo a lo que dice y está escrito en el acta de fundación de la tricentenaria ciudad de Lamas. El espíritu ya se mira para el 2027, más que reglas, son tradiciones transmitidas de generación en generación. Está mi sobrina, ya tiene 1.80 m, ya viene ya y nos alcanza los avisos de la hora, sobre todo este que le gusta, de Apsigesan, tranquilo, 12:20, doctor Rodi, así que va preparando la musiquita, falta 2 minutos, este es para las 12:20 también, y este es para aquí tengo sábado, 12:20 también, son los 3 avisos, y yo les aviso en qué momento vamos a estar compartiendo los avisos correspondientes a la hora. ¿Qué más tengo por acá? El Día Internacional de Nelson Mandela se conmemora hoy 18 de julio, o el 18 de julio de cada año, ya que es el día de su nacimiento en 1918. La pregunta acá de madura, como dice mi amigo Alex, ¿Por qué se conmemora el Día Internacional de Nelson Mandela? Pues para honrar la vida y el legado de este líder antirracista y político sudafricano que luchó por la igualdad y la justicia en Sudáfrica durante más de 5 décadas. Nelson Mandela fue un líder emblemático en la lucha contra el apartheid en Sudáfrica. Fue prisionero político durante 27 años, pero después de su liberación en 1990, lideró la transición hacia una Sudáfrica democrática y se convirtió en el primer presidente negro del país en 1994. Un personaje digno de admirar. Es por eso que hoy se conmemora el Día Internacional de Nelson Mandela. Y hay una canción de músico peruano español, don Miki González, que le canta a Nelson Mandela, ¿no? Así que hoy se recuerda entonces el Día Internacional de Nelson Mandela. Bueno, para la otra semana vamos a tener más artistas vinculados al negocio del cine, en el mejor sentido de la palabra. No hablo de negocio, sino al arte, ¿no? De producir películas. Bueno, está vinculado un buen tiempo ahí, así que ya les voy a contar de quién se trata, pero eso va a ser para más adelante. También, antes que me olvide, en la mañana hablábamos de cuando hay personajes que le ponen ese esfuerzo, ese espíritu para que no estén rogando de arriba, sino generando logros a través de gestiones, ¿no? Eso es lo que ocurre con el CEBA y Polo Tenable, que ha impulsado el emprendimiento con encuentros sobre formalización empresarial y laboral. Ahí está el doctor Milton Avidón Flores, como siempre, ¿no? Poniéndole toda el empuje, todo el esfuerzo para que estas actividades que han estado desarrollando de un tiempo a esa parte, ubica al CEBA Hipólito Hernández en una posición bastante expectante, ¿no? Ya no está, como diríamos en términos criollos, convidado de piedra, sino está marcando la pauta, y eso me parece muy bien, con el propósito de fortalecer la cultura emprendedora y promover la inserción de los estudiantes en el sector formal. El CEBA Hipólito Hernández llevó a cabo con éxito el encuentro de jóvenes para la formalización empresarial y laboral. La actividad se ha desarrollado hoy, el sábado 18 de julio, de 9 de la mañana a 2:30, en el auditorio de la mencionada institución. La jornada académica y de orientación ha contado con la participación de especialistas de la Dirección Regional de Trabajo y Promoción del Empleo, la SUNAT y el Programa Nacional Tu Empresa de Agromercado. Los ponentes capacitaron pues a los asistentes sobre los pasos para la formalización laboral y empresarial. Así que muy bien, ya aquí queda ya pendiente seguramente para el bloque de noticias habituales de toda la semana, y van a estar alcanzándonos imágenes de este importante encuentro. También ha congregado a delegaciones estudiantiles de Seba Jiménez Pimentel, Juan Miguel, Clofé Arevalo del Águila, Martín de la Riva Herrera de Lamas, cuyos jóvenes ya se encuentran insertados en el mercado laboral o liderando sus propias iniciativas comerciales. Muy bien, y aplauso para nuestros amigos del CEBA Hipólito Hernández, bajo la tutela, bajo la dirección del doctor Milton Avidón Flores. Muy bien, aplausos para ellos, y que los éxitos los sigan acompañando. Se están insertando bien, de manera hasta coloquial diría, muy bien, ¿eh? Los felicito, están muy bien, así que eso vale por el esfuerzo que le ponen quienes ahora tienen la responsabilidad de dirigir esta institución. Y también el componente, siempre lo dice el doctor Milton Avidón, no él solo no se lleva las palmas, sino todo el equipo que conforma, desde docentes y administrativos, que están logrando este posicionamiento del CEBA y Polo Tunalde en el ámbito de la región San Martín. Así que desde acá nuestro aplauso sincero. Doctor, pásame la cortina de oxigenación. Tengo que cumplir con este aviso de inmediato, por favor. Atención a la siguiente convocatoria: Asamblea General Extraordinaria de Socios. El presidente de la Asociación Provincial de Cesantes y Jubilados de Educación de San Martín, APSIGESAN, en mérito al artículo 28 del Estatuto, concordante con el artículo 26.1 de su reglamento y el artículo 87 del Código Civil, convoca a todos los asociados de la institución a Asamblea General Extraordinaria de Socios para el día de mañana, domingo 19 de julio del 2026, para tratar la siguiente agenda. Reconsideración de acuerdo de organizar el 19º Encuentro Nacional Artístico, Cultural, Deportivo y Artesanal de la ANSIGE. La asamblea se desarrollará en el auditorio de la Casa del Maestro, teniendo en cuenta las siguientes convocatorias, según lo indicado en el artículo 29 del estatuto. Primera convocatoria, 8:30 de la mañana, y la segunda convocatoria, 9 de la mañana. La responsabilidad es una virtud que todos debemos poner en práctica. Ahí está el profesor Saavedra Romero, es quien firma este comunicado, esta convocatoria de nuestros amigos de APSIGESAN. Es que me han puesto acá un sello, creo que se ha chorreado todo. Así que el profesor Saavedra es el actual presidente. Vamos con la hora, 12:24. 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Termino con este aviso rápidamente, mucha atención. 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Hemos cumplido con los avisos de esta hora. Así que seguimos un minuto más antes de ir al corte comercial y que haga el contacto respectivo nuestro compañero Rodil para entablar ya el diálogo con nuestro primer invitado. Nos estábamos revisando y justo también habíamos hablado hace unos días del tema de cómo se ha ido cambiando de escenario, ¿no? Hablábamos no tan de mi promoción, antes era campaña política, había los pasquineros le llamaban, ¿no? Entonces, que clonaban. Bueno, yo me acuerdo, clonaron de mi buen amigo César Herrera Luna, el Ayicito, pues clonaron el diario Ahora, clonaron el Tarapotino, clonaron clonaron en su momento, lógicamente, también el diario Voces, las portadas Bambalinas, todo ello, ¿no? Cómo ha ido cambiando en el tiempo. Hasta ya pues, ¿no? Ahora la modernidad llegó, ¿no? A través de las redes sociales, las multiplataformas digitales. Y uno pues cree que con ello ya iba a enfriarse todo y sin embargo es al revés, ¿no? La cosa llega con más fuerza, llega con más, situación de preocupación, de emergencia. En el sentido de que no se respeta absolutamente nada, nadie se escapa, le cae palo a todo el mundo, se van de boca, en teclas, ¿sabes? Porque no de boca, no, sino de escriben en el anonimato, nadie sabe quién es, o sea, una desgracia total, ¿no? Cómo se ha tergiversado totalmente lo que en algún momento se pensaba de que iba a ser un debate de ideas, ¿no? Nada de eso ha ocurrido. Y ahora pues ya estamos en estas situaciones donde no hay ningún control, no hay ningún respeto, se dice de todo, una desgracia total, entonces se desvirtúa, valga la redundancia, lo que uno espera de un proceso electoral, es decir, la confrontación de ideas. Yo he sido directo, frontal, cuando digo que se hace de ello, no sé, cloaca de la política digital, ¿no? Porque cada proceso electoral en cualquier, o de cualquier índole, perdón, casi siempre va de la mano con habituales enfrentamientos entre partidarios, simpatizantes, equipos de campaña. Estos se activan para desprestigiar al enemigo circunstancial con el fin de desacreditarlo por todos los medios con artillería suave, con directa, destructiva y sin ningún tipo de reparo. Yo decía también acá, hemos pasado de la época de los pasquines, donde se clonaban diarios, revistas y todo formato físico, a la llamada modernidad en las redes sociales. Espacios que hoy se convierten en verdaderas cloacas de la guerra descarnada. No hay respeto de nada, ni por nada. Se debe tener un buen estómago para aguantar tanta tropelía, ¿no? Lees cada cosa que lees. Ay Dios, en más de una ocasión uno se formula la pregunta, como lo harán seguramente muchos de nuestros oyentes, televidentes, cibernautas, ¿no? Facebook tiene normas comunitarias, Instagram también, X también. Sin embargo, parece que pasa de largo, no pasa nada, dicen todo lo que quieren y a pesar que te castiga a veces Facebook, ¿no? Uno es tan triste porque no pueden salir. Y bueno, aquí se involucra un candidato, una candidata, le dan de alma y no pasa absolutamente nada de nada. Así que vamos a ver, ya no hay debates, esto, la sana confrontación de ideas, o sea, es parte del olvido. Y en fin, vamos a ver qué es lo que va a pasar más adelante. Me dicen que tengo que ir a la pausa comercial, vamos a ella, doctor, 12 con 30 minutos.
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4: Ya son las 12 del mediodía con 34 minutos. Es Actualidades del Mediodía, edición de los sábados, como siempre a través de la decana del Dial Radio Tropical, que este septiembre celebra, cumple nada menos y nada más que 65 años de labor ininterrumpida en la radio. Fonía en la región San Martín, casi parte de la Amazonía peruana. Así que muy bien, estamos contentos y felices de seguir avanzando con este medio radial que nos acoge desde hace buena cantidad de años y también de nuestros oyentes, ¿no? La evolución de este medio de comunicación lo han palpado, lo han sentido los oyentes que son de antaño, saben cómo ha ido cambiando, adecuándose a los cambios y la modernidad. Estamos en las plataformas en vivo, en directo, estamos en el Twitter, estamos en Facebook, estamos en también el canal de YouTube y en las doble escaleras de las varias empresas de cable que retransmiten nuestra señal. Así que contentos y felices de ir rumbo a cumplir los primeros 65 años de Radio Tropical. Vamos con la hora, las 12 del mediodía con 35 minutos. ¿Estamos listos? Muy bien, me dicen que ya lo tenemos al doctor Ruperto Pablo Ruiz Beteta. Le damos la cordial bienvenida, el saludo habitual, a la gentileza que tiene él de acompañarnos. ¿Cómo está, doctor?
5: Muy buenas tardes, mi querido amigo, a ti y a tu linda audiencia. Tele audiencia, buena hora, ¿no?
4: Así es. Siempre cuando hay estos temas de salud mental, yo lo he dicho al inicio, recurro a los especialistas, y qué mejor, usted es una persona bastante metida en el tema, siempre puntual en sus apreciaciones, repetitivo parece para algunos, pero no, es una situación que vale la pena volverse a preguntar, o es política nacional, la política regional, ¿cómo la figura?
5: Bueno, las políticas existen, definitivamente se trata de mejorar, pero hay que ver el cumplimiento y hay que ver también el contexto social, familiar que estamos viviendo, mi querido amigo. Estamos en épocas muy distintas, estamos en una época que desgraciadamente la tecnología nos ha avasallado y se están cobrando vidas frente a eso.
4: Es decir, ¿lo tenemos ahí pero no reparamos o simplemente lo pasamos de largo?
5: No, mira, la juventud es una juventud un poco errada, ligada, pegada a redes sociales y donde pues se comparan frente a fantasías, no se comparan frente a personas reales, y lo que la comparación que obtienen esta es la peor desvaloración que una persona pueda desear. No tengo los lujos que esta persona tiene, no tengo el cuerpo fitness que esta persona tiene, yo soy fea, y empiezan los estados de ansiedad, de depresión, y que desgraciadamente se ha demostrado con estudios que el acceso a celular y a redes sociales como Instagram, como Facebook, TikTok hoy en día, uh-huh, ha aumentado en la población adolescente y juvenil y hasta en la adulta los índices de suicidio.
4: Es otro tema también que va de la mano, ¿no? De manera colateral, si cabe el término.
5: Así es. Y cada día pareciera que sumamos, pues, ¿no? Mira, familias desintegradas cada día. Yo siempre he dicho que pareciera que los gobiernos mundiales tienen una alevosía contra la familia, quieren romperla como de lugar, porque, no sé, y la familia siempre ha cuidado, pues, ¿no? De la estructura social, mental, física y psicológica, por lo que no decir de los hijos. Hoy en día tenemos hogares destruidos y lógicamente pues jóvenes a la deriva.
4: Uh-huh. Pero cuando se enfrenta, y también puede sonar repetitivo, pero decimos algo, dices, no, es la modernidad. Y a uno que ya está medio entrado de años, ahí nomás tú a un costadito. ¿Es válido ello?
5: Claro, ¿no? Hoy en día está de moda los smartphones, los teléfonos uh-huh. inteligentes. Es un teléfono inteligente, te dice, si tú tienes un teléfono inteligente, está haciendo un desmedro, pues, de su dueño, de la persona. Uh-huh. Entonces, todo eso, la inteligencia emocional, la inteligencia relacional y todos los tipos distintos de inteligencia que hay, están quedando atrapados en el celular, mi querido uh-huh. amigo.
4: Aquí hacen una pregunta, a ver cómo usted la interpreta. Dice, hablando de salud mental, todo es teoría, pero en la práctica casi nada, no se mejora con o sin profesionales de la rama.
5: Bueno, para serte honesto, yo he estado tratando de, cuando estaba hace unos pocos días en la OGES laborando, he tratado de alguna manera de llevar a la acción lo que predico. Uh-huh. Y ha sido la promoción y la prevención, y créeme que hemos logrado acuerdos extraordinarios con el equipo de gestión sanitaria, de gestión prestacional, con las UNGES o redes que conocíamos antes, para trabajar justamente un solo padrón, digamos así, ¿no?, en el tiempo de vida de las personas. Pero pues, hermano, es una crítica a la gobernanza y chao, hasta aquí nomás. Y bueno, yo esperaba eso prácticamente, lo cual a mí me certifica que lo que se piensa es real, que si aquí no importa tu capacidad técnica, no importa las ganas que le pongas de resolver problemas reales, acá tienes que estar agachado y decir chicheñola y uh-huh. punto, nada más eso importa. Entonces, ahora entiendo perfectamente por qué no logramos, pues, mi querido uh-huh. amigo, los resultados que yo tanto me preguntaba. Ya tengo certezas, ya no tengo tantas dudas.
4: A ver, cuando hablamos de leyes, dice que nuestro país está lleno de ellas, pero que no se activan, no se ponen en práctica, de nada vale. Entonces, ¿qué hacer desde el lado que le corresponde a usted como profesional? O de la misma familia, porque siempre he dicho, el entorno, o sea, los problemas se inventan en casa, a veces lo trasladan a los centros educativos, y yo como papá, mamá, se descuidan. ¿Es así la figura? Porque en este tema de los suicidios, casi la mayoría, hay una estadística, tal vez me equivoque, pero menores de edad, ¿no? ¿Cómo ha ido cambiando esto?
5: Mira, hay un libro que se llama Apaga el celular y prende tu cerebro. En ese libro, hermano, te ponen tantas estadísticas que cuando tú la lees te escandalizas, y está pasando delante de todos. Todos a veces le echamos la culpa al Estado, que las políticas, todas las políticas están, las leyes uh-huh. están, las cumplen, las hacemos cumplir, e incluso nosotros como padres, por estar pegados al celular, descuidamos la salud mental de nuestros hijos, que requieren nuestra atención. Y yo me hallo culpable muchas veces en eso, mi querido amigo. Uh-huh. Y estamos justificando, no, es que el trabajo, no, no le des todo al trabajo, dale a tu familia. Tu trabajo te va a abandonar cuando no le seas útil. Tu familia está ahí esperando, y un día se va a ir viendo que tú no le das la atención necesaria, y un día te vas a dar cuenta que estás solo. Los hijos que eran pequeños, que hacían bulla, que te interrumpían en el trabajo, te ibas a la oficina a trabajar tranquilo, entre comillas, ya no están. Entonces, tenemos que darle tiempo, y tiempo de calidad a nuestras familias. Y yo te soy honesto, yo también he perdido el norte un montón de veces en esto, de darle calidad de tiempo a mis hijos. Lo he perdido, justificado con el trabajo, que y el bendito celular que nos distrae. Eso es una realidad.
4: Uh-huh. Es decir, sí es preocupante este panorama, pero siempre la voz de una persona que conoce el tema, aunque a veces hasta las recomendaciones parecieran caen en el aire, ¿no?
5: Así es, mira, yo te voy a decir lo que escuché hace un tiempo a un psiquiatra con que dice terapia. La gente prefiere dar regalos costosos, celulares, motos, carros, que los padres, me refiero a los hijos, en lugar de dar abrazos, sin saber que ese abrazo genera más endorfinas, que son hormonas de felicidad, de tranquilidad, de autoseguridad, porque eso es lo que necesitan nuestros muchachos, nuestros familiares. que dale pues de lo que te sobra, como dicen. Y ahí viene, ¿no?, el dicho de Cristo, cuando la anciana dio un penique de cobre y el millonario dio bolsas de oro, él dijo, ha dado más a aquella mujer porque dio todo lo que tenía, y nosotros estamos dando lo que nos sobra, plata, y no estamos dando lo que necesitan nuestros hijos, tiempo, abrazos, cariño, comprensión.
4: Sí, una lectura directa, puntual, pero a veces, como bien indica, están ahí, ¿no? Y a veces pasamos de largo, lamentablemente.
5: Así es. Ahora, reconocernos en esto.
4: Ahora hay otro tema que también suena repetitivo, pero que preocupa de todo punto de vista, es esto de la continuidad de los suicidios. Es preocupante, ¿no?, este tema. Y a veces, pues, aparentemente una persona, tú la ves normal, la ves tranquila, y de repente, ¡pum!, ocurre lo menos esperado. Ello responde a qué, básicamente, y esto también es bueno recordar a nuestros oyentes, los síntomas de esos cambios que se dan en las personas que suelen tener ataques y deseos de suicidio. ¿Cómo puede una persona determinar? Bueno, Parten dice que si era alegre, está callado, ya es preocupante.
5: Bueno, acá hay una lectura muy, muy grande. Y a muchos profesionales lo han manifestado, incluso los mismos autores de estos, ¿no? Por ejemplo, Instagram, las redes sociales me refiero. Uh-huh. Hay estudios que se ha relacionado el incremento de suicidios, de intentos de suicidios, de depresión, de ansiedad en el mundo entero después de la transformación de Instagram a los famosos Reels, videos pequeños. Uh-huh. Y está directamente ligada. Y la más adictiva es justamente Instagram. Yo no sé por qué. Hoy en día yo creo que es TikTok, ¿eh? Porque hasta nosotros de adultos nos vamos enviciando en que va apareciendo uno y otro y no te despegas. Entonces, estas redes sociales están creadas para crear adicción. No es para otra cosa. Son fórmulas de venta. Y desgraciadamente el precio es caro. Es nuestra vida. Nos está robando tiempo útil. Nos está robando tiempo de calidad que podríamos estar dando a nuestras familias. Y además, el punto que decía al inicio, la gente se está comparando con seres irreales, mi querido amigo. Uh-huh. Tú ves cómo se producen para hacer esos videos porque les genere ganancia, y hay gente pues que cree que eso es real, que esa vida es real, que esa vida de lujos, y la comparación viene en el desmedro de la autoestima. Esta consecutivamente va a llevar a liberar hormonas pues de depresión, vas a caer en ansiedad, y luego pues ya tenemos que los suicidios han incrementado últimamente, ya no solamente en la población de adolescentes, sino también en la población de adultos, y es que estamos viviendo también una recesión económica que tal vez muchos no están sintiendo, pero hay otros que sí están resintiendo.
4: Uh-huh. Preocupante todo ello, y que, pues yo insisto, ¿no?, en la serie de oportunidades que hemos conversado con usted, doctor, siempre incidiendo en el tema, ¿no?, el tema de la salud mental, el tema de la situación que se genera con estas actitudes extremas de suicidio y todo lo demás. Lo que ahora sumamos, aunque ya es conocido ello, los juegos en línea, las situaciones que se generan, por ejemplo, esta de la Ballena Azul, que hace poco nada más hemos recibido información en Juanjuy, en Mariscal Cáceres, de niños, ¿no?, que están haciendo estos juegos extremos. Ahí pues, pero que la otra pregunta que también es parte de la opinión de nuestros oyentes que nos siguen a través de las redes, pero ¿cómo lo controla? Dicen. O sea, tú le quitas el celular al ratito, vuelta, lo vuelve a agarrar el celular.
5: No debemos enviciar, pues. No debemos permitir que se envicien. Mira, tú... Hoy el celular se ha convertido en un mecanismo de desapego de los hijos. Para que no fastidie, le das el celular y que se pierda. Desde bebés, desde niños, adictos. La otra vez decía una especialista... Dale el celular a un bebé es peor que darle un shot de heroína, porque va a generar una adicción severa. ¿Por qué? Y eso es real, porque habla de la estimulación sensorial. Tú estás haciendo algo y la pantalla está moviendo, está vibrando, está con sonidos, está con visual, o sea, estás estimulando los tres canales de comunicación al mismo tiempo. Y en un niño que no sabe controlar esto, pues es terrible. Creas una adicción, y ahí ya se ha visto, ¿no? Problemas que porque una madre le ha quitado el celular al niño, ha recibido golpes. Uh-huh.
4: O sea, esa figura llega a extremos que a veces ni en sueños, ¿no? Ni pensábamos que iba a ocurrir
5: eso. Así es. Ni en el adicto cocainómano, no hemos esperado ver eso y lo estamos viendo por la adicción al celular, es que no estamos reconociendo esta adicción. Los padres no estamos reconociendo el terrible daño que estamos generando a nuestros hijos dándoles celulares.
4: De vuelta dice, si le quitas eso, ya le quitas el nivel de comunicación, no sé. Yo le digo por experiencia, a veces es bien, bien complicado decirle, ¿sabes qué? De tal hora a tal hora, no. Ya se te ha ido encima, ya has perdido el control, ya no te hacen caso.
5: Así es.
4: Eso también es parte y responsabilidad de los padres, ¿no? Sinceramente.
5: Directa responsabilidad. Si los padres diéramos mayor calidad de tiempo y de vida a nuestros hijos, ¿cree que sería diferente esto? Las redes sociales son un mecanismo de escape. Empiezan como un mecanismo de escape y terminan pues como una adicción terrible. Y no, ya

0: casa y ya no hay vuelta a la página.
1: Así es, así es. Entonces, eso es lo que yo podría aportar, ¿no? Que estamos los padres consintiendo estas cosas. Esperemos que en la escuela hagan lo que como padres no hacemos, es tirarle peras, esperar peras del olmo. Y definitivamente, vuelvo a repetir que esto es una misión conjunta. Esto es un plan multivariable, no es de una sola cosa, es desde pequeñitos. Llenar esos espacios vacíos, no permitir niños ociosos, una juventud ociosa. Tenemos que ser conscientes de eso, empezar a dar a nuestros hijos roles. No premiar la ociosidad. Ah, has cumplido años, tu celularzote de última gama. O sea, ¿qué tenemos los padres, hermano, que
0: Le
1: estamos actuando así?
0: regalas un celular increíble, ¿no?
1: Yo he visto,
0: Pero
1: mira, yo he tenido
0: cambia la
1: pacientes que
0: figura.
1: vienen.
0: Lo que pasa es de que, no sé, a veces, bueno, nosotros estamos ya medio trajinados en la vida. Entonces, yo no me acuerdo que te premiaban con un sol, sí. Ah, ya, toma, pero un sol, pues un grandazo. Tenías para comprar tus 20 peritas o 20 dulces de chicha morada y feliz de la vida, ¿no? O sea, pero por eso digo, cuando hacemos el nivel de comparación, lo primerito te golpean, chau, no, no, Puma, tú estás viejo, chao.
1: Mira, nosotros hemos trabajado de niños y no nos hemos vuelto idiotas. Hemos recibido palizas de nuestros padres y somos
0: Ajá.
1: gente de bien. ¿Qué le vas a faltar el respeto a tu padre, a tu madre? O sea, ver ahora, hasta con mi propio hijo, me putea de igual a igual, y es un enano de 4 años. Yo le digo, a veces siento que estoy haciendo las cosas mal, pero creo que puedo controlar todavía. O sea, estamos en una. Pero aquí también viene, por eso te digo. Organismos supranacionales ordenan sobre nuestros gobiernos nacionales, sobre lo que debe ser la educación de nuestros niños. Nosotros como padres hemos perdido el control. Tú no puedes reprender a un niño, tú no puedes castigarlo como antes nos hacían a nosotros. Y mira pues lo que somos. No somos ni tarados ni estúpidos, somos profesionales que estamos haciendo la vida. O sea, ¿qué buscan estas cosas?
0: Claro, porque a veces cuando opinamos de esa manera, bueno, dicen todos los tiempos cambian. Ese es el por ejemplo, acá nuestro buen amigo Roland de Saavedra dice: la tecnología, un ladrón del tiempo, bello nomás, porque más no tiene entretenidos en otras cosas que no es positivo para la niñez, la
1: Lo
0: juventud y la
1: mantiene
0: vida. O sea,
1: pobre.
0: casi ha resumido lo que usted acaba de decir, ¿no?
1: Claro, y otra cosa, ¿no? Que los padres también tenemos esa forma de escape, genera problemas. Bueno, ha hecho cuántos conflictos porque la pareja ha revisado el celular de la otra persona.
0: Ay, Dios.
1: Es un caos. O sea, hay mucho, hermano, que hablar de esto, hay mucho hilo por hilvanar y. Ojalá seamos los padres concretos, seamos todo el mundo habla de ser empático y mira la controversia que hay, ¿no? A
0: Dice que
1: nuestros hijos
0: aquí
1: siempre,
0: Rol, sí.
1: siempre estamos exigiendo a nuestros hijos que sean los primeros, que sean los mejores y les exigimos empatía. O es competencia o es compartir. Las dos cosas al mismo tiempo no van a ser.
0: Dice que la tecnología es como un helado, la tienes un momento en la mano y en menos de pensar se derrite y ya todo es tiempo perdido.
1: La tecnología,
0: Es
1: hermano,
0: buena y es
1: es,
0: mala.
1: mira,
0: A ver.
1: para que los que quizás no entendemos, ¿no? Creemos que estas son cosas, casuales. Estos son mecanismos de control que vienen programados hace muchos años, 20, 40, 50 años, quién sabe. Y es más, en los archivos que desclasifica el gobierno de Estados Unidos, estos son mecanismos de control. La Internet lo ha creado la CIA de Estados Unidos, no la ha creado un estudiante en su cama universitaria, como nos han contado. Y así que hay mucho más detrás de todo esto y cada vez van saliendo como teorías conspiranoicas. Eso es lo triste. Y estamos viendo, la tecnología está idiotizando a la raza humana. y la va a terminar.

0: desapareciendo. Y aquí voy a citar a un amigo en Chile, Sergio Melnik, que un día me dijo: doctor, ¿usted de qué se sorprende? La inteligencia artificial ha creado al hombre y la va a destruir. Oye, y ya voy a empezar a creerlo, amigo, ya voy a empezar a tener miedo de eso.
1: Un tema que va a estar en agenda, lamentablemente, con no cosas que podría significar tranquilidad, sino más bien preocupación, pero la recomendación final, si cabe el término, por esta oportunidad, porque el tiempo nos está ganando, doctor Pablo Ruiz Beteta, suena repetitivo, pero ¿qué le podemos decir a los padres de familia? Ya un jalón de oreja, dígale de frente cómo es la cosa.
0: Seamos más humanos, seamos más padres, abracemos más, escuchemos más, juzguemos menos. Eso es lo que los chicos que están con la cabeza revuelta necesitan. No necesitan tecnología que las va a perder más. Si amamos a nuestros hijos, creo que cada uno debe hacerse la pregunta: ¿qué estoy dando de mí? ¿Qué estoy creando con mis hijos? ¿Qué estoy dispuesto a soportar después? Porque de verdad, decía mi padre que lo peor que puede pasarte en la vida es enterrar un hijo, y mi padre enterró dos, o sea, tenía suficiente experiencia para decirlo. Entonces, yo recomiendo a los padres que sean más padres, que abracen. El abrazo, el contacto de piel con piel estimula muchos receptores, y esto genera hormonas, endorfinas, las llamamos, que generan placer, que generan calidad. Como dice, alabemos delante de otros, pero reprendamos a solas. Entonces, pongámonos en el lugar a veces nuestros hijos y preguntémonos qué es lo que están buscando a veces cuando decimos que se portan mal. Es a veces más que fastidiarte, lo que están llamando es la atención, diciéndote: papá, mírame, acá estoy. Pero lo hacen a su manera, pues, ¿no?
1: A veces obviamos esa parte de lo que usted ha indicado, ¿no? Un poco humanizar las relaciones, que de nombre nomás, pero en la realidad es totalmente distinta, ¿no?
0: Así es, mi amigo.
1: Muy bien, doctor Pablo Ruiz Beteta, como siempre, agradecimiento por habernos acompañado en este bloque. Vuestra participación siempre es importante. Ahí está mi buen amigo Adolfo Hitler, envía saludos. Saludos al doctor Pablo Ruiz Beteta, excelente aporte nos indica, y también a Ruler Saavedra, donde se suma también a vuestros conceptos, y creo que eso es válido, ¿no? Es válido porque, bueno, ojalá que esto tienda a cambiar. Ustedes son los profesionales, pero básicamente, antes que los profesionales, está la familia como núcleo principal de la sociedad.
0: Así es, la familia lo es todo, después es el resto. Y no esperemos, pues, que se resuelva, no esperemos que se malogre todo para después estar buscando cómo repararlo, que a veces es imposible.
1: Muy bien.
0: Muchas gracias.
1: Gracias también tiempo. Al doctor Pablo Ruiz Beteta, nos ha acompañado el día de hoy. Y tenemos que ir a la pausa comercial, me indica don Rodi Lang. Vamos ahí.
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5: Una de la tarde con 2 minutos, cumplo con este aviso rapidito nada más para entrar en diálogo con nuestro siguiente invitado. 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Me indica que ya está el licenciado Tomás Carrasco Manrique acompañándonos ya a través de la llamada telefónica. Así que, como siempre, le damos la cordial bienvenida. ¿Cómo estás, Tomás? Muy buenas tardes.
6: Hola, José Luis, buenas tardes.
5: Siempre agradecido por la gentileza y la deferencia para con el programa. Empiezo por, aunque ya habíamos conversado internamente, ¿no? Ya el proceso presidencial ya pasó, ya es capítulo cerrado, ahora nos abocamos a este proceso que va a permitir renovar tanto las autoridades regionales como municipales, provinciales y distritales. ¿Cómo ves el panorama? Ya están cerradas las fechas. Ya, de acuerdo al cronograma, creo que todavía no se sabe de manera, digamos, total quiénes van a ser los candidatos, o ya estamos en el camino.
6: A ver, en el caso de este proceso electoral regional y municipal, es algo similar a lo que sucedió en las elecciones generales en cuanto a la inscripción de candidatos. Al inicio, pues, sabemos de que todas las agrupaciones políticas que querían participar de este proceso, pues, han presentado sus solicitudes ante los jurados electorales especiales. Pero eso pasa a revisión, ¿no? Si yo te digo, ese proceso es similar al anterior. Pasa a revisión. La mayoría, pues, ha tenido observaciones, ¿no? O sea, son observaciones para que subsanen. Y, bueno, eso, a eso le llaman, pues, la inadmisibilidad. O sea, no te admito tu solicitud, si no subsanes esto u otro requisito. Y bueno, luego en eso están algunos todavía. Algunos han presentado su subsanación, pero todavía está en evaluación por parte del jurado para ver si esa subsanación que han presentado entonces es válida y como tal puede declarar admitida para que siga el último proceso, que es la inscripción definitiva de la lista. Uh-huh. Y hay otras que no han podido o al menos no han satisfecho según el análisis del jurado el cumplimiento de los requisitos que tiene el reglamento. Hay dos reglamentos, uno reglamento para inscripción de lista regional y otro para elecciones municipales. Si es que en la consideración del jurado, porque veo algunas contradicciones entre jurados, por ejemplo, de Moyobamba y el de San Martín. Uh-huh. Pero según la consideración de ellos, pues están declarando bien, le declaran admitida a trámite, pero como también si es que consideran que no han levantado las observaciones, entonces las declaran improcedentes. Hay algunas que las declararon improcedentes y como tal les queda solamente, ejemplo, están varias ya que están en carpeta para que la resuelva el jurado. ¿Por qué? Porque tienen la última y definitiva opción, que es de apelar ante el Jurado Nacional de Elecciones. En eso están algunas que ya están saliendo resueltas, ¿no? Y otras que todavía están en el camino. En los próximos días
5: hay lectura que se tiene, Tomás, cuando se pensaba, ¿no? Mira, para el proceso electoral presidencial han habido como 32, creo. Entonces la mayoría pensaba de que los 32 partidos pasaban a los procesos regionales y a los procesos municipales y que todos iban a tener candidatos para dicho proceso, y cosa que no ha ocurrido, ¿no?
6: No, por supuesto que no. Nosotros sabemos que en el Perú hay una crisis de representación. ¿Por qué? Porque las organizaciones políticas pues que tenemos, que se llaman partidos, en realidad no son partidos porque no tienen militares.
5: Sí, pues.
6: No tiene el ideario que es el que se le ha hecho una empresa y la empresa que le ha conseguido las firmas, entonces se han inscrito. Pero realmente tienen militancia, capacidad organizativa, se demuestra su organización. Por ejemplo, en la región no. Hay la mayoría de organizaciones que participaron en el proceso electoral regional, pues ya sus locales están cerrados. ¿No? Incluso antes, ya apenas en la primera vuelta con los resultados, pues simplemente cerraron las puertas, devolvieron las llaves porque eran locales alquilados y piensan volver pues en el próximo proceso electoral si es que nuevamente consiguen una nueva inscripción, porque han perdido la inscripción a la mayoría.
5: Hay
6: representantes, sí, que tenemos.
5: Hay una frase que siempre escuchamos de un tiempo a esta parte, cuando se habla de que solamente son partidos políticos o movimientos inmediatistas y de elecciones, y chao, de ahí desaparecen y ya nos olvidamos.
6: Sí, son grupos de amigos, algunos, otros son clanes familiares, y otros pues que simplemente son anexos de gente que viene detrás, que con poder económico financia para la organización de este tipo de instituciones, de organizaciones políticas, para defender sus intereses en la posibilidad de que puedan colocar otro representante ante los diputados, ante la Cámara de Diputados o la Cámara de Senadores. Hay grupos económicos que tienen que ver incluso con economías ilegales, hay el caso de la minería, hasta incluso se habla del caso del narcotráfico, ¿no? Entonces hay de todo, pero que haya partidos políticos, esto ha vivido la época con los partidos políticos, ¿no es cierto? Con partidos que había militancia, que
5: hagan vida partidaria, que tengan local.
6: Claro, vida partidaria.
5: Ahora, hay un tema que más de uno se pregunta. Se supone que los partidos políticos reciben dinero de parte, no sé si del Estado peruano o del Jurado Nacional, si le corrija si me equivoco, para capacitación de sus partidarios o sus militares. No veo nada de ello. O es puro saludo a la bandera.
6: Los partidos políticos que logran representación congresal, ahora en las ambas cámaras, pero los que están actualmente, por ejemplo, reciben dinero para su organización, han ampliado, incluso ellos mismos se han ampliado a través del Congreso, de que esto debe servir también para capacitación, para formación, y tienen que, por supuesto, presentar el rendimiento de sus gastos ante la ANUFRE. Es dinero del Estado, es dinero de todos nosotros. ¿Por qué? Porque es de nuestros impuestos que se les da, ¿no? Entonces ellos reciben buena cantidad de dinero para que puedan desarrollar estas acciones. Pero lamentablemente, pues, ya se ha observado demasiado, ¿no? Porque este rendimiento de gastos, ¿no? Resulta que los altos dirigentes son los que aparentemente se capacitan o han tenido algunas maestrías, y que eso ha sido respaldado por la organización política. Después han habido incluso representantes de medios de comunicación nacional que han recibido fuertes sumas de dinero supuestamente por asesorar o por capacitar. Increíble, a los dirigentes políticos, cuando eso no se ha visto, ¿no?
5: Eso nomás ocurre en el Perú
6: y tantos otros más, ¿no?
5: Ahora, en este escenario, así como lo estamos viviendo, quien amanece primero llega, ¿cómo dice? Quien amanece primero, sí, llega primero, no sé cuál es la frase correcta. ¿Es un decir o ya cree
6: no,
5: que los que están?
6: Ahí está,
5: repite, ¿quién por? ¿Cómo? ¿Cómo es la figura? Aquí ya me mareo.
6: No, por mucho madrugar, amanece más temprano.
5: Ya, con ese decir. Ya se puede vislumbrar, porque unos creen ganadores, unos días están ya un poco tan, van a limpiar el asiento de la gobernación o de la municipalidad. ¿Es así la figura o lo que suele darse en el elector peruano? Somos de último, somos de final y dañamos torta muchas veces.
6: A ver, las elecciones regionales y municipales siempre han tenido una característica distinta a las elecciones nacionales. Más allá de identificar el cliché de la organización política, la gente más mira el candidato, más mira a la persona. Es una elección más tirada hacia el aspecto vecinal. Eso sucedió siempre, no solamente en San Martín, sino en todo el país. Si recuerdas el año 2021, ¿no?, que ganó las elecciones Perú Libre y en segundo lugar quedó Fuerza Popular, ninguna de las dos agrupaciones tuvieron éxito ahí nomás, seguido a las elecciones regionales y municipales de 2022. Quienes ganaron las elecciones regionales y municipales fueron los movimientos regionales.
5: Exacto.
6: Claro, y que también detrás estuvo pues Somos Perú y también Alianza por el Progreso, que no habían tenido éxito en las elecciones nacionales. Entonces, ¿pero por qué? Porque la gente, como te digo, más mira eso, ¿no? Y es por eso que también se le quiso un poco bloquear los movimientos regionales para esta oportunidad, ¿no? Pero sin embargo, pues se han ido también, estos movimientos regionales han ido decayendo en muchos lugares. Acá tenemos unos...
5: Un hito nomás queda.
6: Nada más, los movimientos regionales es el único que ha quedado y que tiene incluso dificultades con su lista actualmente, que está declarada improcedente. Pero lo cierto es que es distinto el comportamiento del elector en una elección nacional que en una elección regional. Como tal, aquí aquellos que han estado trabajando por su campaña, se nota que tienen tenido mayor organización, bueno, porque ya han venido desde hace buen tiempo, ¿no? Hay algunos que recién están empezando. Sin embargo, pues todavía quedan 2 meses más adelante y veremos qué sucede, ¿no? Por ahora.
5: Los procesos municipales, a ver, aquí recojo una nota que me escriben. Los procesos municipales es la elección, dicen muchos, del buen vecino. Sin embargo, para llegar a ser el buen vecino, tienes que ir detrás de ti un partido político, un movimiento que te dé la legalidad. Normalmente decían, bueno, él representa tal partido político y tiene que rendir cuenta a la dirigencia. Figura que solamente queden, porque yo no me acuerdo, no he visto absolutamente ningún candidato una vez que ganó la alcaldía o ganó, chao, no le rinde cuenta, no, o sea, solamente es de la boca para afuera, digamos así.
6: Es que no tiene por qué rendir cuentas porque no hay organización. Antes de sí, para efecto de que puedan postular, incluso hay algunas organizaciones que tienen tarifas y todo eso, ¿no? Pero una vez que han ganado ya, como tú mismo lo dices, eso es la experiencia nos dice, e incluso los ganadores a veces van cambiando de partido en partido, ¿no? No te olvides el caso Grundel, ¿no?
5: Sí, ya no es como antes, ¿no? Ya no hay
6: manera. Ya no hay una milita.
5: Ahora, se hacía una comparación con el fútbol español, son de la élite, de un equipo se pasa para otro equipo, del otro equipo para otro equipo, y no pasa absolutamente nada.
6: Esa figura
5: escuché a alguien que dijo, no, lo que pasa de que se busca una persona que sea un ejecutivo, que sea un administrador, y entonces no necesariamente tiene que estar en un partido, por eso ese cliché está prestadito nomás. Es así, pero las últimas experiencias nos demuestran todo lo contrario, metida de pata cada rato, ¿no?
6: Y además, no te olvides que el Congreso aprobó en estas elecciones municipales y regionales ampliar el porcentaje de designados. ¿Y eso acaso contribuye a la formación de militancia? No, al contrario, la disminuye. O sea, hasta el 30% de personas pueden ser designadas directamente. Ya no pasan por las internas, aunque las internas también vía delegados no es más que un cuento. Pero el tema de la designación directa, ¿no?, tiene pues a veces en muchos casos tiene diversas condiciones, ¿no? Y muchas de ellas condiciones económicas, lamentablemente, ¿no?
5: Ahora aquí me pregúntale al profe, ¿cuál es su opinión en torno a la cuota femenina, teniendo en cuenta que en esta oportunidad solamente hay, dice, 35 candidatas mujeres y más de 300 hombres? ¿Quién tiene la culpa?
6: No, ahí no hay el régimen la paridad, o sea, mitad hombres y mitad mujeres.
5: ¿No se da?
6: Se da al interior de cada lista, pero sabemos que las listas pues siempre son, mayoritariamente son encabezadas por hombres, ¿no? Y además, a ver, las listas, por ejemplo, del gobierno regional, siempre si es un hombre el que preside, entonces por paridad de género tiene que ir una mujer como vicegobernadora, ¿no? Entonces es la mayor, los grupos de las 9 listas, 8 están en esa condición. La lista de consejeros igual tiene que haber paridad, y la lista de regidores también, ¿no? Pero es diferente la postulación con paridad de género que la elección, ¿no? En la elección ya se determina pues la preferencia que tiene cada elector. Y bueno,
5: porque he visto que en algunas observaciones que se han hecho algunas listas es por la cuota nativa, por ejemplo, ahí cómo se entiende ella. ¿Y por qué no la cuota nativa, no claro, por qué no hay a mujeres, por ejemplo? Ahí cómo es la cosa.
6: No. Hay dos cuotas. Una es la cuota nativa y otra es la cuota de jóvenes, ¿no es cierto? Entonces, tanto para consejeros, para regidores, en el caso de la cuota nativa es en aquellos lugares donde existe una comunidad originaria nativa, ¿no? Y entonces tienen que cumplir con las cuotas, pero no te dice que necesariamente, por ejemplo, la cuota nativa esté integrada por representantes femeninos o representantes masculinos. Puede ser masculino o femenino. Ahora, la cuota de jóvenes igual, ¿no? Hay porcentaje hasta los 29 años de edad, finalizaba el proceso de inscripción, ¿no? Entonces, también tienen cuota de jóvenes que tienen que cumplir de acuerdo a la cantidad de regidores que tengan, sacan el porcentaje de acuerdo a la cantidad de consejeros. Sí hay esa disposición, pero yo entiendo que porque más o menos...
5: Precisamente algunas observaciones que le hacen a las listas para la municipalidad, por ejemplo, dice, ha fallado en la cuota de joven,
6: Sí, hay listas que están siendo declaradas improcedentes por el hecho de que la cuota nativa no han cumplido con demostrar que realmente son representantes de una comunidad originaria o de una comunidad campesina. Entonces, pero eso se implica de que tienen que haber presentado pues un documento del APU o del dirigente de aquella comunidad que realmente pueda responder y justificar eso. Entonces, hay cosas que está siendo observada por el jurado, los jurados electorales especiales, y si es que no pasan, entonces se le están declarando improcedentes no solamente la inscripción de esos candidatos en la cuota nativa, sino dicen como consecuencia de ello, entonces no cumple con la cuota nativa, entonces cae toda la lista. Sí, pero sin embargo, eso es un criterio diferenciado con otros jurados electorales especiales. ¿Por qué? Porque el reglamento de inscripción, ¿qué es lo que te dice? Te dice que tú debes cumplir con presentar la cantidad total de consejeros o de regidores, según sea el caso, donde integre también la cuota de jóvenes, la cuota de la comunidad originaria o nativa. Entonces tú cumples con presentar, pero si en el camino te declaran improcedente a alguien, pues tú ya cumpliste, ¿no es cierto? Entonces te declaran improcedente, entonces sí puede una lista quedar incompleta después. El mismo reglamento lo dice, pero como te digo, ahí hay criterios diferentes, incluso el que está aplicando el jurado electoral especial de Moyobamba es muy diferente al que está aplicando el jurado electoral especial de San Martín. Muy bien.
5: Aquí me dicen, pregúntale al profesor cuál es su opinión en torno a las encuestas que aparecen antes de, aun cuando falta mucho para las elecciones en sí, teniendo en cuenta, esta pregunta más larga, la pregunta dice, teniendo en cuenta que todavía no se sabe las listas exactas de las que van a participar. Algunos están sacando ya publicidad pagada, dicen, estoy en primer lugar, ¿está bien o está mal?
6: Uy, ay, ay, yo les digo, no hagan caso a esos. Yo tengo cuando páginas de Facebook sacan encuestas, bueno, dicen vamos a hacer una encuesta y ponen fotos de dos candidatos y bueno, entonces los partidarios de cada uno dicen yo estoy de acuerdo con tal, pero eso no realmente no tiene rigurosidad científica. Una encuesta debe tener rigurosidad científica si es que tiene una muestra debidamente, si el proceso de lograr obtener la percepción del electorado o de la muestra, entonces ha seguido todo el procedimiento que establece la estadística y asimismo el procedimiento para presentar los resultados sigue la normatividad que tiene el Jurado Nacional de Elecciones. Si no es así, pues simplemente...
5: Ahora la frase que ella de una encuesta es una fotografía del momento, ¿es cierto?
6: Eso lo han dicho siempre, la fotografía del momento. El tema está en que muchas veces este tipo de publicaciones, no muchas veces, te digo la casi totalidad, estas publicaciones que yo veo en el Facebook, no son simplemente dirigidas por por el lo entorno grupo de los candidatos. De los candidatos.
5: Ahora, pero ello conlleva volver a lo que pasó y ahora ya cerrado el tema de las elecciones generales. ¿No decía el señor Sánchez de que la encuesta dice que estamos en primer lugar?
6: Eso fue un error, por supuesto, de
5: se adelantó
6: de una encuestadora, ¿no? Es porque nunca en el país el conteo rápido había arrojado un resultado tan distinto, ¿no? Entonces se confió en eso, pero finalmente no es el resultado correcto, ¿no?
5: ¿Cuál es la presión para ir terminando en torno a este proceso, ambos, ¿no? Regional y municipal, con el antecedente de lo que ha ocurrido en el plano nacional? ¿Son cuestiones totalmente diferentes?
6: Diferentes, por supuesto, ¿no? Son criterios distintos. Yo creo que lo que tenemos que evaluar por parte del electorado es qué tipo de autoridades hemos tenido, no solamente en el gobierno regional, sino también en las municipalidades, si realmente están cumpliendo con priorizar las necesidades más sentidas de la población en base a las funciones que tiene tanto el gobierno regional como las municipalidades. Eso es importante evaluar, y también es importante evaluar los planes de gobierno. Uh-huh. Claro que es difícil a veces para alguno acceder a los planes que están colgados en la página del Jurado Nacional de Elecciones, pero hay que procurar.
5: Si yo digo que hay agua a las 24 horas del día, ¿te creo o no te creo? O si no, otra dice, tendremos pozos tubulares para sacar agua, ¿también te creo o no te creo?
6: No, pues tiene que ser propuestas coherentes,
5: realistas y que puedan ejecutarse.
6: Claro, ¿no? Realistas y sinceras en la población, pero hay propuesta realmente jalada de los pelos, ¿no? Que
5: ya
6: no,
5: me quitó todos mis pelos. Ahora, mezquindad política es, por ejemplo, yo leía o he visto un video, no sé si usted lo ha logrado ver, de cuando la primera vez que retorna al poder, gana por primera vez Fernando Belaúnde Terry, el arquitecto, creo que ha sido cuando salía Manuel Prado Ugarteche y asume él en los 60, y en su mensaje dice, ¿no? O sea, todo lo que deja la gestión pasada la tomo como mía, porque yo no voy a ser beneficiado, sino la población. Y eso lo han acuñado como lo que llamamos normalmente la mezquindad política. O sea, porque no lo dice el PUM, no, eso no vale nada, está PUM. ¿Y quién se ve afectado? La población, ¿no? Porque hay proyectos que claro, aparentemente son buenos. ¿Cuál es la lectura que tiene para que nos ayude también la experiencia que tiene en años metido en ello también? A ver.
6: Yo entiendo de que toda gestión tiene aspectos positivos y tiene aspectos negativos. Uh-huh. El problema está en poner en una balanza cuál de los dos componentes pesa más en la gestión. Y principalmente tomar en cuenta, más allá de esto, tomar en cuenta que estamos en una situación nacional donde el principal problema del país es la corrupción. Entonces evaluemos las condiciones de las personas, evaluemos incluso por algunos candidatos que están derrochando grandes cantidades de dinero, que se sospecha incluso viene dinero de personas que vienen detrás. Y entonces vamos a tener más de lo mismo. Yo pienso que ojalá que podamos avanzar a tener autoridades que representen a la población, que puedan responder a las necesidades más urgentes y que además muestren nuevas actitudes, nuevas condiciones, que nos vayamos alejando de este problema de la corrupción que tanto daño le hace al país. Algunos dicen que el principal problema es la inseguridad. No.
5: La corrupción.
6: La corrupción, claro, no estaría metida en el tema de inseguridad, en problemas que hay en salud, incluso aquí en la región, todo el mundo lo está viendo, ¿no? Entonces, el costo de los medicamentos, de los insumos, se encarecen tanto que la salud ya no puede llegar desde el primer nivel de atención a la población y tantas otras cosas más. Y eso pasa por tener autoridades que tengan mejores condiciones morales.
5: Ahora una pregunta directa, usted es morador moralino, buena cantidad de años, supongo, presumo, intuyo que la espera de que esta vez se le hagan el asfaltado, usted vive en el Girón,
6: Óscar Benavides.
5: Ya que hagan asfaltado, sí o sí, ya, ya es tiempo.
6: ¿No? ¿Cuántos años? No lo han asfaltado.
5: ¿Cuántos años ya? 30.
6: Uy, yo estoy acá 20 años ya.
5: 20, o sea, imagínense, ya pues 20 años vamos a ver quién llega detrás de y está a decir, le hacen el asfaltado, ya pues, ahí sube ya su propiedad, sube pero terriblemente, ¿no? Ojalá sea así. No pierde la esperanza, porque a esta la han invitado como presidente, ¿cómo ha sido su denominación?
6: No, más allá de eso, no, lo que se trata es de que las autoridades cumplan con los procedimientos. Yo creo que te refieres al tema de la representación que tenemos aquí en Morales. Uh-huh. A ver, los procesos hoy son que dispone el Estado y que ni siquiera lo supervisa, son procesos que se deben realizar con consulta ciudadana. Uh-huh. Dentro del marco del gobierno digital o del gobierno electrónico, entonces debe haber mayor transparencia en los procesos y para eso se exige que haya participación ciudadana. Entonces se establece que en los municipios haya también el gobierno regional, uh-huh, el consejo de coordinación local. Es cierto, yo he sido elegido, por ejemplo, en el consejo de coordinación local de Morales, pero resulta que ninguno de los miembros de ese consejo, los representantes de la sociedad civil, ninguno somos convocados. Uh-huh. Todas las decisiones las toman las autoridades. O sea, y a través de
5: los criollos, aunque duela, un saludo a la bandera.
6: Dos o tres funcionarios por ahí. Y los informes que hacen ante el CEPLAN y las otras autoridades nacionales, yo tengo ya una información que espero me llegue el documento en estos días, donde está la firma incluso de nosotros. firma, no sé, claro, alguien debe haber copiado la firma. Lo cierto es que eso es lo que hacen, ¿no? Entonces, simplemente no les interesa la participación ciudadana porque ahí se puede descubrir muchas cosas, ¿no? De lo que está pasando. Muy incluso bien. De la priorización de los proyectos, el Consejo de Vigilancia tampoco ha sido convocado. Eso simplemente hacen, ahí son sordos, ciegos y mudos las autoridades de la participación ciudadana. Lamentablemente, yo creo que no solamente en este municipio, sino en la mayoría de municipios y gobiernos regionales del país.
5: Como siempre, el agradecimiento al licenciado Tomás Carrasco Manrique, que nos ha ayudado a algunos temas que suelen ser parte de la preocupación de la ciudadanía a puertas de un nuevo proceso regional y también nuevos procesos municipales, tanto provinciales y distritales. Un agradecimiento. En sábado hemos cortado la veda, sé que estaba preparando su cabrito, me ha dicho que ha hecho la pausa y ya le voy a caer más tardecito. Un gran abrazo, Tomás, y como siempre, muchas gracias.
6: Vamos a ver.
5: Es la hora exacta, 1:29, doctor Rodin, me dice que tenemos que ir a la pausa. Vamos a la pausa y volvemos.
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5: Una de la tarde con 33 minutos, 1:33. Bueno, dos entrevistas interesantes, dos entrevistas que nos han permitido ubicarnos en el contexto de lo que viene ocurriendo, ¿no? En el área política, electoral, y también en lo que significa salud mental. Vamos a esperar a nuestros próximos invitados para bajar la presión. Desde acá queremos enviar también un saludo cordial y afectuoso para todos los que nos están acompañando con su sintonía. Me dicen acá un saludo para Edilberto Torres Armas, nuestro buen amigo de muchísimos años, Edilberto. Él también ya pone su cuota, ¿no? El poder moja a todos, inclusive a los que no quieren mencionar, pero lo mencionan, prensa. Que, bueno, de ahí viene la prensa vendida, dicen algunos, ¿no? Aquí más tengo para cumplir con el saludo cordial. Acá está en Chiclayo para mi amigo y hermano Antonio Dávila Cisnero. Toñito Dávila está chequeando también la señal de la radio desde Barcelona, España. Hay gente que nos sigue. Ahí está mi hija, mira, está chequeando. Papá, te estoy chequeando. Me dice, muy bien, gracias, Aitana. Está escuchando la programación de Radio Tropical para saber qué es lo que ocurre en la ciudad de Las Palmeras. Para Dani de los Ríos también un gran abrazo. Nos va a acompañar en cualquier momento en el programa sabatino, porque él está llegando apenas, casi mi promoción, 52 años haciendo música. Este está ya medio promoción, pero sigue activo Don Dani de los Ríos. Así que muy bien. Para mañana también HTV ya prepara otro programa especial en El Amor a las Canciones. Adolfo Hitler, ya también nos están siguiendo constantemente en la programación, así que no hay ningún problema. Voy a cumplir con estos dos avisos rapidito, nada más, doctor. 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Clínica Oftalmológica de la Selva, la clínica que ve por tus ojos. ¿Ya están nuestros invitados, doctor? Muy bien. Ya de una vez que nos acompañen para iniciar este bloque final del programa, como lo hacemos cada fin de semana. Ahí está mi pata, está llamando. Después de tiempo, está perdido. Full sintonía, Orcón. No le escucho la propaganda en Sabadazo. Seguramente ya rompieron palitos. Así que ahora se viene con el Puma. Así que, Orcón, para Oscar, un saludo cordial de afecto. No sé qué habrá pasado. Ya no quiere anunciar ese con Sabadazo. Mentira. Así que un saludo cordial y afectuoso para nuestro directo amigo Oscar Orcón. Está en la sintonía del programa y está. Y también tengo por acá quien me dice, ya llegaron nuestros invitados, se van a sorprender quiénes son, vamos a conversar con ellos en esta secuencia. A veces no digo nombres para que se emocione la gente, y ya están llegando dos personajes muy conocidos, jóvenes ambos, emprendedores, conocemos ya de buena cantidad de tiempo, hemos engordado los dos, hemos enflaquecido los dos, se nos ha caído el pelo los dos. Vamos a esperar que también esté por acá Avi para de una vez empezar este interesante diálogo que va a permitir conocernos o conocer un poco más de ellos. A pesar que la gente lo conoce, siempre suele ser el lado humano, a veces es importante también, ¿no? Así que vamos a darle la cordial bienvenida. Está nuestro amigo Fakir, Loquito Fakir, y Avi Sánchez. Son una dupla de jóvenes emprendedores, digo yo, porque hacen del arte el vivir día a día. Así que eso nos van a contar cómo desarrollan esta actividad, porque a veces es difícil, hay hijos de por medio, verse todos los días en la casa, trabajar juntos ya me da aburrido, ¿no? Mi querido Loquito, ¿cómo estás? Gusto
6: de tener. ¿Cómo estás, hermano? ¿Cómo estás? Hermano de la pelada.
5: Hermano de la pelada. Pumita. ¿Cuántos años ya dedicado a ello?
6: Pumita, ¿cómo estás? Muchas gracias por la invitación. A nombre, como siempre, de la empresa de Avi Sánchez. Les saluda Loquito Fakir, más conocido como Loquito Fakir. Bueno, mi nombre es John Fakir. John Fakir. García Maldonado, hijo de Tunchiloco, de los Tigres de Tarapoto, de la banda Chilcayo. Bueno, nosotros estamos trabajando desde la pandemia. Durante la pandemia se empezó a trabajar el grupo.
5: Claro, no, pero yo personalmente te pregunto, lo que no nace no se hace. Tú desde que has nacido siempre te gusta hacer locuras.
6: Sí, locuras.
5: Primero es como cualquier joven, ¿no? Cualquier muchacho. Sí. Pero después ya ves que es el lado profesional para que te rinda dinero.
6: Sí, mira, yo empecé a hacer radio como operador primero con el señor Pepe Chong de Radio Siglo XXI hace años atrás. Después me jalaron para radio, del señor Quinto Cárdenas, creo que RC.
5: RTC
6: Cárdenas, también. RTC. Y después, así sucesivamente, todas las radios me llamaban para acá, para allá. Tú sabes, cuando eres joven, se puede ser joven, ¿no?
5: Y paga derecho piso, no te dan nada.
6: No, en la verdad. Cuando eres joven, quieres ir por toda la radio, ¿no? Una vez que estás arriba, entonces hay radios que se comprometen a pagarnos, ¿no? En ese caso, por ejemplo, tú sigues vigente, ¿no? Sigues vigente.
5: Tomo formol. ¿No? Jala el micro, mi querida Avi. ¿Qué tal? ¿Cómo estás? Te pido que lo jales un poquito el micro cerca.
7: Vamos a jalar si quieres.
5: Muy bien. Lo tuyo, Avi.
6: Sí, señor Puma.
7: Señor Pumita,
5: en el cielo, señor, yo estoy aquí en la tierra.
7: Señor,
5: cuéntame, en el caso que a ti corresponde, Avi, siempre te veo activa, siempre te veo, pero eso no es fácil, ¿no? Los comienzos no son fáciles.
7: Claro.
5: La gente te ve que te alegres, bailas, estás por las altas, pero no es así.
7: Claro, uno como cantante siempre tiene que estar feliz para el público. Por más que esté triste, por más que esté enferma, por más que tengas problemas, siempre una cantante tiene que estar feliz.
6: En este caso, por ejemplo, Avi ahorita está delicada de salud.
7: Estoy con una tos de pollo.
5: Avísame,
6: pues. No hay problema.
5: Ya, Avi está ahorita con... hay una secuencia seguida de esa gripe fuerte.
7: Sí, yo estoy ahorita con mi hijito también.
5: No hay que cuidarlo, no hay que cuidar ello. Pero en el caso tuyo, tú, ¿del colegio empezaste a actuar?
7: Desde el colegio.
5: Estamos hablando...
7: Hace 5 años.
5: ¿Tú eres egresado, terminando en qué institución?
7: En la banda de Chilcayo.
5: ¿De Clofé?
7: Colegio Lucadar.
5: Lucadar. Clofé, ¿no?
7: Más arriba, más adentro.
6: Más en el cerro.
5: El Lucadar es de los Torongos. Sí, pues. Ya no está el Torongo. Participas en las actividades, te gusta cantar en las actuaciones
7: de todo. Ya he empezado, pues, en los aniversarios.
5: Y a veces uno, pues, renuente, no medio que le da vergüenza, pero cuando te nace, tú mismo eres. ¿Y eso se ha ido perfeccionando en el tiempo?
7: Sí, estamos perfeccionados, siempre, como siempre.
5: Ya cuando deciden, ahora sí viene la parte que me contabas, Fakir, en justo el 2020 ha sido, ¿no?
6: Sí, antes o después.
5: De la en plena
7: antes,
5: pandemia,
7: ¿no? En plena pandemia. Después de la pandemia. Sacamos el grupo Avi Sánchez.
6: Después de la pandemia hemos sacado el grupo de Avi Sánchez y Orquesta Digital. Es un grupo pequeño. Estamos trabajando no solamente como digital, sino también estamos como algunos ya nos han catalogado, nos han dicho que somos la dupla perfecta de las activaciones y animaciones, porque yo animo. Ella hace toda la música, el canto, porque yo no canto, yo encanto. Ya, es la pelada. Y hacemos trabajo, pues, activaciones en todas las tiendas,
5: ¿no? Ahora, en ese tema también es bueno poner sobre el tapete, no es fácil. O sea, tienes que tener carisma, tienes que tener... Claro. Si no, no vas a ir a animar, venga, venga con
6: nadie. Entra gente, pase. No, tenemos que hacer nuestra locura, como nos identifica, ¿no? Como dice Avi siempre a mí, a veces, no, problemas personales, no. Sino, en este caso, por ejemplo, mi hijo ya tiene, como 15, 20 días que está delicado de salud. Entonces, ya nos hemos llevado a los pediatras, aparte de otro doctor. Yo tengo amigos doctores, me comunico, se comunican conmigo. Se preocupan también de la salud de mi hijo. Entonces, también de mí, ¿no? Casi también los amigos como usted, ¿no? Me está preguntando. En este caso, Avi, por ejemplo, y yo, seguimos trabajando, damos la chispa, damos la alegría porque, el cliente tiene que quedar satisfecho. Los empresarios, los dueños que no me conocen, que me conocen por foto, que nos conocen por foto, pues si nos contrata por medio de un administrador empresarial. Entonces, hacemos la chispa, la diversión al cliente, pase por ahí, nuestra locura, el shipibo loco, tengo que inventar cosas, y yo también.
5: Hay que ¿no? estar actualizándose para que el digamos, sí. el empresario vea en ti ese elemento que yo quiero, ¿no?
6: Sí, sí, claro.
5: Y no hay, digamos, diferencia. Te he visto activando ventas de lote, de terreno, te he visto activando.
6: Carros. Tiendas, ahora, últimamente estamos activando carros.
5: Venta de carros,
6: diferentes marcas. Ahora, ¿no? Ahora que nos salió.
7: A los mercados también.
6: Y ahora nos vamos a los mercados. Activamos. Ahora la novedad es ahora que ahorita estoy trabajando, por ejemplo, Pulsar me contrata y yo le he dado una idea, mis ideas. Porque todo lo que hago yo son mis ideas, no son ideas de las empresas.
5: No, eso es, bueno, es secreto profesional, ya, es tuyo.
6: Claro.
5: Tuyo de ti.
6: No, y es bueno que sepa también la gente, ya que me está viendo, me está escuchando. Ahora estoy haciendo, dentro de una furgoneta, mostrar el producto y hacer la animación en vivo con el loquito Fakir. No, fuera lo que es el perifoneo, ¿ah? El perifoneo hace de otra forma. Entonces solamente sale el audio. Ahora yo tengo que hacerme locura dentro, así como un carro alegórico, ¿no? Pero es parte del show, depende quién anime a también.
5: Aquí hay una aposteada del profesor Navarro, gran amigo nuestro también, y decía pues que las fiestas patronales, desde que han aparecido los animadores que más gritan que otra cosa, se ha perdido la esencia. ¿Crees tú que es así?
6: Yo creo que es así, yo me voy a opinar. Voy a opinar a mi trabajo, a mi profesionalismo. Mira, uno, no hay que hablar lisuras. Uno. Ni en la radio, ni al público. El público se merece un respeto. Entonces, tampoco puedes mostrar tu trasero en exhibición. Claro, la que muestra el trasero mayormente son las bailarinas de orquestas. O tal vez de patrona. En este caso, hablemos de los animadores. Los animadores no pueden hacer cosa lo debido. Yo he escuchado la noticia, han comentado por ahí mucha gente. Entonces yo tengo acá pruebas que mucha gente me llama y me dice a mí, loquito, ¿por qué no animas en la patrona de Tarapoto? Si tú eres el ícono de Tarapoto, entonces tú eres parte de las seis cabezonías, cualquiera de las cabezonías. Entonces yo les respondo de que yo tengo un precio. Yo no me puedo ir por 500 soles, por 400 soles, toda la fiesta.
5: ¿Cuántos días son? ¿Casi 20 son como, días?
6: Casi que 19, 20 días. Creo que son 2 semanas. Entonces, piénsalo. Garganta. Entonces, yo soy un animador que tampoco, alguien que me tildeo, que me diga, yo no soy un animador que no fumo en el escenario. No soy un animador que tomo en el escenario. Bajo del escenario, de frente a mi casa. Porque mañana tengo que trabajar, ya sea motocarreando, ya sea en la tele, ya sea en la radio. Entonces, cuido mi precio. Entonces, hay varios animadores que se les ve la cerveza en el escenario. Se les ve muchos animadores en el escenario. Entonces, hay mucha gente que me la ha dicho a mí, loquito, ¿cuánto cuestas tanto? Pero bájame el precio porque tengo que darte agua, tengo que darte cerveza. Te voy a dar cerveza. Entonces yo les digo, no, yo no me voy por cerveza, yo me voy por trabajar. Entonces, la gente que me conoce, Pumita, así como tú, creo que tú me haces la pregunta porque sabes cómo yo animo. Me bailo, hago loquito, porque me bailo, llamo la atención. Pero así como hablaba de profesor Navarro, han hablado y visto las hay animadores ahorita que están haciendo.
5: Es siempre una crítica constructiva, ¿no? Finalmente cada uno tiene su estilo, cada uno.
6: No, claro.
5: Si igual, ¿no? En el caso de, me pregunta acá, ¿qué está haciendo David? Está tomándose fotos porque seguramente su hinchada está que le reclama, ¿no? Entonces, sí. Ahora, por ejemplo, un espectáculo contigo, ¿cuántas canciones más o menos debes tener en el repertorio?
7: Yo tengo un yunto de canciones.
6: Un yunto.
7: Mi repertorio más o menos es de 2 a 3 horas. Pero cuando es
5: contratado. Cuando hablamos de 2 a 3 horas significa, ajá, un promedio de canciones.
7: Ah, unos.
5: ¿30?
7: Mixes.
6: Algo así.
7: 30 mix.
6: Aparte con la animación, pues, aparte con la animación que tiene que parar un ratito.
5: Porque a veces el tema es de que unos quieren cumbias pasadas, claro. Otros quieren cumbia actual, otros quieren, o sea.
7: De todo, tenemos sí, que meter de todo.
6: Es que, mira, por ejemplo, si Abby canta Guayno, yo tengo que estar bailando como Guayno, pues, a la gente. Y a veces cuando no quieren bailar, yo tengo que sacarles a bailar a las señoras. Uh-huh. Y Abby bebe todo mi trabajo, eso. Y, excepto que no
5: ahora, hay celos. El otro tema es, justamente, ahí va la pregunta, o sea, se supone que Abby sale, pues, porque trabaja, es un trabajo para ella, ¿no?
6: Sí.
5: Pero corres el riesgo de que alguien está borracho y viene y se quiere pasar la raya.
6: Pasó, muchas veces nos pasó, pero Abby no me dice eso porque, pero, o sea, me lo dice, pero yo tampoco no puedo alterarme, no puedo, no puedo, porque a veces me dice, ya me está viniendo a molestar a esta persona, entonces viene de frente, le abraza, quiere una música, claro. Salgo, ¿no? Ajá. Entonces, pero hay gente que a veces no me conoce, pero hay gente que me dice, no, pero es esposa de Abby, es esposa de Fakir y ese, no, hay un respeto. Pero bueno, en caso de eso, Pumita, te voy a comentar. Nosotros vamos a trabajar, nosotros no vamos a pelear, no vamos a celarnos, tanto ella, a mí, ni yo, a ella, porque en este mundo, ella me ha conocido a mí como animador, entonces yo también le he conocido a ella como cantante, entonces hemos hecho una dupla, y esta dupla se ha quedado bien claro de comprar nuestras cosas, porque nosotros hemos comprado nuestras cosas, los dos, no pidiendo a nadie, hemos pedido colaboración, nos fuimos a cevichería a pedir colaboración en los mercados en tiempo de pandemia, pasó la pandemia, entonces vamos a pedir colaboración, entonces hemos pedido colaboración, 1 sol, 2 soles, 2, 3 soles, entonces juntamos toda la plata y hemos comprado nuestro sonido, tampoco nos ha dado nadie, ni mi mamá nos ayudaba a cuidar al bebé. A veces no podía mi mamá y el bebé estaba en otro costado, en su cochecito.
5: O sea, ahora, por ejemplo, te contratan, ¿qué es lo que usted ofrece? ¿Qué tienes?
6: Bueno, nosotros tenemos el cliente solamente nos contrata y a veces se preocupan y nos dice.
5: No, es que tú estás diciendo que tiene la orquesta digital, sino sí. Que tienes un músico detrás de ustedes o
6: cómo. A veces hay clientes que nos piden, pues, saben que es digital. Digital es que trabajas, que te vas con una laptop, pura pista. Uh-huh. Entonces va Abby y voy yo. Entonces el cliente dice, queremos 2 horas, los dos nomás. Yo llevo mis sonidos, tengo unos sonidos amplificados, activos, que lo conocen. Yo mismo instalo, hago todo, le espero a Abby,

0: El que paga un poquito más,
1: Corre con la corre
0: corre,
1: con la.
0: le pagas al músico. Si no, el músico, si no lo pagas, el músico comenta, no, que no.
1: Ahora, si tu campo de acción se reducía a Tarapoto, ya están saliendo ya.
0: Bueno, te comento que gracias a Dios, ahorita tenemos, no vamos a decir quiénes, tenemos tres eventos meetings que nos han contratado. Meeting. Tú sabes que meeting es un, tengo que llevar su orquesta completa, ¿no? Completa. Yo, Avi, hemos contratado a músicos para que nos ayuden. Entonces el meeting paga, pues no, paga una cantidad buena. Estamos hablando fuera. Tenemos ahorita en Uimbayo,
2: Nos vamos por ahí con todo el riesgo.
0: sí, con todo el riesgo nos vamos a Uimbayo. Tenemos acá nomás acerca por Maceda y pronto vamos a estar en Moyobamba. En
1: Claro,
0: Moyobamba también nos lleva,
1: yo te
0: pero
1: formulaba esa pregunta porque justamente quería llegar ahí, pero ya me ganaste.
0: sí.
1: Solamente es que cuando ya eres completo ya abarca todos los espacios, ¿no?
0: Claro.
1: Estamos en una etapa política, bueno, tienes que adaptarte, pero
0: Sí, adaptarnos,
1: si
0: claro,
1: no, si
0: ¿no?
1: no, no, o sea,
0: Claro.
1: y el otro tema es que constantemente están actualizándose. Hay una, se ha hecho viral ese tiki tiki tiki, ¿lo tocas o no lo tocas? O lo
0: Sí,
1: clavas.
0: o sea,
2: El tiki
1: Ya, por
2: tiki,
1: ejemplo, y
2: ajá.
1: es que era de un DJ hindú, si no me equivoco,
0: Sí.
1: sale una niñita, sale que en
0: Sí,
1: los días,
0: sí, vi.
1: y cómo se viraliza, ¿no? Y la gente pues
2: Claro.
1: te sigue, ¿tiene esa canción? ¿Cuál? Tiki tiki tiki, ¿cuál
2: Ah,
1: tiki?
2: sí.
0: Por ejemplo, ahorita había hemos grabado dos audios, con el permiso de mi papá y con el permiso de mi primo Michel García, de, ¿cómo se llama? Este es su grupo. De Mar, no, Marca Cuna, no,
2: No,
0: Cantapu.
1: cantamos.
0: Bueno, hemos hecho una fusión. Entonces Avi grabó ese tema, solamente en audio. Y ahora hemos grabado, hace 2 meses atrás, hemos grabado un tema,
2: Cuando se
0: de
2: ama.
0: Cuando se ama, de Laura Pausini, que también hemos pedido autorización a su compositor, al encargado de porque tú sabes, al
1: Derecho
0: promo,
1: reservado.
0: sí, con el derecho reservado. Entonces, con ese tema, ahorita, gracias a Dios, está en canal YouTube, está por todos lados, está en todas las radios.
1: En toda esta actividad que viene desarrollando Fakir, bueno, y también junto a Avi, ya presumo intuyo de que en el escenario hipotético volver a radio ya es difícil, ya es
0: Ya,
1: difícil,
0: claro.
1: ya es difícil.
0: Claro.
1: Ya lo
0: Es
1: ahora.
0: poco, es poco. Pero mayormente es ahorita, estamos en plataformas, lo que es su propio canal de Avi, como Avi Sánchez, ¿no? Avi Avi
2: Sánchez.
0: Sánchez. Cuando se llama la canción.
1: No, no, me refiero en el caso específico. O sea, tu tiempo se lo absorbe este tipo de activaciones. Ya no es que te das tiempo para ir a la radio, ya no, ya no. Ni para la televisión tampoco, o hacen los vivos a través de ahora que tenemos la facilidad de hacer en vivo.
0: Bueno, hoy te hemos aceptado a ti porque no tenemos trabajo, pero sí tenemos a partir de las 4 de la tarde, de 4 a 6, una activación. Tenemos a las 7 de la noche, 7, 8, 9, 10, 11 por la noche, pues, en un cumpleaños de una persona privada. Y mañana es sábado, perdón, mañana domingo tenemos una inauguración de un restaurante de comida selvática. Después, en la tarde ya no tenemos, descansamos, en el domingo tampoco no tenemos. Recién la otra semana tenemos la exhibición de la degustación de nuestro amigo, ¿cómo se llama? Del chorizo, Amado Lozano, que está aperturando también su negocio con nosotros. Una degustación. Trabajamos por horas. La gente
1: No,
0: nos
1: ya, bueno,
0: contrata por
1: tú ya
0: hora.
1: me has gratificado de que ya no, cero, cero, nada,
0: Sí,
1: nada,
0: sí.
1: dedicado de lleno al trabajo.
0: Sí, a full, a
1: Yo lo
0: full.
1: que pasa, cuando dije voy a invitarlo a Fakir, es que vamos evolucionando, ¿no? O sea,
0: Sí.
1: la palomía se va dejando de lado porque uno va madurando, ya tienes una
2: Claro.
1: familia, la responsabilidad, y eso implica también de que la gente te vaya conociendo en el sentido de que, bueno, contigo hay garantía de que te van a contratar, los van a contratar a los dos. Y no hay el riesgo de que el animador se mete una mamadera y al
2: Claro.
1: final comience a pelear con el dueño que te ha contratado porque no le paga poquito.
0: Sí. Ella, cuando le llaman, por ejemplo, de otros grupos, porque hay momentos que nosotros no tenemos, entonces a Avi le llaman diferentes grupos, orquestas grandes. Entonces ella se va, ¿no? Se va porque...
1: Si mientras te paguen.
0: Claro, claro. Y mientras que no hay en el grupo de Abby Sánchez, se va. Entonces ella...
2: Siempre tenemos. Siempre tenemos con Abby
0: Sánchez. Siempre tenemos con Abby Sánchez.
1: Muy bien. Y como...

0: Cuando el tiempo se ha acabado, los agradezco a ambos por habernos acompañado tanto a Loquito Fakir y Avi. Reflexiones finales. ¿Qué dirías? ¿A quién agradecerías de todo lo que te está pasando?
1: No, yo agradecería a Dios Todopoderoso, porque a mí me da una oportunidad tan grande. A mí también me tocó el tema de la pandemia. Yo estaba encerrado y conocí a Avi, ¿no? Conocí a Avi y dije, no, vamos a trabajar juntos, vamos a hacer las cosas bien. Tenemos una familia, tenemos un hijito de 5 años, y agradezco también a mi papá, a mi mamá, que me está ahí ella cuidando a nuestro hijo. Justamente me dijo a mí, mi pelada me dijo, porque yo antes era tomador, era un animador tomador. Entonces mi mamá me puso así, me dijo, vas a meterte a este negocio con Avi, valórale a ella porque es una joven talentosa, entonces yo te voy a ayudar a cuidar a tu hijo. No me vengas con tonterías, no, por eso le agradezco a mi mamá.
0: Seguro se equivocó, te iba a ser catalizador. No, bebedor, vamos a sacarle borracho. Mi estimada David, ¿qué reflexión final?
2: Siempre agradecer a Dios con la bendición de Dios y seguir hacia adelante. Siempre con Dios.
0: ¿Va a crecer la orquesta, crees tú?
2: Con la bendición de Dios. Sí,
1: tenemos proyectos, ahorita por el tema de gastos, no se puede decir
0: todavía,
1: ya.
0: Todavía.
1: Sí, todavía. Pero vamos a estar acá presente, de todas maneras, Pumita.
0: Muy bien.
1: Gracias, Pumita, la verdad, a tu invitación. Cualquier cosita ahí está.
0: Nada, negocios son negocios. Tú para allá, yo para acá. Muy bien. Gracias a todos por acompañarnos. Nos ha ganado la hora. Nos vamos, como siempre, de agradecimiento. Con todos los oyentes que nos han acompañado, doctor Rodin, nos vamos, punto final para el programa del día de hoy. Antes que me olvide, a veces no se acuerda de nosotros, pero le enviamos un saludo cordial a nuestro directo amigo José Luis Sánchez, quien es gerente de la Cooperativa del Oriente, está de cumpleaños el día de hoy. A veces se olvida de los amigos, pero yo sí me acuerdo de él. Así que un gran abrazo hasta la capital de la República, a Mario Arroyo, hombre de radio, 800 años nos gana ya hace. Pero él sigue activo también, así más o menos como lo tuyo, pero él ya, sí. Es más mi promoción, más es entero. Para mi promoción del Colegio Fran Cabañá, somos 80 ya, 80 años tenemos. Y finalmente, a nadie. Gracias por todo, nos vamos, hasta el próximo sábado.
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